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Vamos ahora a escuchar a La Mosca Tsetse, Para No Verte Más, del año 1999.

Y de inmediato nos vamos a la pachanga, al carrete. Esta pachanga que nos traen Vilma Palma y Vampiros del año 1992.

Oye, está de thriller el programa, ¿eh? Ese es otro término que da, claro, o sea, de miedo, tranquilén, compadre, que ya estamos por terminar. Sí. Es que ya se nos viene Andrés acá, ya entonces lo estamos haciendo. Tranquilén, compadre, sí, todavía nos queda el programa. Así que, tranquilén nomás, compadre. Seguimos y nos queda ya poquito, ¿eh? Pero vamos ahora a escuchar a Los Auténticos Decadentes y La Guitarra de 1995.

0: 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Y continuamos ya con el último tema de esta tarde, a cargo de Los Abuelos de la Nada, Mil Horas del año 1983.
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Aerosmith es una banda que inició sus presentaciones y de manera formal en el año 1970 exactamente. Imagínense la cantidad de años que llevan estos chicos haciendo música y hasta la hora permanecen tal cual, igual que antes, claro, mucho más maduros que ya de cuando comenzaron, pero más maduros en el sentido musical. Los años pasan, claramente, todos lo sabemos, pero ellos se mantienen musicalmente hablando de una manera espectacular. Seguimos con el segundo de sus temas, Crazy.

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Seguimos con ABBA, esta agrupación que también nace por los años 70, se mantiene vigente musicalmente hablando. Ellos se separaron hace mucho rato, ya no están juntos, pero su música obviamente continúa traspasando las fronteras del tiempo, generación tras generación. Vamos con el primero de sus temas, Mamma Mia.

Los recuerdos fluyen, aparecen y reaparecen, en este caso una y otra vez a través justamente de la música. La música nos transporta día a día a esas épocas de gloria que tuvimos muchos en aquellos años de los 70, 80 y 90. Hoy día, dedicado solamente a las agrupaciones y solistas del año, de la década, en este caso del 70. ¿Ah? Seguimos con el segundo tema y último de ABBA, ¿les parece? Vamos con Dancing Queens.

vamos a continuar con la música, vamos a ir con Eagles, esta agrupación que nació también a principios de los años 70, se caracterizó por un tema fundamental, pero no vamos a escuchar ese en primer lugar, vamos a ir ahora con Take It Easy del año 1972.

0: Bueno, y como ayer me tiraron las orejas, mi compañero me dijo, ya es tiempo que empiezas a despedirte distinto. Ah, no, deja eso del chao chao. Así que, bueno, no voy a hacer caso. Vamos a despedir de manera distinta. Chicas, chicos, espero que lo pasen muy bien en lo que resta de la tarde. Ah, que tengan una noche muy agradable. Nos encontraremos mañana, tal vez, si Dios así lo permite. Y bueno, nada más que decirles que lo pasen el descueve. Nos vemos, chicos. Adiós.
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2: Hola, ¿cómo están? Soy María Belén Araya y les doy la bienvenida a este informe de noticias donde hablaremos sobre la clave única. Ahora cuenta con una mayor seguridad. De manera voluntaria puedes reforzar tu clave con un segundo factor de autenticación. Sabremos también los últimos detalles de la realización de la PYME Day 2026. ¿Cuántas empresas participarán? Te contamos en minutos. Hablaremos además de la alerta sanitaria emitida por MINSAL, que va desde Atacama a Magallanes por antivirus.
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2: Entre el 3 y el miércoles 5 de agosto se realizará el primer PYME Day, evento muy parecido al Cyber Day, pero centrado enfáticamente en pequeñas y medianas empresas. Este evento, organizado por la Cámara de Comercio de Santiago, reunirá a más de 70 pymes y emprendedores de todo Chile en un sitio web organizado por categorías para que los clientes los encuentren con facilidad. En un comunicado emitido por la entidad señalaron que la iniciativa de comercio electrónico fue creada especialmente para apoyar a las pequeñas y medianas empresas, dándoles visibilidad y generando una oportunidad para conectar con más personas a través del canal online. En la plataforma cyber.cl PYME Day podrán encontrar pymes organizadas por categorías como tecnología, hogar, moda, alimentos, deportes, viajes, entre otros.
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2: La clave única incorporó de forma voluntaria un segundo factor de autenticación mediante aplicaciones en el celular. Este sistema exige un código temporal de 6 dígitos al iniciar sesión, impidiendo que terceros realicen trámites ajenos, aunque conozcan la contraseña del usuario. Ornella Mellado con los detalles.
3: Desde esta semana, los usuarios de clave única pueden activar de forma voluntaria un segundo factor de autenticación para proteger sus cuentas contra accesos no autorizados e intentos de suplantación de identidad. El sistema opera de forma similar a la banca en línea. Al ingresar el root y la contraseña habitual, se solicitará un código de 6 dígitos que se renueva cada 30 segundos mediante una aplicación móvil. La Secretaría de Gobierno Digital del Ministerio de Hacienda destacó que esta medida impide que terceros realicen trámites incluso si conocen la clave del usuario, al requerir acceso físico a su teléfono. Para habilitar esta capa extra de seguridad, basta con ingresar a claveunica.gob.cl, ir a la sección Seguridad y vincular una aplicación de autenticación como Google, Microsoft o Proton Authentication, escaneando el código QR o ingresando a la clave en la pantalla.

0: El MINSAL declaró alerta sanitaria por virus ANTA desde la región de Atacama hasta Magallanes. La medida busca reforzar la prevención frente a una enfermedad que ya registra víctimas fatales este año. El informe lo trae Javier Vera.
1: El Ministerio de Salud decretó por primera vez una alerta sanitaria por antivirus. La medida correrá desde la región de Atacama hasta Magallanes y estará vigente hasta el 31 de julio de 2027. La alerta sanitaria nace a pocas horas del conocerse el fallecimiento de una mujer de 37 años en la región de Los Lagos. La mujer estuvo internada con ventilación mecánica tras ser trasladada al Hospital Guillermo Gran Benavente de Concepción, lugar donde fue diagnosticada con el virus y donde terminó falleciendo. En el decreto publicado en el Diario Oficial se considera una situación de multiamenaza sanitaria. Aunque esto no implica que exista una epidemia en curso o desbordes de centros de salud, habla la subsecretaria de Salud Pública, la doctora Alejandra Pizarro.
2: El virus del ANTA produce una enfermedad endémica en Chile. Es transmitido por el ratón colilarga que vive en las zonas rurales y semirurales de casi todo el país.

0: gripe, fiebre, dolores musculares, dolor de cabeza, náusea. En un porcentaje cierto importante de los casos avanza a un compromiso mayor respiratorio y circulatorio severo, que puede efectivamente requerir hospitalizaciones, ¿cierto? En unidades de pacientes críticos, UCI, ¿cierto? O UTI, y además ventilación mecánica. Por eso la letalidad es alta.
1: Las regiones que estarán con la alerta sanitaria son Atacama, Coquimbo, Valparaíso, Metropolitana, O'Higgins, Maule, Ñuble, Biobío, la Araucanía, Los Ríos, Los Lagos, Aysén y Magallanes.
2: El Servicio Nacional del Consumidor lanzó un cotizador de alimentos e insumos de emergencia, una herramienta que se encuentra disponible en su sitio web y permite comparar precios de productos esenciales según región, comuna, categoría y características específicas. La iniciativa busca entregar información clara y transparente a los consumidores. La directora nacional subrogante del CERNAC, Carolina González, indicó que contar con esta información hace la diferencia al momento de organizar las compras.
3: Sabemos que enfrentar una emergencia ya implica suficiente preocupación para las familias, por lo que contar con información clara sobre los precios de productos esenciales puede hacer la diferencia al momento de organizar las compras. Esta es una herramienta que permitirá a los consumidores realizar búsqueda de productos esenciales por región, comuna, categoría, producto y características, con foco especial en las zonas afectadas por la contingencia climática.
2: Entre los artículos disponibles para cotizar se encuentran agua embotellada, harina, arroz, aceite, papel higiénico, cloro, pilas, productos de higiene y artículos de limpieza. Si bien la plataforma fue creada especialmente para apoyar a las zonas afectadas por la contingencia climática, esta herramienta fue diseñada con un enfoque escalable, por lo que su cobertura podría ampliarse a todo el país. El monitoreo de precios comenzó el 27 de julio y se realizará de manera continua, excepto los fines de semana. Para ello considera información de distintas cadenas de supermercados presentes en las regiones analizadas con el propósito de observar los comportamientos de los precios.
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2: La DGAC aplazó la entrada en vigencia del control aéreo en el aeródromo La Paloma de Puerto Montt. Tras reunirse con operadores locales, acordaron instalar mesas técnicas para evitar afectar la conectividad, emergencias médicas y el desarrollo del territorio.
4: La región de Tarapacá.
2: Huara se convirtió en la primera comuna regional en recibir su plan de reducción del riesgo de desastres. El instrumento financiado por el GORE y SENAPRED busca fortalecer la planificación preventiva e instituciones ante eventuales emergencias.
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2: En la comuna de Puyehue se realizó la cuarta mesa intersectorial de discapacidad e inclusión, reunión enfocada en coordinar acciones de salud, empleabilidad y apoyo social para las personas con discapacidad. Hasta acá dejamos el resumen informativo del día. Nos volvemos a encontrar mañana con más informaciones. Que estén muy bien.
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1: ¿Qué tal si comenzamos a retroceder en el tiempo?

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¿Qué tal, queridos amigos? Qué gusto más grande saludarles a esta hora, cuando ya estamos arrancando una nueva botica del ayer. Ya estamos recibiendo ya varias consultas desde tempranito. Me dicen aquí están esperando que subamos las cortinas de la botica como cada día. Y están acá justamente muchas amigas y amigos que están preparaditos como cada día con papel y lápiz para saber qué hay de nuevo en el campo de la medicina natural, qué hay de nuevo en el campo de la herbolaria, qué hay de nuevo en el campo de la investigación, en la fitoterapia, la fitoquímica, algo que a nosotros nos convoca y que a mí me fascina. Desde muy temprana edad me tocó compartir con mi abuela Auristela. Ustedes saben un poquito de la historia. Mi mamá me mandaba todos los veranos al campo, a donde mis abuelos, de Talca hacia la costa, en un sector, en un pueblito que se llama Batuco, que creo que eran 36 habitantes o 38 habitantes. Y lo impresionante era que nosotros vivíamos todo el año en la capital, en Santiago, y el verano pasábamos 3 meses más o menos en el campo, donde era... Y Batuco, que aparte de pequeño, suena pequeño, 30, no sé, habían 4 o 5 casas, un colegio, había una iglesia y una cancha de fútbol. Ese era el pueblo de Batuco. Y lo impresionante era que nosotros llegábamos, luego de tomar la micro desde Santiago, el bus interciudades que nos llevaba hasta Talca. Parábamos en Talca, en el mercado de Talca, y ahí había uno de mis tíos, ¿ya? Eran varios hermanos, y había uno de mis tíos que nos esperaba para trasladarnos desde el bus, vía sur, con mis hermanos. Éramos pequeñitos, nosotros estoy hablando quizás hace más de 50 o 60, no, 50 y tantos años atrás. Y nos llevaba ahí mismo, de donde llegaba el bus, el vía sur, pum, nos llevaba al terminal en el mercado de las buses, de las micros. Ya no eran buses, eran micros rurales. Y viajábamos ahí con las gallinas, viajábamos con los sacos de los quintales de harina, me acuerdo. Gente que del campo venía a buscar cosas al mercado, y ahí esperábamos a las 4 de la tarde, con 15 minutos, creo, salía la micro rural, cruzaba el río Claro, subía el Cerro de la Virgen, un valle muy bonito que aparecía después muy, muy seco. Ya todo es la cultura de Rulo ahí. Hoy día había muchos bosques de pino, me acuerdo, y se plantaba mucho trigo en esa zona. Y pasábamos por diferentes pueblos, Pencahue, después venía... habían varios de estos pueblitos que no eran pueblos. Yo creo que eran así como, no sé, 3, 4 casas se juntaban ahí. Y nosotros, con esto te digo, ni siquiera íbamos a Talca como ciudad, íbamos de vacaciones al campo, y cuando llegábamos a Batuco y estaban estas pequeñas casitas, ahí nos bajábamos nosotros antes de Batuco. Y ni siquiera vivíamos en el pueblito de Batuco, vivíamos en el campo. Esa fue una experiencia maravillosa porque, como les he contado tantas veces, fue mi primera cercanía con la ciencia de la salud. ¿Cómo dirán ustedes? Con la ciencia de la salud. Porque me tomaba mi abuela Auristela, ya, nos tomaba los 3 hermanos que íbamos, nos juntábamos con unos primos, mi prima Inés, que vivía allá todo el año, y particularmente a mí me gustaba mucho acompañar a mi abuela Auristela. Yo siempre he sido como muy, muy faldero, así, de estar muy pegado con la mamá, muy pegado con la abuela. Era como bien, bien regalón, ¿ya? Era como bien regalón. Ahí yo la acompañaba, entonces la abuela iba a la huerta a cosechar tomates y ahí yo partía con la abuela. Íbamos a sacar palta, por ahí algunos árboles de paltos que tenían, siempre a 2, me explicaba la abuelita, que eran buenos compañeros. Ella no tenía a lo mejor claro el concepto de lo que es la ciencia química de todo, pero entendía muy, muy bien cómo la naturaleza converge a través de procesos que siempre buscan que la persona esté bien, ya, que la persona esté bien. Entonces la abuela Auristela, de hecho Dios, si tú lees la Biblia, Dios dice, Dios quiere para ti paz, no mal. En el libro de Jeremías, si tú lo buscas, ¿qué es lo que Jehová quiere para ti? Él quiere paz, y en esa paz está el bienestar. Ya, la paz te va a llevar a un estado pletórico de bienestar, sin duda. Todo va a ser bueno para ti cuando estás en paz. No andas colérico, no andas apurado, no andas irritable, nada de eso. Entonces mi abuela Auristela nos tomaba y nos iba enseñando cómo podías hacer, además,
de la comida con los alimentos que ella misma cultivaba y cosechábamos, cómo podías usar como herramientas curativas también las cataplasmas del mismo tomate, por ejemplo, que son tan descongestivas y tan emolientes. Nos enseñaba a usar las cataplasmas de tierra medicinal, también las cataplasmas de barro. Nos enseñaba a preparar algunos alimentos, como tostar el trigo para hacer la harina tostada. ¿Ya? Reconocíamos el yantén, nos hacía escupir el día que llegábamos, lo primero, ¿verdad? Algunas plantas que nos iban a generar alergias. ¿Ya? El litre, por ejemplo, tú debes saber, el litre es altamente alergénico para muchos. Entonces había todo un mito que yo creo que cómo explicaba químicamente mi abuela eso, no tenía por qué entenderlo, y nunca lo iba a aprender porque no tenía acceso a la academia, por decirlo así. Pero yo, con el tiempo, ya me forjó en mí ese deseo de querer darle una explicación de ciencia a lo que había estado aprendiendo con ella. A través de la psiconeuroinmunología, por ejemplo, logré entender ese concepto que a lo mejor es escupir el litre, que es una costumbre campesina, ¿verdad? No hace otra cosa que empoderarte y empoderar tu sistema inmune contra esta plantita que tiene altos niveles de alergenos. Si tú no estás preparado, esos alergenos van a provocar en ti una respuesta alérgica, obviamente. Pero si tú ya te conectas con él, sientes que estás empoderado en tu relación con él energéticamente, de acuerdo a la psiconeuroinmunología, vas a tener la misma capacidad para defenderte en el momento en que sus alergenos te ataquen, ¿ya? A través de la vía respiratoria, a través del tacto, a través de la piel, como sea. Para todo eso, ya esa ciencia de la salud, yo siento que me tocó este proceso de vida tan interesante que hoy día me permite estar con ustedes como cada día hablándoles de salud con esta humilde experiencia, ¿ya? Con esta humilde experiencia, haber aprendido en el campo las primeras bases de la ciencia curativa, ¿ya? Cómo hay que tomar agua por la mañana porque es salutífera. Luego lo aprendí en la medicina mapuche. Lo primero que hace el pueblo mapuche por la mañana, se acerca al río más cercano y con la luz más fuerte, dicen ellos, en su idioma, en mapudungu, beben agua de ese río, de ese estero, de esa acequia o de ese pozo. Y es la luz más fuerte porque es la luz que contrarresta con la oscuridad, obviamente. El concepto lumínico, ya ellos lo ven así. Y siguen ritos que no hacen otra cosa que conectarse con esta cosmovisión que te va a llevar a ti a ese estadio de comunión con todo lo que te rodea. Nosotros nos enfermamos cuando nos desconectamos de las cosas que nos rodean. La gente enferma, gente desconectada. Y todo lo que ha hecho el sistema en el fondo también es desconectarnos a nosotros. Nos ha cubierto con ropas sintéticas, nos ha puesto pisos que aíslan ya nuestro ser. ¿En qué momento tú te conectas con la tierra? ¿En qué momento? En ningún momento. Nadie se saca los zapatos cuando va a una plaza, las zapatillas para caminar a pie descalzo. No, porque te puedes resfriar. Claro que te vas a resfriar porque eres un cúmulo indefenso de células. Pero si tú tomaras la costumbre de ir pisando sobre la grama húmeda, sobre el pasto, sobre la tierra, te vas a ir conectando no solamente con esa energía tan importante que trae nuestra madre tierra, sino que también vas a ir absorbiendo de ella múltiples oligoelementos, sustancias en concentraciones muy pequeñas que se absorben a través de la planta de tus pies. Y te dan un golpe energético, vitamínico, con minerales, insisto, con oligoelementos. El otro día un doctor hablaba de los nutrientes necesarios para el ser humano, y hablaba obviamente de los macronutrientes, y dio un speech gigante sobre los carbohidratos, las grasas, ¿verdad?, sobre la proteína. Pero el hombre se alimenta importantemente también de esas microsustancias, esos detalles que no los ve nadie. Esos detalles, esas moléculas que pasan desapercibidas y pasaron por años hasta que un químico como yo comenzó a estudiar la oligoterapia, que es darle justamente esas pequeñas cantidades de selenio, por ejemplo, ¿ya? De selenio como antioxidante, de selenio como protector de la membrana celular, de aminoácidos como la glutamina, la cisteína, que van formando en cierta forma elementos que nos protegen y nos permiten tener una buena calidad de salud. Por eso me alegro hoy día de iniciar nuestro programa
ya los voy a invitar a todos, a las nuevas ciudades que se incorporan, cada día más y más amigas y amigos se van incorporando, también, sí, los saludo a la gente que me ve de otros países, acá en las redes me escriben saludos desde Argentina, ya, y están ahí todos, andan, tan, a propósito, mire, me dicen, doctor, aquí tal cual, se lo voy a leer, dice Ali de Boni, será Alejandra, doctor, ¿cómo le va? Saludos de Argentina, ¿cómo puedo adquirir aceite de orégano? Oro, ya. Cuando vayan a comprar aceite de orégano, por favor, fíjense, pónganle apellido. Es aceite de orégano esencial, aceite esencial de orégano o aceite de orégano oro. ¿Ya? Les voy a hablar un poquito más rato acerca de eso. Porque ahora lo que vamos a hacer es arrancar con música, como siempre en nuestra botica, saludando a Level Up. Level Up es el complemento natural que me acompaña siempre. Acá lo tengo, ¿ya? Es un extraordinario suplemento que necesitamos todos. ¿Por qué? Porque a propósito de esta aislación, ya, de este desconectarse que el sistema nos ha llevado a estar tan así, tan como encapsulados nosotros, no logramos adquirir todo el potencial vital y de protección que la naturaleza tiene para nosotros. Hay una enfermedad que yo digo que es como la enfermedad del aislamiento, la enfermedad de este aislarse, de este... No digo de irte a vivir al cerro, porque si te vas a vivir al cerro ahí como ermitaño, estás feliz de la vida. O te vas a vivir ahí en una choza o una carpa frente a la playa, feliz de la vida. Cuando tú vayas a Punta del Este, hay una roquita entrando a la ciudad de Punta del Este que le dicen la Roca del Chileno. Ya, la Roca del Chileno era un chileno que, bueno, falleció, pero que él se hizo en un lugar como un borde costero y ahí se instaló a vivir y vivió el resto de su vida. Y la gente lo ayudaba y le llamaba mucho la atención. Y el señor decía, no necesito ayuda, estoy feliz aquí, déjenme conectadito con el mar y con la roca. Él estaba vital, estaba viviendo su vida conscientemente. Pero hoy día, entonces, este aislarte, este meterte en oficina, este estar lleno de tubos fluorescentes, de no ver la luz natural, estar conectado siempre con luces artificiales y todo lo demás, va provocando ya muchas complicaciones, particularmente esta con la que hoy día voy a arrancar, que es la depresión. Ya, ¿cómo siente la persona depresiva? ¿Cómo es la vida de una persona depresiva? Hay yo diría, calificativos que sin duda lo identifican, ya, como la tristeza, por ejemplo. Una persona depresiva, sin duda, está triste. Una persona depresiva anda con poca energía, porque esa situación ya de aislamiento es como una pila aislada, este no comulgar con todo lo que está alrededor suyo, ya, va provocando en el fondo el agotamiento de tu propia energía, porque nos alimentamos nosotros ya de un flujo energético. Es un flujo, el automóvil tú lo prendes, hay un alternador que ayuda a cargar la batería que por el otro lado le está entregando energía a todo el resto, a la luminaria, a los focos, a todo lo que el automóvil tiene. Nosotros somos parte de esta máquina universal. Ya en este planeta aisladito estamos conectados con esta gran máquina, que es nuestro planeta, que tiene un nombre, le dicen Gaia. A todos le ponemos nombre, ¿ya? Y me parece bien, al planeta, ya en la cultura oriental le han puesto un nombre porque dicen que nuestro planeta Tierra es un ser vivo también. Hay una energía vivificante en ella, ¿ya? Pero también este planeta, que somos nada, somos polvo de estrellas, está conectado también con el universo. Si tú te aíslas de ese flujo, mueres, te secas. Entonces, esa falta de energía es inherente a una persona depresiva. Como te decía, la tristeza, como te decía, la falta de energía, la anhedonia, por ejemplo. La anhedonia no es otra cosa que el perderle el gusto al disfrutar de las cosas. Una persona depresiva tiene esta característica, la anhedonia. O sea, nada lo pone contento. Ganó tu equipo de fútbol, ¿ya? No, ya en realidad ya no estoy... Y ahí dicen los jóvenes con el tema. Mira, te preparamos una rica pastelera que te gusta tanto. No, ya la verdad es que tampoco me gusta mucho. Bueno, vamos a, veamos una película, no sé, cantemos, toquemos una... No, la anhedonia es la incapacidad de disfrutar con las cosas importantes y con las cosas también no tan importantes, con las cosas significativas y con las cosas no significativas. Tenemos que aprender y vivir disfrutándolo todo. Pero la anhedonia nos lleva a esto, esta situación del paciente depresivo. La irritabilidad.
una persona irritable, una persona con poca autoestima. ¿Ya? Son personas que vienen haciendo esto por ese estado de depresión, este estado de conexión con tanto pensamiento pasado, con tanto recordar cosas que a veces no valen ni siquiera la pena. ¿Y por qué te digo esto? Porque una persona deprimida, sin duda, es una persona que ha pasado por un episodio estresante en su vida. Estresante, no como que te dicen, no sé, mañana tenés que pagar una cuenta nomás, no como que tu hijo no fue al colegio, no asistió al colegio, no sé, no solamente esa noticia, sino que hay un cúmulo de cosas que te aprietan, te estrujan tu vida de manera tal que andas con toda esta mochila de problemas y que van a significar también en somatización de todo esto. Una persona depresiva ya va a sufrir pérdidas de memoria, va a tener problemas para concentrarse. A nivel conductual, por ejemplo, el insomnio, sobre todo el insomnio de conciliación, o sea, poder quedar dormido, le va a costar un mundo quedarse dormido. Pero además aparece la somatización de todo esto, por ejemplo, en la piel. La piel es uno de los órganos, es el más pesado de todos, pero es el órgano altamente sensible a los estados depresivos. Porque la piel te golpea desde el hígado, la depresión te golpea desde el hígado con la irritabilidad que te hablaba recién. Un paciente depresivo es un paciente irritable. Una persona irritable está conectada con la depresión y eso se va a manifestar en una piel mustia, una piel cadavérica, una inflamación hepática también. Y así un sinfín de cosas, y es por eso que voy a arrancar con el Level Up. ¿Por qué? 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Y al mundo de la salud integrativa. El primer producto que hicimos en nuestros laboratorios lo hicimos pensando en lo más necesario. Esto fue hace más de 3 décadas, esperando que algún día la gente se sanara y que la gente estuviera mejor. Pero pareciera ser que con todo el avance de la ciencia de la salud en general, la gente está más deprimida, la gente está más pegada, ¿verdad?, a este tipo de trastornos que ya te acabo de mencionar. 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Pero el Level Up te toma a ti, cansado, estresado, y te entrega nutrientes, tal como le explicaba a tantos nutricionistas y colegas farmacéuticos, te entrega nutrientes que van a fortalecer, con el mismo concepto que la gente tiene de los multivitamínicos y los productos que entregan minerales. Acá no te entrega vitaminas ni minerales, lo que te entrega son plantas que se investigaron y que tienen esta cualidad de devolverte a ti la resistencia física, por un lado, ¿ya? Te devuelven tu resistencia física, te devuelven tu resistencia emocional, de manera tal que mejoran tu conducta, ¿ya? Mejoran tu conducta de respuesta frente a elementos estresores. Entonces, lo que para una persona puede ser así como tremendamente grande, ya un problema grande, uno mirado desde una cierta distancia y más tranquilo, el problema se hace más chico. El gigante más grande que aparezca en tu vida, si tú te alejas lo suficiente, va a tener tu porte y luego cada vez va a ir empequeñeciéndose. Todo está en esa capacidad de respuesta adaptativa frente al problema. 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Si estás cansada, si estás fatigada, si andas irritable por la vida, ya tienes un diagnóstico de depresión, toma los antidepresivos que el médico te indique, sin duda, pero ayúdate también con este gran tónico multienergético que se llama Level Up con adaptógenos. Musicalizamos nuestra botica.

0: Es que cada vez que escucho la voz de este dúo y particularmente esta jovencita, me conmuevo. Tuve la suerte, les quiero comentar también, dentro de la historia de mi vida que la comparto, fui invitado a dar unas clases a una exposición, de medicina natural en Los Ángeles, en California. Pero no encontrábamos alojamiento en ese sector en Anaheim y llegué a la casa de un chileno al norte de Los Ángeles en un lugar que se llama Thousand Oaks, ¿ya? Miles de robles. Oaks son los robles, ¿no? Thousand Oaks. Y ahí este señor, en una tarde que tenía libre, me invitó a conocer el mausoleo de los Carpenters, ¿ya? Y ahí, en un momento de reflexión, de tranquilidad, acordarnos de todo lo lindo de esta música, a quienes les gusten esta música de recuerdo, me empezó a contar un poco la historia de cómo había fallecido esta chica, anoréxica, pero al final murió porque hubo una mala administración de unos jarabes, tuvo un problema respiratorio. Ahí lo voy a averiguar bien para contarle, o búsquenlo, googleenlo, ver una historia. Es bien curioso, y cómo nos dejó antes de tiempo. ¿Por qué te hago este comentario? Porque la verdad que me conmueve. Estamos bien de tiempo, ¿no? Me dice mi productor. Ya, nos quedan 3 minutitos para hacer este comentario. Me conmueve porque quiero que sepan, el año 2000 fue, o puede ser 1999, tuve la oportunidad de, también en otro congreso, asistir a una información que decía la Organización Mundial de la Salud, porque participaba la OMS, decía que 8 de cada 10 personas mueren, 8 de cada 10, de 10 personas que mueren, 8 mueren antes de tiempo, ¿ya? 8 mueren antes de tiempo, que no mueren por muerte natural, mueren por enfermedades que podían, y el mismo informe lo señalaba, que en un 60 o 70% podrían haber sido evitables. Estoy pensando en las chicas anoréxicas, estoy pensando de repente en tanta enfermedad, en la iatrogenia hoy día, que es la tercera causa de muerte prematura en el mundo. La iatrogenia se refiere al solo acto médico frente a un paciente y que provoca una muerte prematura, una muerte antes de tiempo. Yo no estoy absolutamente en contra de que nos vamos a morir y que nos tenemos que morir. No es un conflicto para mí el tema de la muerte, al contrario, siempre he hecho educación con respecto al tema de enfrentar ese proceso trascendente. Ya, para mí la muerte es un proceso, es un portal trascendente que de una manera u otra Dios nos tiene preparado como Dios amoroso a algo que siempre va a ser mejor. ¿Ya? Siempre, uno va escalando hacia arriba. Con Dios uno siempre con fe va a ir escalando hacia arriba. Pero lo que a mí verdaderamente me provoca es el hecho de la gente que va a morir prematuramente. Porque nos metieron en la cabeza, no sé, que el azúcar era buena y ahora que todos descubrieron que el azúcar era mala y nos tuvieron hoy día generando una verdadera epidemia más mortal que cualquier COVID y cualquier cosa. Solamente por el exceso en el consumo de carbohidratos, porque demonizaron el consumo de grasa, en algún momento demonizaron el consumo del huevo, y luego aparecieron, no, que es el mejor aporte proteico. Entonces uno dice, las autoridades de salud, ¿qué nos dicen? Y van provocando una confusión mental que han logrado que la comunidad humana hoy día sea más demente que nunca, más demente que nunca. Por eso es importante en esto la ciencia curativa de la medicina complementaria. Yo, siendo formado alopáticamente, yo les digo, la naturaleza, el conectarnos con estos principios de la botica del ayer, donde recuperamos lo que nos decía desde Hipócrates, Galeno, Paracelso, todos los grandes maestros y más contemporáneos, como el doctor Silvio Rossi, que nos hablaba del consumo del jugo de limón como alcalinizante, como método alcalinizante, y todo el mundo decía, pero ¿cómo si el limón es ácido? Mira la cantidad de ácido cítrico, ácido ascórbico, puros ácidos. Pero el doctor Silvio Rossi, como buen hombre de ciencia y un gran observador de la naturaleza, descubrió que hay un efecto alcalinizante a nivel fisiológico en el limón y hacía curaciones con el limón. El doctor Ney, por ejemplo, usando la hidroterapia, el Saeta Acharán a través de la doctrina térmica, Él ni siquiera se tituló de médico ni de químico farmacéutico, entiendo, pero fue un hombre que nos pasó años luz con esa mirada que tenía con respecto a la enfermedad y a la salud humana. ¿Ya? Por eso, amigas y amigos, cada vez que ustedes se conecten con nuestro programa, particularmente de acá, van a escuchar, van a oír este tipo de comentarios que no hace otra cosa que remecerlos un poquito para que despertemos. Ya, pues, despertemos. ¿Cómo fue tu desayuno? ¿Fue café con pan con salame? ¿Ya? ¿Fue harina blanca con y un café con harta azúcar que te va a encender, te va a prender el día ficticiamente, porque en el fondo te está robando tu energía vital? ¿O partiste el día tomándote una agüita con limón, luego comiste unos ricos cereales, hiciste una frotación con agua fría? ¿Ya? ¿Qué hiciste? ¿Hiciste ejercicios respiratorios como parte de tu desayuno, como parte del romper el ayuno de la noche? ¿O estás haciendo un ayuno intermitente, que muchas veces es tan apropiado? Es tan apropiado el ayuno intermitente. La gente me dice, pero doctor, ¿cómo voy a estar comiendo 6 horas u 8 horas al día y el resto no? Yo les digo, ¿cómo está tu sistema digestivo? Estoy con vinagrera, estoy con acidez, estoy con regurgitación, estoy con reflujo. Bueno, esa calle, ya, esa calle hay que repararla. ¿Ya? Esa calle hay que repararla. Y para reparar una calle, mira que es cosa de mirar. ¿Qué hacen cuando hay una calle llena de charcos y llena de hoyos y llena toda rota ahí con el asfalto partido? ¿Qué es lo que hacen? Detienen el tránsito. Detienen el tránsito para que los maestros, ya, los especialistas arreglen esa vía. Lo mismo tienes que hacer tú cuando la gente no entiende el ayuno intermitente. Tú tienes que parar el tránsito para que en esos momentos ya la gente tenga, o los agentes internos, acuérdate que no hay mejor médico, anótate esta frase, no hay mejor médico de uno, anótala por favor, no hay mejor médico de uno que uno mismo. Créemelo, por mucho que le duela a mis amigos médicos, ya, no hay mejor farmacéutico. ¿Ya? Para ti no hay un mejor farmacéutico, no hay un doctor Moreno ahí en Madre Tierra, no hay mejor farmacéutico para ti que uno mismo. Porque dentro de este crecer en conciencia vas a saber también tú en conciencia elegir qué hábitos tomar. Y en la medida que tú corrijas tus hábitos de vida, se van a ir corrigiendo la calidad de tus pensamientos. Y cuando tú corrijas la calidad de tus pensamientos, se van a ir corrigiendo la calidad de tus emociones. Tus emociones dependen de tus pensamientos. Y al final, después de todo esto, terminamos en tu actitud. La actitud depende de nuestros pensamientos y nuestras emociones. Tú no tienes culpa de la cara que tienes. No tienes culpa de la cara que tienes, pero sí tienes mucha responsabilidad de la cara que pones. ¿Ya? Es importante. Entonces, bueno, junto al Level Up, que es este suplemento que hoy día le hemos dedicado a prácticamente toda la primera media hora, estoy al debe ahí con varias consultas. ¿Ya? Una señora me escribía ahí, doctor, tengo un hijo con una artritis idiopática. ¿Ya? ¿Qué significa idiopática? ¿Ya? ¿Qué? Aquí, exacto. Idiopática es cuando no sabes de dónde aparece esa enfermedad, cuando el origen de la enfermedad, no hay una etiología, una etiopatogenia que sea administrable, entendible. No sabes por qué. El chico tiene artritis. Ya, la artritis es una enfermedad autoinmune. Entonces, sin duda, este chico aplica justamente hacerle un descanso a través de un ayuno, ayuno intermitente, obviamente, darle a tomar al chico con artritis el Level Up todos los días en ayuna y fortalecer el sistema inmunológico partiendo por el segundo cerebro. ¿Cuál es? El estómago y los intestinos. Ya, todo el sistema gastrointestinal es tu segundo cerebro. Entonces, a esta señora que me pregunta por su hijo, ¿qué hacemos con el hijo con una artritis idiopática? Primero, llevarlo al médico, hacer el diagnóstico. El diagnóstico es, tiene artritis, pero no sé por qué, no sé de dónde, no sé de dónde viene, de dónde apareció, nada. ¿Ya? Puede tener, sin duda, un origen, le van a decir, en el sistema autoinmune, en su sistema nervioso. Bueno, mejoremos con este chico ya, para responder una de las tantas consultas, fortaleciendo todos los días el sistema nervioso de este jovencito con el Level Up en ayunas y luego también con el Bicolon. Ya, 20 gotitas al día. Se las puede tomar este jovencito de una sola toma, puede ser fraccionada. Mitad, 10 gotitas en la mañana, 10 gotitas en la tarde. Retiramos de inmediato todo lo que es el chat. El chat, no chatee más este niñito. ¿Qué significa eso? Choclo, arroz y trigo. Ya, el choclo, arroz y trigo, anótalo, el chat. Vamos a sacar el chat en la dieta de este niñito, que no chatee más. y que comience por lo menos durante unos 3 meses. Lo podemos evaluar a las 3 semanas, ojo, a los 21 días ya vamos a tener cambios en eso, y también los derivados lácteos, que también van a un poco a salir en esta etapa, querida amiga, para tu hijo. Haz esto, ¿ya? Y luego en 3 semanas más me llamas, me escribes, me comentas y vemos cómo va. 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Y nada, ya estamos de vuelta con el segundo bloque de la botica de la Yerse, el doctor Leopoldo Moreno. No cambia el dial. No nos dejen solitos.
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Sí, de la naturaleza a tu mesa. Esa es madre tierra. Y de la naturaleza viene el aceite de orégano oro. Acción antiséptica, lo primero, la acción antiséptica, lo primero que descubrieron que lavar los utensilios de la casa, te estoy hablando hace miles de años atrás, andaba mejor cuando usaban ya un preparado de aceite de orégano en manteca. Eso es como una, disolución oleosa en otra grasa, ¿ya? Es como un macerado. Hay gente que se prepara, ¿cómo se preparan su aceite de orégano en la casa? Poniendo flores, hojitas, qué sé yo, de esta planta, en un aceite de oliva, por ejemplo, o mejor aún en un aceite de palta, o también lo puede hacer en cualquier aceite, un aceite de maravilla. En los aceites, estos aceites como el de maravilla, el sunflower, tiene la característica de que los aromas del orégano son más persistentes, como que se huelen más. Porque si lo haces en palta, en oliva o en esas mezclas de estos otros aceites que son un poquito de mejor calidad, los aromas naturales de esos aceites a veces opacan el aroma del orégano. Pero no así en virtud de la presencia de los carbacroles, de los timoles, de los polifenoles que son antisépticos. Ahora, la concentración es mínima. Cuando tú haces un macerado de estas plantitas en aceite son mínimas. Por eso yo te recomiendo, si tienes un alambique, como tenemos nosotros en nuestro laboratorio, en un alambique haces una corriente de vapor y haces una extracción por arrastre de vapor que luego se condensa. En un condensador se condensa, eso cae y por decantación, porque tienen densidades distintas, te va a quedar a ti la primera fase del aceite, el primer extracto, que es el aceite esencial. Ese es muy rico en carbacrol y es muy rico en timol. Excelente, por ejemplo, para el Helicobacter pylori. O sea, no es excelente para el Helicobacter, es lo peor para el Helicobacter pylori, porque ahí está controladito el pobre Helico. Viene carbacrol, viene timol, el pobre Helicobacter pylori sabe que hasta ahí le llegaron sus días. Entonces es bueno para el paciente que tiene el Helicobacter pylori, que ha estado sufriendo mucho tiempo. Ya, hasta ahí está el aceite esencial. Luego, ¿qué hay que hacer? Se los digo a mis colegas químicos, todo lo que sobre, que la gente lo bota, los productores de aceite esencial lo botan porque todo el aroma se va en ese aceite esencial, bota el resto, ahí está la riqueza, ¿ya?, de las oleoresinas. ¿Y qué es lo que hacemos nosotros? En vez de botarlas, las tomamos. A la gente que por ahí algunos laboratorios la botan, nosotros se las compramos. Porque ese subproducto de la extracción de aceite esencial es lo mejor del aceite de orégano. Ahí viene toda la vida del aceite de orégano. Vienen las oleoresinas, o sea, el cuerpo, los ácidos grasos con los gliceroles y todo eso, más la resina, que es un sustrato prebiótico además que ayuda a sanar nuestros intestinos. Entonces le hacemos una segunda extracción con solventes polares y apolares, ahí van mezclando nuestros químicos, y ese resultado que tenemos es una oleoresina, que es una pasta, creo que la tenemos, si me la traen, les voy a mostrar, porque tengo unas muestras de nuestro laboratorio, para la gente que me está siguiendo en las redes, se los voy a mostrar. Entonces mezclamos las oleoresinas, que viene toda la riqueza, con su acción antimicótica, por ejemplo, para las candidiasis, con su acción antivírica. Ya en estos tiempos que los virus nos atacan por todos lados y quieres prevenir resfríos y todo eso, ya aquí lo tengo, miren, son tres frasquitos, acá los tengo, miren. Este es el aceite esencial para lo que me están viendo en las redes, miren las gotitas que salen, ya, por eso hay que usar muy poquita gota. Pero luego queda esto otro, que considerablemente y cuantitativamente más importante, son las oleoresinas. Luego, ¿qué es lo que hay que hacer? Y aquí viene la magia alquímica de nosotros, que en un aceite madre o en un vehículo madre, que puede ser, en este caso acá tenemos solo oliva, aceite de oliva, pero yo uso mezclas de palta con oliva, puede ser otros como aceite de cualquier aceite, aceite de aceite de pepita de uva, claro, también aceite de pepita de uva, aceite de girasol, lo que sea, mezclas en este aceite, mezclas estos dos componentes del aceite de orégano. Esto es aceite esencial de orégano, esto es aceite de orégano oro, es completo. Vamos a pedir que en las próximas producciones le pongan ahí un letrero a la cajita que diga aceite de orégano oro completo, ¿ya? Que diga completo. Porque la gran diferencia es que ahí sí tú sumas todas las propiedades antimicóticas para la gente que sufre candidiasis, por ejemplo, antioxidantes,
de pletoras de metales pesados. Ya, todo lo que es plomo, mercurio, cadmio, níquel, todo eso, pum, se va para afuera. Y previniendo tantas enfermedades neurodegenerativas provocadas por esta toxicidad por metales pesados, y además es antioxidante y desinflamatorio, además de antiparasitario. 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Ya lo viste bien, no se puede tomar así solo, ya. Si tú compras aceite esencial, prueba una gota y pum, te va a arder, te puede erosionar, te puede generar úlceras. Por eso hay que diluirlo, hay que prepararlo. 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Me preguntaban dónde encontrarlo, en nuestra página, yo creo, porque me lo preguntaban de fuera de Chile. ¿Dónde encontrarlo? 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Me pregunta, ya, la señora María: doctor, Dios me lo bendiga. Que bueno, me encanta eso, cuando me envían bendiciones, me encanta. Mi pregunta es: ¿cómo mantener un sistema inmune en óptimas condiciones? Y Madre Tierra me dice también: ¿tendrá suplementos con vitamina C, ¿ya?, para consumir? Bueno, primera pregunta: el sistema inmune es nuestro sistema defensivo, ¿ya?, pero que no está ocupado de solo defendernos. El defendernos es algo que con esto de los virus, del COVID, se puso de moda. Pero el sistema inmune tiene otra función más importante. ¿Saben cuál es? Mantener el equilibrio, ¿ya?, el balance, en forma permanente en nuestra vida. ¿Tú crees que, por ejemplo, la policía está hecha solamente para apresar a los delincuentes? ¿O cómo se puede decirlo? Inutilizar a los delincuentes, no sé, pelear con los delincuentes, ponerse a balazos con los delincuentes. ¿Tú crees que esa es la principal función de la policía? No lo es. La principal función de la policía es que por su sola presencia mantenga la paz al interior de un país o de una comunidad. ¿Ya? Esa es la función, como de las Fuerzas Armadas, todo eso. Las Fuerzas Armadas están preparadas para la guerra, ¿verdad? Pero la idea es que las Fuerzas Armadas eviten la guerra. Eviten la guerra por su presencia, por estar preparado. Cuando viene la otra persona a atacarte, no, mejor no me meto aquí, mejor hago las paces, conversemos y estemos tranquilos. Te aclaro eso porque esta pregunta es bien interesante. ¿Cómo mantener mi sistema inmune en óptimas condiciones? ¿Ya? Pero primero hay que entender qué es lo que hace tu sistema inmune en óptimas condiciones en tu cuerpo. No es el que te defiende del resfrío, que lo hace. No es el que te defiende de las enfermedades oportunistas, que es lo que lo hace, las bacterias, los virus y todo lo demás. Sino que el sistema inmune tiene una función específica, que es mantener tu paz interna a nivel fisiológico. ¿Ya? Tu paz interna a nivel fisiológico. ¿Cómo lo hacemos? Hay miles de maneras, ¿ya? Miles de maneras como puedes ayudar a tu sistema inmune, pero principalmente a través de una alimentación consciente, equilibrada y balanceada.

dentro de su propia casa, es su mente. Ya, parte constitutiva de cada ser es la mente, el cuerpo y el espíritu, o la conciencia, como le quieras llamar. Ahí está el triángulo, y ese triángulo ya, hoy día está muy debilitado, está muy inestable por culpa de la mente. Entonces, ¿qué mejor alimento para nuestra mente que partir en la mañana con los adaptógenos de Level Up? ¿Ya? Primero. Segundo, importante para tu sistema inmune también tener una buena función digestiva, porque la función digestiva es la base, es el corredor por donde se elimina toda sustancia tóxica, toda sustancia morbosa. Nosotros, y además construimos también gran parte de nuestros soldaditos en nuestro sistema intestinal. Por lo tanto, ahí te recomiendo el bicolon probiótico y el bicolon en gotas orales. Bicolon probiótico y bicolon en gotas orales. Y tercero, y hay algo muy importante para el sistema inmune, porque son muchas las respuestas que te podría dar, pero importante para que lo anotes, querida María, que me estás escribiendo, es el sueño, la higiene del sueño. Una persona que no duerma 7, 8 horas, o de acuerdo a la edad, todo esto lo vamos calificando y clasificando en función de tu estilo de vida, en función de las cosas que tú haces, de la edad que tú tienes, etcétera. Pero ahí un profesional te va a decir 7, 8 horas, pero entre 7 y 8 horas, ya una persona de nuestra edad, nuestros contemporáneos, vamos a andar bastante bien. La higiene del sueño es el tercer y más importante, complemento para tener un buen sistema inmune. Y suplementos con vitamina C tenemos, y tenemos muchos. Las cápsulas griegas te van a aportar vitamina C, que la sacamos del escaramujo. ¿Qué es el escaramujo? Exacto, la rosa mosqueta. ¿Ya? Todos lo saben ya, todos lo saben porque lo venimos repitiendo hace tanto tiempo. ¿Ya? Ir conociendo los nombres, los vernáculos de las plantas, no solamente el nombre botánico, ¿ya? El otro día un señor me paró, les contaba, doctor, ¿cuál es el nombre botánico del vernáculo que conocemos como mate? ¿Te acuerdas? El mate. ¿Cómo que me tratan de pillar a mí? Y yo no soy un sabelotodo, entonces le dije, discúlpeme. Porque así como que fue en un restaurante que decía el señor el metro, y ahí me hace el doctor, me dijo, yo lo escucho todo el día, el nombre botánico del mate. ¿Lo saben? Exacto, el Ilex paraguayensis, anótelo, el de la manzanilla, Matricaria chamomilla, y el del quintral, el nombre del quintral, que es tan bueno para el cáncer, a propósito, antes de la música, o del muérdago, son los dos vernáculos, son los dos nombres comunes, ¿ya? Viscum album, importante, no sé si será tan importante saber tanto nombre, pero lo importante es que estas plantas y estos consejos les hacen bien. Musicalizamos y seguimos en nuestra programación de hoy, nuestro programa que ha estado bien entretenido, agradeciéndole a todos quienes a través de las redes sociales también a esta hora. Mira, el otro día me preguntaban sobre el trigémino. ¿Puedo alcanzar antes de la música? Porque la que da el trigémino es un nervio que te conecta con toda la zona mandibular. Trigémino significa tres, gémino es como gemelos, ¿ya? Porque está involucrada la zona oftálmica, la zona mandibular y, bueno, toda esta zona de la cara. ¿Qué es lo que ocurre con esta dolencia? Que en este caso, siempre para ayudarte con esto, yo uso en mis pacientes dos pequeños tips cuando hay problemas de trigémino. La aplicación de cataplasmas calientes de flores de orégano, no el aceite de orégano. Aquí el aceite no te va a servir como te va a servir la flor. Juntas un puñadito, lo calientas en un sartén y te aplicas una cataplasma o una bolsita de flores de orégano. Por ahí no he probado una cataplasma con aceite de orégano, no la he probado, pero sale muy caro hacerse eso. Mejor tomas un puñadito del orégano que uno usa para las pizzas, para lo que come, ¿verdad? Se aplica a cataplasma. Y por la mañana, cada día, una importante dosis de magnesio. El magnesio es un... Aquí hay una desmielinización, ¿ya?, de los conductos nerviosos, y el magnesio ayuda en eso, ¿ya? El magnesio es como si fuera una wincha aisladora para que no hagan cortocircuito todo esto. Entonces, frente al trigémino, ya que me lo pregunta la señora de apellido Gajardo,
estaba el debe, desde Constitución, me escribe, ya, desde Constitución, ya, cataplasma con orégano caliente, incluso puedes calentar el orégano y te haces masaje.

masajitos con tu mano, ¿ya? Masajitos ahí con tu mano, y lo que va cayendo lo vas guardando y lo vuelves a repetir, ¿ya? Para tratar el trigémino. Y segundo, una importante dosis de al menos unos 400 miligramos de magnesio. ¿Qué magnesio? El más económico, ¿ya? Puede ser el carbonato de magnesio o el citrato de magnesio. O por ahí, si estás tomando Level Up, ya viene el carbonato de magnesio incluido. Ya, esa es mi respuesta a esta consulta. Ahora sí que musicalizamos. Mire, me siguen saludando ya. Ya estamos de vuelta. Soy el doctor Leopoldo Moreno. Disfruten de esto también.

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Que es unforgettable. Me salió como en inglés raro, unforgettable. Ellos pronuncian la T como la R, ¿ya? En algunas zonas del mundo, porque tú te vas a hablar inglés a, no sé, a Inglaterra, y te dicen, I got my car in the backyard, dicen, ¿ya? I got my car in the backyard, tengo mi auto en el patio trasero, y tú te vas a Nueva York, I got my car in the backyard, y te marcan las R, tienen, son acentos. Cuando uno, yo por ejemplo fui, yo estudié inglés, obviamente en el colegio me enseñaron, pero después inglés más británico, cuando llego a Estados Unidos a vivir allá no entendía nada. Luego aprendí a hablar en inglés como bien norteamericano, bien, y volví, o voy a Inglaterra o a esa zona, y me cuesta reconectarme solo por los acentos y los slangs. Ya, los slangs son esos modismos, ya, los modismos. Es como, mira la cabra, dice uno acá. Entonces hay gente que va a mirar la cabra al monte, el animal, pues no, nosotros acá en Chile no. De hecho, entre Santiago y de acá a la quinta región hay modismo. Acá usan la capa, nosotros ya usábamos la cotona. Nosotros en el colegio usábamos cotona, acá usan la capa. Ya, nosotros íbamos al centro, en la quinta región dicen vamos al plan. Ellos va, es un, o la famosa marraqueta o el chocoso, acá le llaman pan batido. Ya, okay. Saluda a Lanco y saluda a Concepción, que nos llaman, y me despido, no nos queda más tiempo. Un programa de me dicen acá que nos ven un programa de televisión nacional que se conectan. Vamos a tener, les anuncio, ya me avisaron, la próxima semana en Televisión Nacional Internacional voy a dar una conferencia sobre el cáncer y cómo la naturaleza nos ayuda, por un lado, a tratar al paciente con cáncer, pero también nos ayuda a prevenir el cáncer. Así que a mis amigas y amigos que están viéndome o escuchando o compartiendo desde fuera del país, vamos a estar TVN Internacional, ya, compartiendo esa conferencia sobre el cáncer. 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No pierdan ya su inversión. Y más nada, les quedo debiendo las consultas que nos quedaron, más información, y espero que se hayan entretenido y, lo más importante, entrenado con lo que yo como doctor desde acá de esta botica, como un buen farmacéutico, he querido para cada uno de ustedes. Felicidades, amigas, felicidades, amigos. Será hasta nuestro próximo encuentro. Y al finalizar, como siempre, les dejo el mensaje que es para mí el más importante y vital. Pongan siempre primero a Dios por sobre todas las cosas. Y luego al hombre.

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Cuando yo escribí esta canción no existía ni Facebook, ni Twitter, ni hashtag, ni la puta que los parió. Así que yo llegaba a Corrientes y decía que no saben ustedes lo que dijo la Muipú. Y no lo sabían. A que ustedes saben lo que dijo la Muipú. Dijo... Dijo hola y adiós. Y el portazo sonó como un signo de interrogación. Sospecho que así

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0: gobierno presentó una querella. Desarticulan a banda que traficaba drogas desde Antofagasta a Aysén. El modelo Camilo Huerta es investigado por el OS-7 de Carabineros. Hay una orden de detención en su contra. En el mundo aumentan a 273 los muertos en Colombia tras el terremoto de 7,4 en la escala de magnitud. Estados Unidos acusó a 40 economías por riesgo de transbordo ilegal de mercancías chinas. En la nómina está incluido Chile. Y se inicia una nueva fecha de la Liga de Primeras. Mañana Limache recibe a Universidad de Chile en el estadio Lucio Fariña, y el domingo Colo Colo enfrenta a O'Higgins. Se cerró el libro de pases del torneo nacional.
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0: 6:05 ya de la mañana, vamos a regiones. Una constatación notarial en las inmediaciones del Muelle Prat de Valparaíso dejó un registro formal del uso privado de la ex caleta sudamericana. ¿Qué ocurre? Carlos Tapia nos informa. Buen día.
2: Buenos días. Un grupo de representantes del Sindicato de Pescadores Independientes, la sudamericana CIPSA, realizaron una constatación notarial de las inmediaciones del Muelle Prat con el objetivo de dejar registro formal del estado actual del terreno que anteriormente ocupaba la ex caleta sudamericana. Según afirmaron los pescadores, el espacio que durante años fue destinado para el desarrollo de sus actividades actualmente se encuentra siendo utilizado por terceros con fines particulares. La abogada del sindicato, Jan Davis Godoy, destacó de que la contratación permitió registrar formalmente la situación del lugar.
3: Estuvimos con la notario, ella pudo certificar que en la zona donde se encontraban los pescadores históricamente, actualmente está siendo utilizada por terceros, por particulares. Y eso para nosotros, con eso ya nos vamos felices, porque básicamente eso es lo que queríamos que se certificara esta situación.
2: Para los pescadores, el registro vuelve a poner en discusión las condiciones en que abandonaron el lugar y las expectativas que tenían respecto de una solución para continuar desarrollando sus actividades. El presidente de CIPSA, José Urrutia, manifestó su molestia por el escenario actual, señalando que actualmente se encuentran botados en Quintero.
4: La caleta sudamericana está en la prueba de la lancha, una lancha que está con la prueba vapora, la vara. Uh-huh. Esa era del pescador, pero ahí está, ¿no? De esa lancha hasta la mitad que está acá, que está caído de salmón.
3: Sí.
4: Hasta ahí, esa era la caleta sudamericana. La mitad de la caleta pertenecía a Bebán y la otra mitad a CISA.
5: Claro, ahora lo ocupan para varadero en particular. No, es una mala sensación porque deberíamos estar aquí, pues, estamos allá botados en Quintero y cuando la gente vivió en Valparaíso, nos sacaron con engaño, nos sacaron por una propuesta económica. Eso es lo que le quedó en la mente a los pescadores. Pero cuando firmamos el tema, no era nada una propuesta económica, era un contrato marco de renuncia. Por eso nos sentimos engañados.
2: Señalar que la diligencia se marca en el conflicto que los trabajadores mantienen tras su salida del sector, ocurrida en el contexto de las gestiones de la empresa portuaria de Valparaíso, EPB, para impulsar el proyecto Terminal 2, iniciativa que hasta ahora no se ha concretado. Desde Valparaíso informó Agricultura.
0: 6:08 de la mañana, entró en vigencia el plan de descontaminación del lago Villarrica tras su publicación en el Diario Oficial. La ministra de Medio Ambiente, Francisca Toledo, visitó la región de la Araucanía. Nos informa Cristian Cárez.
6: Luego de años de debate y conversación entre dirigentes de la cuenca del lago Villarrica, profesionales y autoridades, la jornada de ayer se publicó el decreto que oficializa la implementación del primer plan de descontaminación de un cuerpo lacustre en nuestro país. Luego que Contraloría tomara razón, el plan de descontaminación del lago Villarrica fue publicado en el Diario Oficial. Por lo anterior, se da el vamos a una iniciativa que dentro de los próximos 15 años espera mejorar la calidad del agua de uno de los cuerpos lacustres más visitados de la región y que durante algunos días de verano evidencia un bloom de algas. La ministra de Medio Ambiente, Francisca Toledo, llegó a la zona para anunciar la aprobación de una estrategia que considera participación del sector público y privado.
7: La extensión del plan tiene un plazo de 15 años, entonces todas las inversiones se van haciendo en ese plazo, ¿no? Es que se hacen todas de una. El costo total del plan es de aproximadamente 56 millones de dólares, que se reparte entre un 70% es absorbido o realizado por los organismos privados. El restante, efectivamente, son inversiones públicas.
6: Una de las metas del plan es la reducción de emisiones de fósforos por parte de pisciculturas a un total de 67,4 toneladas por año. A lo anterior se suma la conexión de viviendas al alcantarillado, soluciones sanitarias en viviendas rurales y la construcción de plantas de tratamiento en Curarrehue. Fue el alcalde de esta última comuna, Daniel Parra, quien precisó los alcances de la medida en su ciudad.
8: Para nosotros es algo fundamental, ¿no? Como administración, ya estamos trabajando esta iniciativa. La proyección que hay para Curarrehue son dos plantas de tratamiento de agua servida, una para el área urbana de Curarrehue y otra para el sector poblado de Catripuy. Para nosotros es fundamental porque es algo muy, muy necesario para el enfoque que tenemos como comuna, que es el turismo.
6: Son en total 71 artículos los que se espera implementar durante los próximos 15 años. Poco más de 56 millones de dólares es el costo de un plan donde el Estado deberá financiar un tercio de este costo. El alcalde de Pucón, Sebastián Álvarez, señaló que por lo anterior se hace necesario dar financiamiento a la estrategia.
9: Y por eso es tan importante que este plan de descontaminación pueda ser incorporado en el debate de la ley de presupuesto 2027, pueda ser debatido en el Congreso Nacional, recursos, presupuesto, para que este plan tenga recursos para la puesta en marcha de su plan de acción. De lo contrario, pudiese quedar en un plan en letra muerta.
6: Junto con la publicación del decreto, se inicia el monitoreo de parámetros de calidad del agua. Durante los próximos 3 meses se debe elaborar la metodología de cálculo de emisiones por carga para pisciculturas, así como también comenzar los procesos para dar respuesta a las soluciones sanitarias de viviendas que envían sus descargas a las aguas del lago Villarrica.
0: 11 de la mañana. Existe preocupación por el Ñuble luego de que 2 alcaldes de la región recibieran amenazas de muerte. Ambos casos son investigados por la Fiscalía, nos informa Marcelo Castro.
10: Preocupación existe en la región del Ñuble, ya que 2 alcaldes de esa región están siendo amenazados de muerte. Uno de ellos es Rubén Palma, jefe comunal de San Carlos, quien durante los últimos días, tanto él y su familia, están recibiendo amenazas de muerte a través de redes sociales y directamente a sus hijos. Esto quedó al descubierto en el último consejo comunal, en donde el edil leyó un comunicado en donde reconoció preocupación por estos hechos. Además, informó que se encuentra una denuncia en el Ministerio Público.
11: El 27 de junio, mi familia fue amenazada de muerte. Una persona que hasta ahora es desconocida redactó un texto de amenaza y lo dirigió a mis 2 hijos. No se trataba de una amenaza cualquiera, o de una broma, o de un simple juego. Textualmente el texto dice: te perseguiré por siempre hasta lograr que te quites la vida, y si no lo haces, lo haré con mis propias manos. Te mataré a ti y a tu familia. Y también tiene frases como: voy a hacerte la vida de mierda hasta que te mates. No te escaparás de mí. Están muertos, malditos de mierda. Como familia, en este tiempo, hemos hecho grandes esfuerzos por continuar nuestra vida con normalidad. Pero es imposible evitar la angustia y la preocupación que esto nos provoca. Frente a hechos tan graves, hicimos lo que corresponde. Denunciamos ante las autoridades competentes y dejamos que la justicia y la investigación hagan su trabajo.
10: Lo que más le preocupa a Palma es que estas amenazas han llegado a su familia. Y a pesar de que ha tratado de mantener una vida familiar normal, igual ha debido cambiar alguna de sus rutinas. En tanto, tras un hecho policial de un robo en una casa del Carmen, el alcalde de esa comuna, Renán Cabezas, también ha recibido amenazas. Esta vez, el delincuente, tras quedar con medidas cautelares de baja intensidad, amenazó por mensajes de voz a su teléfono personal al jefe comunal. Estas amenazas fueron a través de epítetos de grueso calibre. Así lo dijo el alcalde Renán Cabezas.
12: Nos preocupa la justicia de dejar en libertad a un delincuente que fue suspendido en un lugar habitado, además con antecedentes prontuarios, y no se han tomado otras medidas más allá de la denuncia propia por la amenaza que estoy recibiendo. Esta es lamentablemente la realidad y la sensación de muchos ciudadanos, de que a pesar de los esfuerzos y de lo que se habla en seguridad, seguimos dejando en libertad a personas que atentan con la integridad y la tranquilidad de nuestros vecinos. Acá tenemos una situación además donde el municipio estuvo presente en esta detención ciudadana, colaboró en el traslado, y además tenemos que vernos involucrados en este tipo de situaciones, por lo cual la verdad que me preocupa.
10: El hecho causa preocupación al gobierno en el Ñuble, por lo que ya se adoptaron medidas. Así lo dijo el delegado presidencial del Ñuble, Diego Sepúlveda.
13: Condenamos categóricamente las amenazas que han afectado a los alcaldes de las comunas del Carmen y de San Carlos en la región de Ñuble. La intimidación y el amedrentamiento no pueden tener espacio alguno en Chile, ni menos en nuestra región. Y frente a situaciones de esta gravedad corresponde actuar con firmeza y con todas las herramientas que entrega la ley. Estos hechos están siendo investigados, se deberá esclarecer lo ocurrido y determinar las responsabilidades que correspondan. Y nosotros como gobierno del presidente Kast tenemos una definición clara. Quien amenaza o quien delinque debe enfrentar las consecuencias. Y esa convicción se está traduciendo en hechos, fortaleciendo las herramientas del Estado y de nuestras policías para enfrentar precisamente la delincuencia. Y queremos un país donde quienes cumplen la ley puedan vivir tranquilos y donde quienes deciden vulnerar la ley sepan que el Estado va a actuar.
10: Ambos hechos son investigados por el Ministerio Público. Eso sí, solo el alcalde del Carmen, Renán Cabezas, cuenta con medidas de protección.
0: 6:15 de la mañana. El gobierno salió a defender los ajustes que se pretenden hacer a la ley Karim. Esto tras las críticas que surgieron desde la CUT. La propuesta incorpora antecedentes mínimos para poder iniciar investigaciones y también se realizó una nueva sesión de la Mesa Interministerial por el Empleo. Felipe Sobarzo con los detalles.
14: Son miradas distintas las del gobierno y de la Central Unitaria de Trabajadores. Se ha encendido el debate por el nuevo reglamento que anunció el Ejecutivo para la aplicación de la ley Karim. Son cambios que, según dicen, están orientados a ordenar el ingreso de denuncias y de esta manera reducir los tiempos de investigación. Con esto se espera mejorar la implementación de la normativa, no restringir el acceso de los trabajadores al mecanismo. Se ha dicho que la propuesta fue discutida previamente en una instancia de diálogo tripartito que reúne al gobierno, la Confederación de la Producción y del Comercio y la CUT. Ahora pasa por un proceso de revisión previo a su eventual envío a la Contraloría. Desde la multisindical ponen el foco en fortalecer la dirección del trabajo, mejorar protocolos internos de las empresas y de prevención. Habla la vicepresidenta de la Mujer y Equidad de Género de la CUT, Karen Palma.
15: Desde la CUT hemos sido categóricos en reconocer que la implementación de la ley Karim ha tenido dificultades para los trabajadores y trabajadoras y para el proceso de denuncias. Pero hoy día hemos dicho con claridad que no compartimos la forma que tiene el gobierno de dar solución a esta problemática y que pasa por condicionar a los trabajadores y en particular a las trabajadoras para hacer sus denuncias. Hoy día el poner filtros, el generar externalización de servicios no garantiza que de verdad erradiquemos la violencia y el acoso del mundo laboral.
14: Uno de los cambios que apunta el gobierno es establecer antecedentes mínimos para iniciar una investigación y ordenar los casos en que las denuncias no entreguen información suficiente. En La Moneda justificaron la medida por los extensos tiempos que alcanzan las investigaciones. También se refirió a las diferencias que se han generado el ministro del Trabajo, Tomás Rau.
16: Respecto a las críticas, siempre hay diferencias de opiniones. Nosotros tenemos la puerta del diálogo absolutamente abierta. Nosotros sesionamos todos los meses en el Consejo Superior Laboral, donde conversamos con el mundo sindical representado por la CUT, con el mundo empresarial representado por la CPC. Y bueno, vamos a seguir conversando, pero eso no nos puede evitar el avanzar. Obviamente siempre es bueno tener puntos de encuentro, de acuerdo, pero nosotros tenemos que avanzar para solucionar los problemas de implementación de esta ley.
14: Siempre en materia laboral se realizó una nueva reunión de la Mesa Interministerial por el Empleo. Se revisaron los avances de los distintos programas que están destinados a generar puestos de trabajo. Se detalló que SENSE registra cerca de 20.000 postulaciones correspondientes a empleos formalizados al 15 de julio. Hay iniciativas de empleo femenino. Se decidió ampliar en 4.000 cupos el programa Jefas de Hogar. Se suma la incorporación del sector privado. Recordemos que la idea del Ejecutivo es crear 50.000 trabajos hasta el mes de octubre. Habla el biministro de Economía y Minería, Daniel Mas.
17: Respecto a CENSE, hoy día hay un poquito menos de 20.000 postulaciones, que son empleos, y ya al 15 de julio están formalizados. Sundere tiene más de 300 proyectos, 380 proyectos con alcalde funcionando, que van a generar alrededor de 6.000 empleos. Cercotec está trabajando para echar a andar su plan. Y finalmente, la novedad es que hemos sumado a la ministra Desarrollo Social, y el FOSIS va a encargarse de 4.000 empleos.
14: Esto cuando se conocieron detalles de un estudio del Centro de Investigación de Empresa y Sociedad de la Universidad del Desarrollo y la Asociación de AFP, que muestra que los trabajadores más jóvenes enfrentan un momento complejo. Los ocupados entre 18 y 34 años cayó en cerca de 95.000 personas, datos que corresponden al trimestre abril-junio, que muestran que el empleo en ese rango etario disminuyó un 3,3% respecto del mismo periodo del año pasado. Lo comentó Daniela Leitch, investigadora del Centro de Investigación de Empresa y Sociedad de la UDD.
18: Acá es especialmente preocupante el caso de las personas entre 18 y 34 años, quienes, con los datos de este mes, ya encadenan prácticamente un año y medio de destrucción neta de empleo, reflejando el complejo momento más difícil que enfrentan estos grupos dentro de este contexto del mercado laboral. En este sentido, urgen medidas que fomenten la contratación de personas jóvenes y además mejoren su capacitación de forma de facilitar y hacer más fluida su inserción en el mercado laboral.
14: Desde la Asociación de AFP advirtieron que la pérdida de empleos formales entre trabajadores jóvenes puede tener efectos que trascienden el escenario laboral en lo inmediato. Lo anterior porque se produce durante los primeros años de acumulación de ahorro previsional.
0: 6:21 de la mañana, vamos con el bloque de panoramas.
19: Buenos días, bienvenidos a los panoramas que hemos preparado para ti acá en Radio Agricultura, y comenzamos contándote sobre Carolina, un memorial para Isidora, obra que narra la historia de Carolina y su marido, quienes esperan un tren para emprender unas vacaciones. Mientras el tiempo pasa en la estación, comienzan a aflorar tensiones, desencuentros y conflictos que ponen en evidencia las grietas de su relación. En paralelo, el montaje desarrolla un ejercicio de memoria dedicado a Isidora Aguirre, construyendo un homenaje contemporáneo que dialoga con su legado artístico y humano. Desde el humor y la reflexión, el montaje vincula las relaciones personales con la historia, preguntándose cómo recordamos a quienes marcaron nuestra cultura y de qué manera esos recuerdos siguen habitando el presente. Obra que se presenta en Sala Tessier y la entrada es bajo el sistema Paga lo que puedes, partiendo desde los 6.000 pesos. Y seguimos para contarte que Papelucho llega al escenario en una entretenida aventura musical en el marco de Duoc UC a Puertas Abiertas. A través de su particular diario de vida, este niño curioso invita al público a entrar en un universo donde la imaginación transforma las situaciones cotidianas en grandes aventuras, una historia cercana y divertida que conecta con emociones y experiencias capaces de atravesar generaciones. La puesta en escena incorpora música en vivo y será interpretada también en lengua de señas chilena, ofreciendo una experiencia inclusiva pensada para poder disfrutar en familia. Montaje que se está presentando en la sede San Joaquín del Duoc UC, y la entrada es gratuita, pero con inscripción previa.
0: 6:22 de la mañana. Vamos a conocer el pronóstico del tiempo. El pronóstico del tiempo dice así: Arica va a tener una máxima de 22 esta jornada y estará nublado todo el día. Cubierto también se va a presentar Iquique, llegarán a 18 grados. En Antofagasta se anuncia 19 de máxima y la mínima 16. Precipitaciones débiles en la mañana, viento en la tarde. En Copiapó llegarán a 22, nublado la madrugada, llovió en Copiapó por lo que se puede ver acá, y nubosidad parcial en la tarde. La Serena y Coquimbo, 18 de máxima, nublado todo el día. Valparaíso llegará a 17, nublado también, dice, cubierto, chubascos aislados y probable tormenta eléctrica. En Santiago, a esta hora estamos con 9,9 grados, está nublado. y se espera una máxima de 18, nublado, chubascos aislados y probable tormenta eléctrica. Rancagua, 17 de máxima, nublado y chubascos débiles se presentará. Italca, 14 de máxima, nublado, chubascos y probable tormenta eléctrica para este viernes, ya para finalizar la semana. 14 será la máxima en Talca. Vamos a una pausa y regresamos.
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5: El Servicio Agrícola y Ganadero actualizó la normativa de trazabilidad para equinos, mulares y asnales, estableciendo la identificación obligatoria de estos animales mediante un microchip oficial que deberá instalarse antes de que cumplan 12 meses de edad o previo a su primer traslado. 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En el caso de ejemplares que ya tengan microchip, esta identificación podrá mantenerse, pero deberá ser registrada ante el SAC hasta el 31 de diciembre del 2026. 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
7: 629, les cuento que la Subsecretaría de Relaciones Económicas Internacionales se refirió al informe publicado por Estados Unidos en que incluye a Chile entre más de 40 economías asociadas a un mayor riesgo de transbordo ilegal de productos chinos hacia el mercado estadounidense. El reporte fue difundido por un área de la policía que hizo la investigación, la cual ubica a Chile en el tercer nivel de la denominada junto con países como Argentina, Colombia, Perú, Panamá y Costa Rica, donde hay facilidades a un mayor riesgo a transbordo ilegal de estos productos chinos. Además, el documento incorpora a Chile dentro de los denominados corredores latinoamericanos, a los que les atribuye potenciales funciones de redireccionamiento por las costas del Pacífico y Atlántico, almacenamiento aduanero y ensamblaje regional. Al respecto, desde Chile dijeron que el documento no atribuye a Chile conducta alguna de transbordo ilegal ni identifica operaciones específicas que involucran a nuestro país. El informe incluye a más de 40 economías dentro de distintas categorías a partir de características asociadas a su estructura productiva, logística y comercial. Asimismo, enfatizaron que Chile no fue consultado sobre esta materia, todo en el marco de esta investigación, y tampoco comparte el análisis planteado en este informe. 6:30 de la mañana, vamos con los titulares. Operación Cancerbero. Trasladan a reos de alta peligrosidad desde Santiago hasta la cárcel La Laguna en Talca. Entre los internos hay 9 líderes del crimen organizado. El presidente José Antonio Kast habló de un día histórico. Desde la oposición cuestionaron la transmisión en vivo realizada por el gobierno. Hablaron de un show y una performance bukeliana. Los exministros Luis Cordero y Carolina Toá apuntaron a una estrategia comunicacional en forma de espectáculo. Declaran alerta amarilla la región metropolitana por el ingreso de un sistema frontal. Meteorología anticipa 5 días de lluvia. El sábado sería el día con mayor

0: cantidad de precipitaciones en Santiago. En la región de Atacama hay 3.000 aislados. Está todo absolutamente aclarado. El presidente José Antonio Kast da por superada descoordinación al interior del gabinete tras el ingreso de un requerimiento a la mega reforma y culminaron los alegatos ante el Tribunal Constitucional y la instancia entra en etapa de deliberación. Delincuentes que balearon a un carabinero en Antofagasta están identificados pero prófugos. Se les considera altamente peligrosos y están siendo buscados. El gobierno presentó una querella. Desarticulan a banda que traficaba drogas desde Antofagasta a Aysén. El modelo Camilo Huerta es investigado por el OS-7 de Carabineros y hay una orden de detención en su contra. En el mundo aumentan a 273 los muertos en Colombia tras el terremoto de 7,4 en la escala de magnitud. Estados Unidos acusó a 40 economías por riesgo de transbordo ilegal de mercancías chinas. En la nómina está incluido Chile. Y se inicia una nueva fecha en la Liga de Primera. Mañana, Limache recibe a Universidad de Chile en el estadio Lucio Fariña. Y el domingo, Colo Colo enfrenta a O'Higgins. Se cerró el libro de pases del torneo nacional.
1: Revisamos los indicadores económicos. El dólar se cotiza en 914 pesos con 7 centavos. El euro tiene un valor de 1.054 pesos con 57 centavos. El cobre se transa en 6 dólares con 48 centavos. La libra en la Bolsa de Metales de Londres. El petróleo Brent tiene un valor de 88 dólares con 98 centavos el barril. El WTI se transa en 81 dólares con 21 centavos el barril. La unidad de fomento para esta jornada es de 40.851 pesos con 38 centavos, en tanto la unidad tributaria mensual es de 71.649 pesos.
0: 6:33. Colombia sigue sumando personas fallecidas tras el terremoto de 7,4 que afectó al país a comienzos de semana y que se llevó la vida de más de 260 personas. Además, Chile envió 10 toneladas de ayuda humanitaria, en la que se incluyen medicamentos, kits de limpiezas y alimentos. El detalle con Ricardo Cuevas.
2: Se van a cumplir 96 horas desde el terremoto que golpeó a Colombia y con el paso del tiempo, poco a poco se cierra la denominada ventana de vida para encontrar personas bajo los escombros. Y es que las primeras 72 horas después del movimiento telúrico son claves para hallar a personas con vida atrapadas. Todo esto cuando el presidente colombiano, Abelardo de la Espriella, declaró una emergencia económica y el objetivo de esto es tomar medidas excepcionales para atender a las familias damnificadas, que suman más de 10.000, junto con acelerar la reconstrucción de las zonas afectadas. Desde Chile, durante la última jornada se envió un vuelo de la FACH con 10 toneladas de ayuda humanitaria que considera medicamentos, kit de limpieza y alimentos. Al respecto habló el subsecretario del Interior, Máximo Pavés, quien dijo que serán las autoridades chilenas en Colombia las que deberán distribuir la ayuda.
3: La coordinación que estamos haciendo con nuestra embajada en Colombia, en Bogotá, y también con el consulado que hay en dicha ciudad, es llegar a Pereira y que a partir de ahí las autoridades chilenas puedan recibir y poner a disposición de esta ayuda humanitaria para lo que el gobierno colombiano, en la situación de emergencia que se encuentra, pueda disponer.
2: Por su parte, la directora del Servicio Nacional de Prevención y Respuesta ante Desastres, Alicia Cebrián, entregó detalles de la ayuda que se hizo llegar al país cafetero y valoró la alianza público-privada que permitió entregar los insumos humanitarios.
4: Son elementos de ayuda humanitaria provistos por Sonapred, son cajas de alimentos, kit de aseo personal para hombres, mujeres, niños y lactantes, además de kit de aseo domiciliario y un aporte en una misión privada de medicamentos totalizando casi 10 toneladas que esperamos sirvan para poder dar un alivio a las familias que han sufrido esta afectación.
2: En relación a los medicamentos que se hicieron llegar, las autoridades afirmaron que equivalen a más de 40 millones de pesos y al respecto habló el presidente de la Cámara Nacional de Laboratorios, Vicente Astorga.
5: Y entendemos desde la Cámara Nacional de Laboratorios algo fundamental para poder activar los sistemas de salud, que son los medicamentos. En este caso, en esta misión vamos junto con antibióticos y con analgésicos, que son fundamentales para la situación de contingencia que está viviendo nuestro país hermano. Y seguiremos apoyando hacia adelante todo lo que tanto el gobierno de Chile nos pide ayuda, como también este país hermano como Colombia.
2: Consignar que desde el gobierno manifestaron su voluntad de enviar equipos especiales para colaborar con la búsqueda y rescate. No obstante, enfatizaron en que es una determinación que aún no toman las autoridades colombianas por medio de la activación de protocolos internacionales de Naciones Unidas, ni tampoco han solicitado asistencia de equipos de rescate extranjeros.
0: 6:36. Y la región metropolitana está bajo alerta amarilla por el ingreso de un sistema frontal. Meteorología anticipó que habrá 5 días de lluvia. El sábado sería el día con mayor cantidad de precipitaciones en Santiago, mientras que en la región de Atacama hay 3.000 aislados. Nos informa Matías Guerrero.
6: Un clima tropical recibió Santiago este jueves, donde se pudo percibir una temperatura cálida acompañada de lluvias intermitentes y las siempre llamativas tormentas eléctricas. La entrada de este nuevo sistema frontal obligó a Senapred a decretar alerta amarilla para las regiones de Valparaíso, Metropolitana, O'Higgins y el Maule, que se suman a la ya declarada región de Coquimbo. Un pronóstico que fue anticipado por la Dirección Meteorológica de Chile, que proyectó tormentas entre Coquimbo y el Maule hasta mañana y también vientos con intensidad normal a moderada entre los sectores cordilleranos de las regiones de Coquimbo y Biobío hasta hoy viernes. En ese sentido, el jefe del departamento del sistema de alerta temprana de Senapred, Felipe Plaza, complementó que los relámpagos podrían sentirse hasta mañana sábado con fuertes lluvias y vientos desde parte de la región de Atacama hasta el Biobío.
7: Hasta la noche del sábado 15 de agosto se esperan tormentas eléctricas en sectores de la provincia del Huasco, en la región de Atacama y en el tramo comprendido entre las regiones de Coquimbo y Biobío. Estas tormentas eléctricas se podrían presentar con fuertes rachas de vientos locales y precipitaciones fuertes en corto periodo de tiempo, según la información entregada por la Dirección Meteorológica de Chile.
6: Respecto de las precipitaciones, la Dirección Meteorológica de Chile proyectó que las lluvias podrían estar presentes hasta el próximo lunes, desde Coquimbo hasta Los Lagos. El meteorólogo Elio Bruford detalló que serán precipitaciones débiles que se concentrarán principalmente el día sábado.
8: Se trata de precipitaciones débiles en su mayoría y el día con mayor precipitaciones debería ser el sábado. El día domingo debería disminuir la intensidad de las precipitaciones y concentrarse principalmente entre la región de la Araucanía y de O'Higgins.
6: Pronóstico del tiempo en la zona centro-sur que se podrá percibir durante esta jornada hasta por lo menos el día lunes. Si nos trasladamos al norte del país, las autoridades continúan monitoreando el clima y los estragos que han dejado los eventos meteorológicos recientes. Según un último balance de Senapred, se mantiene un pronóstico de precipitaciones moderadas a fuertes en la precordillera y cordillera de Atacama hasta este viernes, además de nieve en la cordillera de Coquimbo. Por otro lado, reportaron 6 familias damnificadas entre Alto Hospicio e Iquique, esto en la región de Tarapacá, y cortes de ruta y problemas de conectividad en Alto del Carmen, en la región de Atacama. Ante la activación de quebradas y el arrastre de grandes cantidades de agua y lodo al sector urbano, el gobernador de dicha región, Miguel Vargas, llamó al gobierno central a hacerse presente en esta emergencia, donde la administración regional ya puso en marcha un plan para intervenir la localidad de El Tránsito, una de las más afectadas.
9: Hemos acordado un plan de trabajo con el apoyo del gobierno regional de Atacama para empezar a intervenir preliminarmente la localidad, principalmente en labores de limpieza y de despeje. Pero con eso no basta, aquí se requiere una intervención mayor, es urgente que se haga presente a la brevedad posible el Ministerio de Obras Públicas en este sector. Hay que retomar los trabajos de intervención en esta quebrada. Esto es una obra de mitigación que se requiere con urgencia. Seguramente muchas más también aquí en la localidad de Alto del Carmen y en otros sectores también precordillerano de la región de Atacama, en Copiapó, en Tierra Amarilla y en Diego de Almagro.
6: En el Valle El Tránsito, ubicado dentro de la comuna de Alto del Carmen, permanecen cerca de 3.000 personas aisladas producto de las afectaciones según las autoridades. El alcalde de la comuna, Cristian Olivares, también solicitó ayuda al gobierno central, explicando que los recursos extra del gobierno regional ya fueron agotados.
10: Nosotros lo único que lo hemos batido como municipio ha sido con recursos del gobierno regional, que ya los agotamos en la primera emergencia, y por lo tanto nosotros solicitamos urgentemente que el gobierno se pueda colocar con estos municipios. ¿Qué hacemos nosotros los municipios sin recursos para abarcar esta emergencia que han sido tan duras?
6: Las autoridades también anunciaron la suspensión de clases para hoy viernes en toda la región de Atacama. Se suman más al norte a esta condición la provincia de Iquique y la comuna de Pisagua en la región de Tarapacá y la comuna de Taltal en la región de Antofagasta.
0: 6:41 de la mañana. ¿Vamos a conocer el pronóstico del tiempo? El pronóstico del tiempo para Chillán dice que tendrán una máxima de 15 esta jornada. Viento y lluvia es lo que se está anunciando para hoy. En Concepción, 14 de máxima también, viento y lluvia. Temuco, viento y lluvia, 15 de máxima. Sigamos. En Valdivia la máxima será de 15 grados, precipitaciones todo el día. Lo mismo para Puerto Montt, pero ahí llegarán a 13 grados y el viento aparece desde la tarde. Coyhaique, 4 de máxima, nublado esta jornada. Torres del Paine, 3 de máxima, nublado también. Punta Arenas, 4 de máxima, nublado. En Santiago nos mantenemos en 9,8 grados, 10 de temperatura a esta hora. 17 será la máxima. Hay anuncios de precipitaciones para esta jornada, al menos en la tarde, y esporádicamente algo en la mañana, es lo que figura por ahora. 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Pausa y volvemos.
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0: 6:45. 5 y las polémicas no se detienen. Natalia Ducó renunció al Ministerio del Deporte en medio de una polémica por el uso del auto fiscal. También dio un paso al costado el subsecretario Andrés Otero. Y vamos a estar con antecedentes de eso durante esta jornada. Va a ser sin duda uno de los temas del día. En otro, el presidente José Antonio Kast dio por superada la descoordinación al interior del gabinete tras el ingreso de un requerimiento a la mega reforma ante el Tribunal Constitucional. Carolina Flores con esa información.
20: Tras meses de tramitación, la mega reforma entró en su recta final. Este jueves, el tribunal declaró inconstitucionales los artículos 12 y 13 que establecían indemnizaciones para los proyectos a los cuales se les revoque la resolución de calificación ambiental y se acogió parcialmente los reparos al artículo 29 que fija la invariabilidad tributaria. La decisión fue comunicada tras una extensa jornada de revisión de los alegatos que fueron presentados por los abogados de la oposición, del Ejecutivo y del Senado. Si bien a la discusión legislativa se sumó la polémica al interior de la moneda, que evidenció una descoordinación entre los ministerios, al no comunicarle el ingreso de un requerimiento al viceministro del Interior y vocero Claudio Alvarado, el presidente José Antonio Kast dio por zanjada la controversia y destacó los resultados positivos.
21: Todo absolutamente aclarado. Estamos muy contentos de haber cerrado una etapa y ahora enfrentamos una nueva etapa, que es el tema de las inversiones, el tema del empleo y el tema de la seguridad. O sea, nosotros no tenemos problema en que alguien pueda poner el acento en un debate en especial, pero lo importante son los resultados. Y hasta ahora hemos tenido buenos resultados.
20: Recordemos que el requerimiento ingresado por el Ejecutivo, que además incluyó la firma de 4 ministros, busca impugnar el artículo 31 de la iniciativa que establece la obligación de reponer servicios básicos en situaciones de catástrofe. Si bien este ya fue presentado ante el TC, aún debe ser declarado admisible. Pero respecto a las indicaciones ingresadas por la oposición, uno de los abogados representantes del sector, Jorge Correa Sutil, cuestionó los artículos 29 y 38, donde si bien respetó la facultad del mandatario a reducir los impuestos, manifestó su preocupación por la duración de esta medida que podría extenderse hasta por 20 años, siendo calificada como antidemocrática.
22: La mega reforma no está en discusión. Este gobierno tiene derecho a bajar los impuestos, lo ha hecho y eso no está objetado en el Tribunal Constitucional. Lo que está objetado es si esa rebaja por medio de contratos puede hacerse por 10, 15 o 20 años. Eso es lo que hemos cuestionado. No queremos que ninguna mayoría le imponga por más tiempo que aquella para la cual recibió un mandato lo que se debe hacer con los problemas del país.
20: Un requerimiento que fue acogido parcialmente por el TC, donde si bien la invariabilidad quedaría acotada, el argumento de que es contrario al régimen democrático fue rechazado por la mayoría del Pleno. Una postura similar a la abogada representante del Senado, Catalina Solem, quien defendió la posibilidad de establecer normas con efectos que se proyecten más allá de un único periodo.
23: Creo que acá el punto más importante era el de la invariabilidad tributaria, porque el alegato que han presentado los requirentes significa que el Congreso Nacional y el presidente de la República no podrían legislar más allá de los mandatos de 4 años que tiene cada uno de ellos. En el caso de los senadores tienen 8 años en el ejercicio de sus mandatos, y eso la verdad que es bastante extraño a nuestra tradición constitucional, porque siempre los legisladores han podido legislar hacia el futuro y con leyes que producen efectos más allá de un periodo presidencial o un periodo legislativo.
20: Por su parte, en representación del Ejecutivo, el abogado Arturo Fermandúa defendió la constitucionalidad de las normas cuestionadas y aseguró que los contratos de inversión con invariabilidad son un mecanismo que existen desde hace varias décadas. Ante la resolución del tribunal, senadores de oposición valoraron el avance en materia ambiental, pero lamentaron que no se acogiera en su totalidad el requerimiento sobre invariabilidad tributaria. Sobre esto se refirió el socialista Iván Flores.
24: De dulce y de gras. Se recogieron varios asuntos ambientales que son importantes, pero lo de la invariabilidad tributaria particularmente casi no se tocó. Y es lo que tenemos. Lamentablemente no tenemos todos los votos en el Congreso como para poder frenar algunas materias que nos parecen peligrosas para Chile.
20: Desde el oficialismo, en tanto, el jefe de bancada de Renovación Nacional, el diputado Diego Chávez, Halper aseguró que la resolución evidenció un triunfo para el gobierno y sostuvo que falta conocer los argumentos del Pleno respecto a las normas medioambientales.
1: Por supuesto que el fallo del Tribunal Constitucional se acata, pero en lo medular la invariabilidad tributaria se mantiene inalterada y por lo tanto esto es un triunfo del planteamiento del gobierno. Y en lo relativo a la anulación de la resolución de calificación ambiental, la RCA, se declara inconstitucional. Tendremos que conocer los motivos de esa declaración, lo mismo respecto a las microlocalizaciones, que evidentemente eso va a tener impacto en la salmonicultura.
20: De esta forma, si bien los requerimientos fueron acogidos de manera parcial por el Tribunal Constitucional, aún resta conocer la sentencia completa en un plazo que vence este domingo, pero puede ser prorrogado por hasta 10 días.
0: 6:51 y el gobierno concretó el operativo Cancerbero, que trasladó a 687 reos de alto compromiso delictual y peligrosidad a la nueva cárcel de Talca, entre ellos 9 líderes de bandas criminales que ingresaron a módulos de máxima seguridad. Nos informa Francisco Arriagada.
2: Un día histórico que da cuenta de una nueva forma de tratar el tema carcelario. Así definió el presidente José Antonio Kast la operación Cancerbero, que concretó el traslado a la nueva cárcel La Laguna en las afueras de Talca de 687 reos con alto compromiso delictual, entre ellos 9 líderes de distintas bandas criminales, en su mayoría extranjeras. Acción que es parte de un diseño nacional de recintos que albergarán a reos de máxima y alta seguridad con un régimen de segregación especial que permitirá aislar a los miembros del crimen organizado para terminar con sus operaciones al interior de los recintos penitenciarios. El presidente José Antonio Kast se refirió a este importante paso para recuperar el control de las cárceles y además dio cuenta de las medidas que aplicarán en este penal, que es uno de los más modernos y seguros de Latinoamérica.
3: Este es un día histórico donde podemos ver un nuevo esquema de cómo enfrentar el tema carcelario y que las medidas de control sean muy estrictas, que los reos de alta peligrosidad tienen que tener uniforme, que no corresponde que reciban encomiendas, que las visitas tienen que ser a través de locutorios, y eso es algo que hemos ido recogiendo, y no vamos a alcanzar la seguridad plena si es que no logramos recuperar el poder del Estado dentro de las cárceles.
2: Régimen de máxima seguridad que además cuenta con otras medidas, entre ellas celdas individuales, patio diferenciado y solo 2 horas de utilización de ese espacio, además de visitas restringidas junto al uso de uniformes de color naranjo y azul. Se refirió a esto el ministro de Seguridad, Martín Arrau, quien además hizo una reseña de los perfiles de las personas privadas de libertad que fueron trasladados al centro penal.
4: Una parte importante de las personas privadas de libertad que han sido trasladadas hoy día pertenecen a esos grupos delictuales de crimen organizado, un porcentaje importante de población extranjera. Precisamente esta cárcel es la que nos permite descomprimir otros recintos penitenciarios en esta población y las podemos aislar de mejor manera en celdas individuales, con uniforme, con visitas a través de un vidrio y un citófono. Nos permite, desde el punto de vista de la seguridad del país, no solamente para el trabajo de gendarmes, que tengamos una pena que se cumpla, pero que además sea efectiva en limitar el delito que ocurre hacia afuera de las cárceles.
2: Pero este primer paso para fortalecer el sistema penitenciario del país generó duras críticas en la oposición, que principalmente apuntaron a que el operativo se transmitiera en vivo y en directo, como lo acusó la ex ministra del Interior, Carolina Toa, quien lo tildó como un espectáculo del gobierno que, según sus palabras, puede generar temor en la población. Aprehensiones que también planteó el diputado y jefe de bancada del Partido Socialista, Raúl Leiva.
5: Llama profundamente la atención que en una transmisión en directo de la presidencia de la República se tomen connotaciones propias de El Salvador y de Bukele, que se transmita por las redes de la presidencia de la República con este epígrafe o logo de Plan Cancerbero, cárceles de verdad. Asistimos a una trivialización de la seguridad pública, una bananización de nuestro Estado, que nada dice relación con la rigurosidad y seriedad con la cual deben abordarse las políticas públicas, particularmente en materia carcelaria.
2: Desde la vereda contraria, en el oficialismo respaldaron esta señal clara que intenta dar la actual administración. Así lo expresó el diputado y jefe de bancada de Renovación Nacional, Diego Chalper, quien junto con ello respondió también a las críticas surgidas desde la oposición.
25: Hoy la ciudadanía ha presenciado una operación estratégica compleja, en vivo, con la transparencia y eficacia que eso tiene que tener. En mi opinión, aquí el gobierno del presidente Kast ha demostrado gestión, ha demostrado don de mando y ha demostrado coraje. Y por lo tanto, si a la gente de la izquierda le molesta que la ciudadanía conozca de primera fuente la gestión que se está haciendo en materia penitenciaria, ahí ellos. Nosotros al menos estamos muy conformes con la decisión del presidente Kast de mostrarle a la ciudadanía una acción muy eficaz en materia penitenciaria.
2: Por su parte, el propio presidente evitó profundizar en estos cuestionamientos y dejó en claro que estos son hechos y no palabras, enfatizando en que el propósito es retomar el control de los penales para así contener al crimen organizado y con ello garantizar la seguridad de la ciudadanía.
6: 6:55, hasta aquí las noticias. Nos quedamos pendientes de lo que ocurre en el Ministerio del Deporte tras las renuncias de Natalia Ducó y del subsecretario Andrés Otero. Sigan en compañía de Radio Agricultura, se quedan con Deportes en Agricultura. Que tengan buen día.
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9: El norteamericano Harold Connolly y la checa Olga Fitokova se conocieron en la Villa Olímpica de Melbourne en diciembre de 1956, poco antes de que ambos entraran en acción en el torneo de atletismo de la cita estival. El flechazo, según reconocieron los dos, fue inmediato. Sin embargo, su relación tuvo que mantenerse en secreto durante un tiempo. Recordemos que Checoslovaquia pertenecía en aquel tiempo al bloque comunista. Tiempos de la Guerra Fría en pleno esplendor. Olga, que tenía 24 años, se proclamó campeona olímpica del lanzamiento del disco y un día después su novio, Harold, el norteamericano que tenía 25 años, haría lo mismo en el lanzamiento del martillo. Muchos pensaron que el romance entre los dos campeones olímpicos concluiría después de los Juegos. Pero, tras sortear una serie de dificultades por las diferencias políticas existentes entre sus países, en 1957 decidieron casarse. El matrimonio se efectuó en Praga con una gran fiesta en la que participaron más de 30,000 personas. Los padrinos fueron la locomotora humana Emil Satopek y la jabalinista Dana Ingrova.
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18: 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En Agricultura, Ópticas Schilling indica la hora, 7 de la mañana, un minuto.
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13: Hola, hola, ¿cómo están? Muy buenos días, 7 de la mañana con un minuto. Se iniciamos esta edición AM, el puntapié inicial de Deportes en Agricultura, junto a Cristian Caamaño, a Patricio Yáñez y nuestros titulares, porque Marcelo Díaz dice adiós. Ha sido un viaje hermoso, fue lo que escribió el volante, quien anunció su retiro al final de esta temporada, cerrando una carrera de 21 años, marcada por la Copa Sudamericana, con la U, el Bicampeonato de América, con la Roja. Mientras que Igor Lichnowsky fue presentado como último refuerzo azul y regresa al club tras 12 años. Y plantel cerrado en Colo-Colo, pese a los rumores sobre Bruno Bartichotto, en Colo-Colo descartaron sumar un tercer refuerzo y dieron por cerrado el mercado. En lo deportivo, Fernando Ortiz prepara el duelo ante O'Higgins y aún no define si Bocinha estará o no en la convocatoria. Y los cruzados se refuerzan en la saga. La Católica oficializó al defensor argentino Agustín García Basso como su único refuerzo para la segunda rueda. Sin fútbol este fin de semana, los cruzados ya preparan la revancha ante Estudiantes de La Plata por la Libertadores, con el suspendido Fernando Sampedri. Y fin al mercado de invierno. En el último día de traspasos hubo anuncios que tomaron por sorpresa a los hinchas, como la llegada de Walter Boa, O'Higgins de Rancagua y de Rogelio Funes Mori a Universidad de Concepción. Con los planteles cerrados, hoy comienza una nueva fecha de la Liga de Primera. Pausa, ya volvemos con todo junto a Caamaño y el Pato Yáñez.
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29: Bueno, estamos, lo lanzamos. Patito Yáñez, ¿cómo estás? Muy buenos días.
30: Buenos días, ¿cómo estás?
29: ¿Va a llover durante la jornada?
30: Según los informes,
31: en la tarde, en mucho.
30: De, 6 horas. De los especialistas, los diferentes canales que yo veo, mañana el día más parejo.
29: Perfecto.
30: Hasta el domingo.
31: Oye, ahora me sale hasta el domingo, hasta el lunes.
30: Sí, dijeron sí. Claro, las sigue. Probabilidades, pero dicen que ese.
31: Pero ayer, por ejemplo, llovió 2 horas muy intensas.
30: Sí, estuvo bueno.
31: Entre las 8 y las 10 aproximadamente, con truenos, relámpagos, un espectáculo luminoso, de acuerdo a los testigos.
30: Pero, extraordinario. Para la gente que le gusta.
31: Pero no fue tanta cantidad de horas, pero sí, mucha agua.
32: Yo salí a correr.
30: ¿A qué hora?
32: Cuando estaba la tormenta eléctrica.
30: ¿No te dio susto?
32: No, ¿qué pasa?
30: Que te cae un rayo, bueno, ya, visto a los jugadores de fútbol.
32: Bueno, pero.
30: Te digo nomás, cuídate.
32: ¿Cómo estás, Cristian Caamaño?
33: ¿Qué tal? Muy buenos días.
30: Te cae un rayo, man.
32: ¿Fin de semana con los Caamañitos?
33: Sí, sí. Toca desde hoy día en la noche.
32: Ah, te toca un fin de semana descansado, entonces.
33: Tengo que tener un panorama de panorama, que está la lluvia.
32: Uy, encerrado.
33: Se suspenden
32: todo.
33: Las ligas, se suspenden muchas actividades. Los cumpleaños que están programados al aire libre tienen que reprogramarse, así que vamos a ver qué es lo que ocurre. El domingo en la mañana, por ejemplo, ya tengo un cumpleaños que está en duda. Pero no sé qué va a ocurrir, porque es un parque al aire libre.
32: Lo que se supone no se suspende es el fútbol. Veamos la programación con
29: El inicio de la fecha 19, Universidad de Concepción Deportes La Serena, hoy a las 7 de la tarde. Mañana sábado, Limache recibe a la U a las 5 y media y Everton al Audax a las 8. Y el domingo, 2 y media, Ñublense con La Calera, a las 3, Cobresal con Deportes Concepción, a las 5 y media, Colo-Colo con O'Higgins. Y el lunes, Palestino contra Huachipato a las 20:30. Aplazado el duelo entre Coquimbo y La Católica porque van a estar jugando ambos en Copa Libertadores la próxima semana.
33: El motivo es que se arreglan los bigotes, ¿no?
29: Obvio, Copa Libertadores. Pero se van a arreglar los bigotes porque juegan Libertadores.
33: Sí, pero
29: no es que... diciendo que esté bien.
33: No, te digo que la razón es porque se arreglaron los bigotes, no porque juegan, digo.
29: ¿Pero por qué se arreglaron los bigotes? Sí, ¿porque tienen un cumpleaños?
33: No, pero no, finalmente...
29: ¿Por Libertadores? Por
33: sí,
29: eso.
33: Sí, pero en el fondo, si tú dices, no se juega por la Copa Libertadores, en el fondo no se juega por la inacción de la NFP de hacer revalir el reglamento.
29: Pero eso todo ocurre, que es una vergüenza, porque juega Libertadores. A eso me refiero. La tabla, recordemos siempre el contexto. Colo-Colo líder, escapado 45 puntos, le sacó 12 a la U, que tiene 33. La Católica 30, Palestino 27, Everton 26, Ñublense 26, Coquimbo 25, con un partido menos. Hasta ahí, y va a tener dos partidos menos el fin de semana. Hasta ahí, hablamos de clasificación a torneos internacionales. Limache 24, Huachipato 24, Deportes Concepción 23, los mismos que O'Higgins. El Audax con La Serena tienen 20. La U de Conce con un partido menos tiene 19, Cobresal 17 y La Calera bien abajo con 13. Ayer por la primera vez San Luis empató 1-1 con Temuco, otra vez un problema con la iluminación, se cortó la luz un rato en Quillota.
33: Y ahí juega la U, ojo, sí. Mañana.
29: Curicó perdió de local 2-1 con Santa Cruz e Iquique le hice 4 a Copiapó. Eso entonces.
33: La tabla.
29: Con la B. La tabla, 35 puntos Cobreloa.
33: Fíjate que Cobreloa empató los tres últimos partidos.
29: Igual tarde.
33: Dio la posibilidad a Wander de superarlo y no lo pudo superar Wander. Empató los últimos dos partidos Wander.
29: Antofagasta 30, San Marcos 30, Puerto Montt 30, San Luis 29, Magallanes 29, Unión Española 28. Hasta ahí Liguilla.
33: Acuñando, sí, hasta Unión.
29: Copiapó 27, Recoleta 26, Temuco 24. Iquique 21, Curicó 20, Unión San Felipe 20, Deportes Santa Cruz 16.
33: Que ganó Santa Cruz, se alejó de...
29: Y lo de Rangers.
33: Es dramático.
29: 6 puntos Rangers de
33: no ha ganado ni un partido. En 19 fechas. ¿Sabes qué es lo peor de
29: bueno,
33: todo?
29: Bueno, Pato, una mala racha la tiene cualquiera, pero
30: está extendido un poco. Sí. Apelando a cuestiones históricas.
33: ¿Al escritorio?
30: No, aparte el escritorio de los equipos están apelando allá de que hay un... La historia de un ex canchero que lo echaron, no le pagaron y le puso una maldición antes de irse. Entonces, bueno, cuando tú llegas a esas cuestiones, sacan algunas piedras, sacan esto ya, es porque...
33: A lo mejor hay alguna muleta por ahí.
30: No sé lo que habrá, pero el otro día,
33: en eliminar
30: con Recoleta, pasa a ganar 3-2, se lo anulan.
33: Sí, 2-2 está el partido.
30: Pasa a ganar 3-2 Rangers. Se lo anulan y le meten 2 goles en no sé cuántos minutos y termina perdiendo 4-2. Es una cuestión impresionante y con gran apoyo de público. El partido con Curicó fue una cuestión de...
33: Ayer perdió Curicó con Santa Cruz, decían los de Rangers. Estos desgraciados se dejaron hasta perder para que entendieran. Ahora, ojo con el escritorio.
30: No podía levantar.
33: Porque ya se levantan voces con respecto a una irregularidad en San Marcos de Arica. Situación que le haría perder muchísimos puntos y ante eso Rangers se estaría salvando.
29: O sea, Rangers en el mercado no se reforzó con futbolistas, sino que fue a buscar abogados.
33: Fue a buscar abogados.
29: Sí, ¿dónde podemos encontrar algo?
33: Y no olvidemos quién es el vicepresidente de la NFP, quién es el que manda, Jung, el dirigente Rangers.
30: ¿Estaría arriba entonces? Si hay manos negras.
33: No, pero que el escritorio, Pato, el escritorio, te digo, empieza a actuar.
30: Habría ganado, tendría penales.
33: No necesariamente.
30: Eso es lo que estás planteando.
33: No, lo que yo planteo es que fíjate, por ejemplo, cuando se salva Huachipato con Melipilla y llaman al escritorio Melipilla, uh-huh. Evidentemente que hay una acción de Victoriano Ser de Marcelo Peche para favorecer a Huachipato después en esa llave contra Copiapó. Y estuvo la situación con Melipilla, no cumplió, el escritorio. Señor. No, empezaron a llamar.
30: Que...
33: Llamaron a un jugador de Melipilla y él hizo una denuncia con respecto a ciertos pagos que no venían desde la caja del club, sino que venían de cuentas corrientes. Exacto. Pero ya sabes, ya, pero eso venía de muchos equipos, porque en ese tiempo todavía no estaba regulado los derechos de imagen, el doble contrato que Achila Aria, la UNO le afectó, claro. Por ejemplo, depende mucho de los abogados y del peso que tú tengas en la AFP. Barnechea y Melipilla posteriormente, y luego el Chaco Morning, los tres clubes que bajaron por escritorio en los últimos tres años. En los últimos tres años la primera vez se definió por escritorio. Y siempre estaban involucrados los mismos equipos. Ahora yo acusando, ¿no?
30: Claro, San yo Felipe, creo que está bien que pierdan la categoría, que pierdan puntos si hay irregularidades. Claro, yo no estoy de acuerdo con eso de que el escritorio.
33: Que se haga valer el escritorio. Pero para todo.
30: Exacto, eso.
33: Para todo.
30: Si tú, por eso te digo, pues debiera haber un ente regulador, no un ente. Alguna persona, algún club acusador, deberían fiscalizar bien, porque ahora está la cuestión.
33: La unidad de control financiero.
30: Y ahora está el tema de los permisos de trabajo, el visaje. Sí, es decir, también hay.
33: ¿Tú has visto que han hecho nada? ¿Ah? ¿Has visto que han hecho algo?
30: No, porque ahora resulta que hay un jugador que está cuestionado, no tengo la información 100%, y que no tiene permiso, que venía del sur. Entonces digo, llegó el jugador Reija.
33: ¿El jugador de Unión?
30: No sé, no, algo me contaban.
33: Hay un jugador de Unión.
30: Y yo digo, ¿cómo llegó un jugador a la U el martes y jugó el sábado domingo y estaba todo en orden?
33: Lo que pasa es que hay vistas provisorias.
30: Por eso, es decir, alguien no hace la pega, claro. Cuando tú decís, bueno, ¿sabes qué? Cristian Camaño no está con la visa de trabajo al día. No hicieron un papeleo, no llevaron, expiró acá,
33: duermen,
30: cuando estaba,
33: Pato,
30: y después.
33: Duermen.
30: Entonces hay responsabilidad. Entonces en el fútbol como que nos acostumbramos a tapar con tierra la mugre, y cuando se denuncia, oye, ¿por qué ganan por dinero?
33: ¿Sabes lo que pasa, Pato? No hay una explicación para todo eso.
30: Es curioso
33: porque
30: aquello.
33: Habría que cumplir siempre con la normativa. Pero los avisos son siempre para los mismos clubes. No digo los perjudicados, sino que los que podrían bajar en la cancha son siempre los que tienen la alerta. Curiosamente, hay alguien que está adentro, porque si no, yo te aseguro, el tema de la visa explotaría para varios clubes. Para varios clubes.
30: Que eso
33: hay, un jugador de primera B que venía del sur, que llegó un equipo de la B, de la zona central.
30: La Unión.
33: De Unión, y que se le venció la visa. Y que ya entonces, y que se tuvo que ir.
30: Pero ahí Unión, eso
33: tomó
30: lo que
33: la
30: yo
33: medida,
30: que...
33: Unión tomó la medida.
30: Claro, yo a eso lo que voy, Cristian, que debiera haber alguien, si, bueno, es pedirle ver al Olmo esta cuestión, pero alguien se encargue de fiscalizar, pues si no tiene que haber denuncia, no tienes por qué enterarte en la noche. Oye, Cristian,
33: es que ha sido así, lamentablemente.
30: Tres jugadores que están. Eso no debiera ser.
33: Curicó,
30: debiera ser,
33: por ejemplo,
30: en países evolucionados, serios, en Europa. Pero hay si una. Ya, tú golpeáis la puerta y hay gente que está encargado de revisar que los contratos estén al día, que los pagos, cotizaciones estén al día, que esté todo al día. Acá no, pues acá es denuncia. Yo no digo que no corresponda, pero al final.
33: Está bien, si yo digo que se cumpla la regla y cuando cometan errores se fiscalice. Pero no se les, pero a algunos vista gorda, a otros vista cierran los ojos, y siempre los favorecidos son los mismos, los que están siempre abajo, los que saben que algún caso le va a estallar a ciertos equipos que tienen el descontrol. Es lo que te quiero decir, si fuesen tan diligentes y quieren hacer cumplir el reglamento a rajatabla, el partido de Coquimbo con la U de Conce se vio al jugador en el plazo de 21 días, ¿cachai?
30: Claro.
33: No esperar a que se juegue en septiembre, que van a pasar más de 30 días.
30: Lo que entiendo ahí era por ver la recuperación de la zona, eso es lo que yo
33: ya, pero
30: me da una explicación de allá.
33: Pero resulta que,
30: en términos de...
33: Ya, pero resulta que se va a jugar primero Coquimbo Católica el 26 y no se va a jugar el partido Coquimbo U de Conce, cuando se... Si ya, sabéis que hagamos las cosas bien, seria.
30: Claro.
33: Programamos primero el partido que está pendiente de antes de Coquimbo con la U.
30: Programó, yo entiendo, pensando en lo que decían, en la regulación de los temporales, se extendió más allá, es lo que me decían de la
33: cuarta. Pero Pato, ¿por qué vas a jugar primero un partido de la fecha 21 y no el de la fecha 16?
30: Porque estaba programado para esa fecha, entonces a lo mejor mover esta y mover la otra.
33: No, pues el pedido no estaba todavía. No,
30: por los temporales.
33: Sí, te digo, pero el partido temporal de la fecha 16.
30: Para allá porque no lo quisieron tirar antes, porque no sabían.
33: Pero si ya se jugó un partido. Ya se jugó un partido con.
30: No, pero por eso te digo, es que eso en su momento cuando se.
33: Sí, yo entiendo. Pero bueno, así el fútbol chileno, así una chacota permanente.
30: Sí, estamos de acuerdo.
29: Antes de irnos a la pausa para
32: al regreso volver con toda la previa de la fecha, cierre del libro de pases de...
33: Ñublense y Limache, no se ha programado todavía.
32: De anoche. Bueno, cayó Natalia Ducó. Estaba...
33: ¿Y André Otero?
32: Sí, sí, por eso voy a eso. Estaba muy, muy cuestionada, había cometido muchos errores comunicacionales, todo lo que pasó con
33: BTS.
32: Con DPS,
33: BTS.
32: BTS. Algunas declaraciones, etc.
33: La suspensión de los juegos,
32: exacto,
33: binacionales.
32: Cosas chicas como ropa linda para los deportistas o los tacos que usó en el temporal, tontera, otras declaraciones. Pero lo
33: la
32: que...
33: prensa está para elogiar, no para estar, sí, preguntando por problemas.
32: Pero lo que...
33: pifias en la inauguración del Mundial de Voleibol.
32: Lo que significó su salida fue esta fiesta, este carrete en el fondo, en que se ofició la Contraloría porque habría ido en un auto del ministerio. Ya, ok, uno puede decir, bueno, son funcionarios públicos, están las reglas, pero lo que liquidó su salida fue que el ministerio emitió un comunicado que estaba firmado por su secretario André Otero, en el cual decía que eso había sido una reunión de trabajo, y después apareció el video en que...
33: Un karaoke,
32: buen carrete, flor de carrete, nadie está borracho, pero esa mentira le costó la salida a ambos, supongo.
33: Claro, los dos.
32: Por eso
33: los dos,
32: Otero.
33: Los dos.
32: Exacto.
33: Los dos la renuncia.
32: No, sí, pero supongo que
33: me imagino
32: por Otero es eso.
33: Con la carta, claro.
32: Exacto, porque no sé si Otero estaba en ese lugar.
33: No tengo idea.
32: Pero sí él firmó.
33: Claro, es responsable también del caso. La situación escaló muy alto. Recordemos que esto fue en el mes de abril. Pues generalmente esas denuncias se hacen a posteriori, cuando se conocen todos los antecedentes. Y a partir de ahí, bueno, termina en un corto periodo y sin ningún legado. Una designación que había estado desde el principio muy cuestionada por el anterior caso de doping que había tenido ella cuando era lanzadora de bala. A partir de ahí los cuestionamientos vinieron desde muchos sectores, incluso del propio deporte. Entonces, bueno, lamentablemente anoche ya la llamaron desde el segundo piso, se presentó la renuncia, por no decir que se les invitó a salir del gobierno. Y bueno, no solamente, ¿te acuerdas que para el caso BTS, semanas después del escándalo, salió una funcionaria del IND que trabajaba directamente ahí con ella? Ella venía desde el segundo gobierno de Sebastián Piñera, o sea, era una mujer tremendamente transversal, nada que ver, ninguna vinculación, digamos, o que estuviese puesta
32: no
33: por
32: político,
33: la política,
32: era técnico,
33: exactamente. Y bueno, lamentablemente fueron demasiados, como dicen en el béisbol, demasiados strike, y ya el tercer strike, para afuera.
32: Yo pensaba en tenis, errores no forzados.
33: También.
32: No se sabe quién va a asumir, se habla de Rodrigo Delgado, el exministro, que tuvo alguna vinculación.
33: Exalcalde de Estación Central.
32: Sí, pero ¿qué vinculación? ¿Algo tuvo con el deporte?
33: No sé si habrá estado en alguna federación, desconozco.
32: Bueno,
33: pero vamos. Él fue alcalde de Estación Central, dos periodos.
32: Sí. Vamos a ver quién llega. Estaba pendiendo un hilo hace mucho rato. Y dicen que cuando tuvo la mayor crisis no salió porque la cuota de género en el gabinete estaba demasiado cargada. Y habían salido dos ministras ya, entonces una tercera.
0: Lo que te indica que en esto el hecho de haber sido deportista o
33: no garantiza.
0: No sea, pues yo he visto ministro de Obras Públicas que no tienen ni idea cómo se hace un metro cuadrado de pavimento y están ahí. Lo importante es el liderazgo y los asesores que tú tengas. Entonces,
32: el
0: haber sido
32: ministerio.
0: Natalia Ducó, una tremenda deportista, tampoco te da seguridad de que va a hacer bien la pega, y a veces...
33: De que conoce el paño, o sea,
0: claro,
33: que puede conocer de alguna manera.
0: Puede venir alguien técnicamente que conduce, que maneja, que está bien asesorado y que prioriza las necesidades del deporte en nuestro país, así que...
32: Lo que pasa es que en la arquitectura, en el diseño de un ministerio, el ministro tiene un rol político, el ministro tiene el rol de visibilizar
33: las cosas
32: que se hacen, negociar con los stakeholders, aquellos que están
33: involucrados, manejo de crisis.
32: Exacto. Entonces, no es necesario que sea un tremendo experto, obviamente, ojalá que sea gente vinculada, y el deporte más aún, porque es una industria muy, muy compleja, y donde mucha gente está en lugares muy importantes. Otro día hablamos del fútbol, miren los candidatos para liderar la nueva liga de la NFP.
33: Pero el problema es que hay en la
32: federación de tenis. Exacto. Entonces, Ojalá esté en ningún lado, pero el rol del ministro es político y el rol de la subsecretaría es el técnico. Siempre, si uno se fija en todos los ministerios, el subsecretario es un animal del área a la que está relacionada, entiende, etcétera. Bueno, a ver, me cuentan aquí alguien que nos escucha, Rodrigo Delgado es director de Palestino. Por eso tenía una vinculación, yo me acuerdo, con el fútbol, está en el directorio palestino. O sea, ahí hay algo. Vamos a estar averiguando si es que Cel, este es un nombre que salió anoche, no tengo idea. Esto salió tarde, así que estoy recién, confieso, sí,
33: a repostear. A diferencia de los Seremi, aquí te necesitas un ministro urgente.
32: Y otra cosa, pues, el otro día entrevisté en Cadena Nacional a la niña Fuensalía, Patricia Fuensalía, que es la dueña de Databoz, que hace todo esto de estudio hoy. El segundo ministro peor evaluado, Natalia Ducó, después de Quirós. Pero, me decía así, el tema acá es que en el anterior gobierno, por ejemplo, siempre el ministro mejor evaluado era el de deporte, Jaime Pizarro.
33: Claro, esto eran los Panamericanos.
32: Todo eso, pero eso se mantuvo.
33: Claro, y estuvo en los Juegos Olímpicos el éxito de los dos medallas.
32: Entonces pasamos de ministro mejor evaluado siempre a la peor evaluada.
33: El problema es que aquí me cuentan que Lorena Castillo, que era la directora del IND, ella cuando la despide no se dio cuenta en ese momento que era una persona de carrera de la administración pública. No tenía nada que ver con cómo venía del gobierno anterior. Pareciera ser, ella quizás pensó, bueno, me voy a pegar un acierto, claro, echando a alguien que me está atornillando al rey, y no se dio cuenta que venía de muchísimos gobiernos para atrás, claro, y eso lamentablemente le generó un costo adentro del ministerio también muy fuerte, porque si había alguien querible y que hacía bien la pega y que estaba más allá de cualquier discusión política, era justamente Lorena Castillo.
32: Bueno, eso entonces con...
33: Y además la relación, me dicen, entre Ducó y Otero estaba muy, muy denso.
32: ¿Entre Ducó y
33: Otero?
32: No, pero eso hace rato.
33: También venían con mucho roce entre
32: Ducó. Lo que pasa es que Natalia y eso... lo que

0: que organizó los Juegos Panamericanos de Santiago 2023, fue gerente general de la Federación de Tenis. Es decir, es un tipo que tiene un currículum vinculado a la gestión deportiva. Y dicen que desde el momento que él entró junto a la Ducó, que a la Ducó le dijeron que Otero le iba a serruchar el piso, porque era él iba a ser ministro, o sea, en términos de conocimiento, manejo y todo. Y ella ahí se cerró, recordemos que estuvo la polémica del asesor medio gurú.
1: Sí, otra situación que había de acuerdo a la transparencia, había pagos a chamanes. Aguachamanes que nacía ella, claro. O sea, están por transparencia, tú puedes solicitar cuáles son los gastos que ha hecho en asesores. Y hay un chamán. Y ese chamán estaba vinculado a Natalia Ducó.
0: Mira,
1: lamentablemente todo mal. Si fueron 5 meses que debieron haber sido o en realidad nunca debió haber llegado, si digamos las cosas como son.
0: Me entregan más información que sobre la vinculación de Rodrigo Delgado, si es que fuera el nombre al deporte. Al parecer eres socio de todo este complejo de canchas privadas que están terminados en el Estadio Palestino. ¿Has visto dónde están todas esas canchas de futbolito que no se usa para nada público? Así que me parece que por ahí no habría una problemática. Si después empieza a entrenar la federación ahí. Pero no sé, hay que ver qué es lo que... Hay que ver y por qué lo hizo. Fíjate que me dicen, otra persona ya más vinculada al ministerio, que Otero no estaba en el carrete, ¿ya? Entonces la salida es... por la declaración, pues. Habría que saber para qué firmó. ¿O le mintieron a él?
1: No sé si se habrá sentido presionado. A mí me dicen que hubo también. Lo que pasa es que aquí en la cocina de ese ministerio debe tener también muchos antecedentes que no van a salir todavía a la luz pública. Seguramente el fin de semana, cuando vengan los reportajes de los diarios, que son los días que más se concentran en este tipo de situaciones, saldrán a conocer. A mí me hablan de un colega. Claro, yo lo conozco a él, que hay muchas denuncias de maltrato. Más grave a Juan Ignacio La Carrera, que fue compañero mío en Deporte
0: de
1: la Tercera. Era el jefe, el ex jefe de prensa.
0: No, pero ¿con quién tuvo ese problema?
1: Con Ducó.
0: Ah, con Ducó, sí.
1: Y terminó trasladado a la SECOM. Juan Ignacio era un periodista deportivo en su momento, trabajó conmigo, sí. Flaco, alto.
0: Sí, él duró muy poco.
1: Duró muy poco allí en ese cargo, y seguramente con todos los problemas que hay en 5 meses, quizás cuántos funcionarios pasaron por ahí.
0: Mira, me cuentan, pregunto, ¿por qué firmó esa carta Otero? Entonces me dicen, porque por un tema administrativo, él es el jefe del servicio y a él le corresponde firmar cualquier defensa ante la Contraloría. No, pero ¿sabía que lo que estaba firmando no era así?
1: Bueno, es que o presentaba la renuncia o se enfrentaba a la ministra. Entonces, finalmente, también aquí hay un tema político. Otero siempre ha sido de una zona distinta, más allá de ser de derecha, de una zona de Renovación Nacional, más vinculado a esa área política, más que a la zona que hoy día domina el gobierno, que es una zona republicana. Y quizás en ese choque, lamentablemente, terminó también salpicándole todo. Yo conozco a Andrés hace muchos años, un tipazo fuera de toda el área periodística,
0: sí,
1: como persona.
0: Sí, muy buena persona, sí.
1: Yo lo conozco de verdad, un tipo que entregado, le gusta el deporte, sufre con su equipo. Pero bueno, lamentablemente estos cargos son así, de extrema confianza. Si salpica a la ministra, el subsecretario también queda...
0: Sería muy interesante tener la versión de Otero, porque yo entiendo, cuando le salpica a la ministra o a un ministro, su primera línea, son cargos de confianza, están en full peligro. Pero en un, comillas, escándalo así, que es lo que significa la salida de Natalia Ducó, para que sea automática la salida de Otero, es porque firmó esta carta.
1: Claro, los otros casos de BTS, posiblemente el caso del chamán, a lo mejor no tenía absolutamente nada que ver, pero si él aparece firmando la carta ante la Contraloría, en la defensa de la ministra de que no había utilizado un vehículo fiscal y que si lo usó era netamente por una reunión de carácter, claro, laboral, evidentemente que hay ahí. O sea, esto es... Digamos, cuando van a mostrar las pruebas y te dicen, oye, pero ¿por qué se fue solo la ministra? Si el que defendió a la ministra fue esta carta que fue firmada por tal persona. Bueno, ¿y por qué esa persona todavía está dentro si él sabía que no era una reunión de trabajo? Entonces, lamentablemente, si es así, pues una lástima por él, porque yo a él sí lo conozco muchísimos años y desgraciadamente él se preparó para todo.

0: esto y cayó en el ministerio incorrecto o con la ministra.
1: No, con la persona. Fíjate que me cuentan que además hay presiones internas y que esto tiene que ver con una promesa de campaña que no se ha ejecutado de parte del gobierno de Kast, de que está la opción de, hay presiones internas para fusionar el Ministerio del Deporte y llevarlo con Desarrollo Social. Entonces ahí también hay, hay... Bueno, vamos a ver qué es lo que pasa con eso. Está, hay mucho paño por cortar. Insisto, uno nadie se alegra por la gente se queda sin pega, lo que sea, pero los cargos públicos son muy complejos. No había sido buena la gestión comunicacional y una serie de errores no forzados de la ministra Ducó. Fue muy polémica su nominación, por lo que tú decías, el tema del doping. Pero me lamento la salida de Otero, porque también lo conozco y sé que es un tipo que está muy preparado. Si eso es lo que me interesa, si en el deporte, Pato, es muy complejo. En el deporte, compadre, podí hacer todo bien y la pelota pega en el palo, claro, y se acabó el proyecto.
0: Y se acabó el proyecto. Sí, pero en esta cuestión es muy sensible, estar metido en un ministerio, sobre todo el deporte, donde está cuestionado, están cuestionados permanentemente y. Es difícil, ¿eh? Es mucho más seguro, mucho más certero la empresa privada. Ahí yo creo que te dan, podéis escalar, podéis subir, podéis mejorar, podéis entregar tu idea, pero acá siempre te vas a encontrar con.
2: Es muy vertical.
0: Con oposición. No, hay una oposición que todo, cuando no estáis en el gobierno encontráis todo malo, cuando estáis los que están en el gobierno y son oposición encuentran todo malo, entonces al final. Pero bueno, acá hay un error, pero tremendo, sí, bueno, acá la falta de ir a un carrete utilizando,
1: sí, pero es
0: aparentemente un móvil.
1: Pero es peor. Sí.
0: Chao, ¿no?
1: Ese es un gran error porque sí. Todos sabemos cómo funciona. Pero si te equivocaste, por último pedís perdón si después te sacan. Lo de la carta me preocupa. ¿Cachai? O sea, era innecesario mentir.
2: No, es que la carta tú tienes que presentar tu defensa. Que la carta haya sido una mentira, eso es lo grave.
1: Exacto.
2: Porque tú tenías que defenderte. Está llegando una acusación o una fiscalización de la Contraloría, claro. Y el mecanismo es entregar un informe, una carta, lo que sea.
0: O dices la verdad o bien.
2: Claro, entonces si tú sabes, si tú no estás seguro, tienes dos caminos. Sabes que claro. No firmo, presento mi renuncia porque yo no me voy a prestar. Claro. O me convenciste, listo, te creo, voy a ojos cerrados.
0: Sí, sí.
2: Si no hay dos caminos en esa firma. O sea, de alguna manera quedó entre la espada y la pared y lamentablemente.
0: Ahora si yo te digo, Cristian,
2: aparece su firma en un caso.
0: En mí, bueno, o sea, es que sí, no
2: por
0: hice
2: eso,
0: nada.
2: Por eso, vos, Pato.
0: Ya, Pato, confío en ti, voy en
2: lo voy que. Voy y mismolo.
0: Claro.
2: Y crucemos los dedos.
0: Claro,
2: pues, lamentablemente. Hoy día.
0: Es terrible.
2: Hoy día, compadre, están cayendo peces gordos, no van a caer. Subsecretario, no van a caer, digamos, situaciones como esta en que está la prueba fehaciente el video. Si el tema es que está el video con fecha, hora, la misma hora que se utilizaba como prueba de que ella estaba en una reunión de trabajo.
0: Sí.
2: Ese es el tema, hoy día está todo. Muy difícil evadir una situación pública. Ya si hubiese sido una situación privada dentro de su casa, ¿cómo podías llegar a ese registro?
0: Claro.
2: Pero si era en un lugar público, fregaste, compadre, lamentablemente.
1: Eso entonces con lo que pasó en el Ministerio del Deporte en las últimas horas. 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
9: Bueno, metámonos en la fecha. ¿Qué te pareció el cierre del libro de pases, Patito?
10: Mucho más activo de lo que era, bien, bien
9: trompeta.
10: Instrumento
9: como
10: de viento.
9: Como la que tocáis tú en tu programa, digo.
10: Pero instrumento de viento, digámoslo así, para no tener problemas.
9: ¿El mejor o no?
10: Instrumento de viento.
9: Ya.
10: Y...
9: ¿Tienes miedo de ser trompeta?
10: Es que está prohibido, me lo prohibieron.
9: Ah, sí,
10: lo
9: prohibieron. Ah,
10: entonces digo instrumento de viento y ahí salgo. Claro. Y no, se activó, se movió fundamentalmente por lo que hizo la U. Por la llegada de Román, porque hay jugadores en la U de Conce, que llegó el mellizo, ¿cómo se llama?
9: Rogelio Funes Mori.
10: Funes Mori, que 35 son...
9: 35 años, otro nombre de otra no de, galaxia, pero sí que tiene un recorrido
10: tremendo. Tiene su edad, pero tiene buena participación, lo que metió un poco Gis, es decir, lo que ha metido Católica última hora, es decir, se movió más de lo que uno podía pensar a última hora, y claro, uno... entiende que más allá de la inventiva, los clubes no quieren gastar plata, entonces andan buscando la famosa frase oportunidad de mercado, que no es más que un jugador que nadie quiere, que no ha rendido, que lo prestan, que lo dejan salir para que pueda recuperarse y ver si se hace el negocio. Entonces,
2: claramente por nombre, el mejor mercado invernal en los últimos 5 años, porque tú bien señalas, tú dices, ya sabes que es una oportunidad de mercado Rogelio Funes Mori, pero él no está en los 38, 39, está en los 35, que eran los 31, 32 de antes. Goleador histórico del Monterrey, superó a Chupete hace un par de temporadas, algo que, sí, no, que parecía imposible, lo superó. El tipo jugó el Mundial de Qatar por México, a él lo nacionalizaron mexicano. Él es hermano del central que el otro día estaba en la banca de Estudiantes, Ramiro, que fue campeón con River, de los Libertadores,
10: mellizo,
2: claro. Este tipo, formado en River los dos, no le hacía un gol en el Arcoíris en River. Resulta que toda su carrera la hizo fuera de River y la rompió. Fue al Benfica, Bebe, después jugó en la primera división, pero en México, donde estaba su zona de confort, y en Monterrey, la requete contra, rompió al punto de ser seleccionado mexicano. Así que para mí es un extraordinario nombre. Si viene con cierto ritmo, debiese tener un impacto en la U de Conce, que necesita goles.
10: Mucho necesita.
2: Después lo de Walter Bou, que fue campeón de la Copa Sudamericana con Lanús el año pasado, tiene 32 años, Higgins.
10: Yo eso
2: es un nombre interesante.
10: Acá en la Calera.
2: Cuando ponían buenos jugadores en la Calera, ya no.
10: Cuando venían.
2: Imagínate que a la Calera este tipo llegó con 27, 26 años.
10: No.
2: O sea, en un momento él venía de
10: plenitud,
2: Boca. En plenitud, exactamente. Claro. Él había estado en Boca, Gimnasia de La Plata, bueno, estuvo
10: ojalá,
2: con 32
10: que...
2: años debiese, en O'Higgins está mucho mejor rodeado.
10: Joven, con 32 perales.
2: Y él debiese marcar una diferencia. Claro. Ahora, O'Higgins se le fueron los extremos y trajo 2-9. Ignacio Ochor, extraordinario, no entiendo nada.
11: Bueno, van a jugar con 2-9.
2: No, con 3, porque tiene a Vecino, a Castillo, a Ochor y ahora a Bou. No sé cómo lo va a hacer ahí el técnico Bobaglio, va a tener que cambiar seguramente el modelo.
11: Oye,
2: el sistema, perdón.
11: Sí.
2: Y después lo de la U Católica y Colo Colo, que algo movieron. La U, jamás la U que el que
10: la U.
2: Católica y, sí, y Colo Colo en el impacto Bocini, sí, y Román.
11: La U, la llegada de Lichnowsky, ¿cierto? En Colo Colo al final se cayó la opción de Bruno Bartichotto, así que solo cierran con...
2: No sé si hubo opción realmente.
11: Bueno, lo que salía ahí, Bocinha, sí, y el otro que llegó...
2: Iván Román.
11: Iván Román.
2: Pasa que Talleres quería plata, y Colo Colo, sí, Moza no quiere poner un peso al club.
11: Oye,
2: donde está el jugador.
11: Vidal tiene 7 amarillas.
2: Sí, pues puede quedar suspendido.
11: Una más y lo suspenden para Superclásico.
2: En la Augusta Morales y Castellón.
11: Exacto, y juegan contra O'Higgins. Habló Ortiz sobre el tema ahí, marquetero, la opción o no de convocar a Bocinha.
12: Yo le digo Josimar, porque me gusta llamar por el nombre, pero Josi está trabajando muy bien, ya va casi 10 días entrenando con nosotros, ayer tuvo doble turno, está muy cansado del doble turno, está en condiciones de poder competir, lo estoy evaluando día a día, donde el conocimiento de sus jugadores, o el conocimiento de parte de él a sus compañeros, creo y considero que lleva un tiempo, todavía no he tomado ninguna decisión con respecto al día domingo, si él está en condiciones para mí poder estar dentro de la competencia para poder estar citado, será citado. Si yo lo considere que quizás tenga un poco más de entrenamiento, lo resolveré en estos días.
11: Ok, y otra Ortiz sobre la llegada de Román y si compite o no con Vidal por ese puesto ahí como líbero.
12: Son todas especulaciones que uno hace detrás de lo que es el plantel, y es normal y es habitual que lo puedan llegar a hacer el resto de los hinchas y demás. Es un jugador más que viene a sumar, como lo hicieron todos los jugadores que vinieron a sumar al plantel. El que mejor esté va a jugar, eso está claro desde el principio de que yo llegué. Con respecto a Arturo, que tiene el límite de amarilla, es un jugador de experiencia y sabe manejarla. A veces el ímpetu y la garra que tiene Arturo lleva a que pueda tener esa excesividad de fuerza, pero tendrá que manejarla. Si llegara a estar, él sabe que tiene que manejarla porque se puede llegar a perder un clásico.
11: Ahí estaba el Tano Ortiz. Si juega Vidal, muy probable una amarilla. Vidal juega
10: límite. Siempre, sí, tiene que jugar, y si lo muestran a Varilla, entrará a Roma.
11: Pero tiene 12 puntos de ventaja.
10: Por eso te digo, no creo que sea tema para Ortiz, Vidal, porque está una amarilla, no jugar el clásico, no aparezca Vidal. Yo creo que no. No, así no se maneja habitualmente el fútbol. Si te muestran a medida, te muestran, te perdí, ya hay otro, y en este caso el otro es Román. Así es que no veo que sea complejo. Lo que sí, Vidal tiene que mejorar su rendimiento en los dos últimos partidos. Ha estado bajo, ¿no? Bueno,
2: o sea, más preocupante que si le muestra uno amarillo.
10: Que porque va a jugar, es decir, Ortiz no creo que no, lo saque para guardarlo para
2: el año pasado,
10: para el superclásico. Entonces él ya mejoró los últimos 25 minutos contra Everton, el segundo tiempo.
2: En otra zona.
10: En otra zona, ya cuando pasa línea de cuatro, lo meten ahí en el medio, ya como que mejoró un poco, pero. Claro, ahí es una zona que lo suele utilizar los últimos minutos y después lo quita. Pero nada, yo creo que no va a ser tema a la hora de,
2: el año pasado,
10: de conformar los tres del
2: fondo. Vidal contra Católica, la semana anterior a jugar con la U, los clásicos esos suspendió, que se jugó Católica Colo Colo en Santa Laura y después viene el partido de la U con Colo Colo, que hay tres goles penal. Vidal se fue expulsado con Católica la fecha anterior. Pueden pasar, son accidentes del juego. O sea, él no creo que haya buscado la roja para perder su partido con la U.
10: No.
2: Él quedó fuera y lamentablemente pueden ocurrir este tipo de situaciones.
10: Ocurren,
2: el domingo, el sábado la U con Limache, Castellón se quiere hacer el vivo, se le olvida la amarilla, el árbitro va, le pone por creer que está haciendo tiempo y se
10: porque
2: pierde.
10: Está ahí ganando, a lo mejor apenas.
2: Exacto,
10: y está ahí.
2: Y se pierde el partido. Morales tira una pelota un poquito más lejos de lo habitual para ganar dos segundos y que hay suspendido. Y son justo en la U, los dos futbolistas que no tienen a lo mejor el reemplazo de un nivel parecido. Oye, Castellón está muy por sobre Toselli y Morales pelea el puesto con el chico Diego Vargas. Claro. Entonces la U queda justo en esas dos zonas de medio cojo. Colo Colo tiene a Román, no sabemos cómo responde Román.
10: Puesto, pero queda con un
2: con una
10: base sensible. Claro, lo de Román ya tú decís, bueno.
2: Puede ser una prenda más de garantía, pero no sabemos cómo viene, tanto tiempo sin jugar. Claro.
11: Oye, y una palabra, no hablamos ayer, pero me parece que en este horario que no escucha mucha gente, para el anuncio del retiro de Marcelo Díaz, 39 años, cuatro torneos chilenos consiguió, una Copa Chile, una Supercopa de nuestro país, una Copa Sudamericana, una Apertura de Paraguay, un torneo argentino con Racing, un Trofeo de Campeones de Argentina, tres Ligas de Suiza con el Basilea, dos Copas Américas con la selección chilena, jugó en el Hamburgo de Alemania, jugó en el Celta, jugó en Racing, jugó en Paraguay,
2: en Libertad,
11: jugó en Puma, o sea, una gran carrera, más allá de que, bueno, al final ha jugado poco, ya más veterano, en que ahí ha estado enredado en algunas cosas por el tema de Clar, por un poquito de exceso de esto de venta de humo, exacto, pero...
2: No, pero esas cosas son
11: nada
2: tremendo en
11: la carrera, extraordinario.
2: No puedo tener todos los cuestionamientos de eso, pero su carrera es espectacular.
11: Exacto.
2: No se le cae una joya a la corona por eso. Si fuese por ese tipo de situación, imagínate lo que diríamos de otros futbolistas de mayor talla incluso. Pero no, extraordinario. Yo creo que además él tiene una particularidad con respecto a los grandes futbolistas de este siglo, digamos, del fútbol chileno. Porque él sí está en esa constelación con sus dos Copa América, titularísimo. Bueno, es que era jugador de reparto, era titularísimo en el mediocampo histórico, sino que además hasta los 25 años era un jugador que estaba pensando más en ser un actor requete contra secundario en el club, hasta que no se va a préstamo con la Serena, que lo lleva Víctor Hugo y le dice, mira, aquí vas a jugar de lo que siempre has debido jugar, que es volante ofensivo, ven, salte de la un poco, despéjate. Y resulta que cuando vuelve San Paolo y no lo deja ir a Huachipato, lo estaba pidiendo Arturo Sala en ese momento, se va a la U, sigue en la U con San Paoli, aguanta un semestre, aprende y después se transforma en un jugador tremendamente relevante.
10: Reinventó el puesto muy bien como 10, volante ofensivo.
2: Reinventó el puesto volante central.
10: No, sí, después ya ha sido.
11: Les cuento una anécdota relacionada con Marcelo Díaz.
10: A ver.
11: Nada que ver esto. O sea, sí, mucho que ver, pero resulta que en ese momento el gerente, no sé si general o deportivo de la U, Sabino Watt, ya en esa primera etapa de Marcelo Díaz en la selección, yo estoy en Montevideo para el partido Chile-Uruguay frente a la Celeste.
2: Después del bautizazo.
11: Entonces, Borghi tenía la mitad del equipo castigado.
2: Tiene que llamar a los jugadores de la U.
11: Exacto.
2: Ahí ya decididamente
11: Y veo la formación y veo a Marcelo Díaz que iba a hacer su debut en ese lugar, en esa posición, en una instancia de ese tipo. Y me acuerdo que empiezo a reportear un poco a la gente de la U y entre los que le escribí estaba Sabino Guay. Le pregunto, ¿está preparado para este desafío? O sea, ¿puede jugar acá? Él no era el jugador todavía que llegamos a conocer.
1: Y Aguad me dice, mira, si Marcelo Díaz anda bien hoy día, si Marcelo Díaz hace lo que sabe hacer, es el 6 que no va a parar de jugar en Chile, me dijo. Es extraordinario. Yo le dije, bueno, nos comimos 4 o 6 días que claro, nos culpa Marcelo
10: equipo,
1: y todo.
10: El equipo está
1: pero antes de él aparecer, ya con el sitial que se ganó la selección, había mucha claridad en los que convivían con él.
10: Lo que pasa es que Borghi tenía un sistema que eran dos volantes centrales y era Medel y Vidal. Porque para Borghi, Medel y Vidal eran volantes centrales. Entonces no había ni una opción de Marcelo Díaz ocupar esa zona. Los que venían de atrás eran Carmona y Estrada. Resulta que por el bautizazo ya Estrada empezó a quedar fuera por otros problemas y queda Vidal y Carmona fuera por el bautizazo. Entonces a partir de ahí entra Marcelo Díaz. Claro, después se va Borghi, llega a Sampaoli y estaba claro que se iba a venir un reordenamiento y Marcelo Díaz tiene un lugar protagónico. Las clasificatorias del 2013 son espectaculares, de Marcelo Díaz, espectaculares. Ya después el Mundial y el Campeonato. Tiene el gol del Hamburgo que salvó el descenso por primera vez al cuadro alemán. Después termina yendo con el tiro libre en el último minuto.
13: En
10: Racing el gol contra Independiente con 9 jugadores. El clásico, hace el gol en Avellaneda.
13: La banana.
10: En uno de los goles más gritados del siglo, solo por los hinchas de Racing, solo superado por el gol del título cuando estábamos Taza Merlo el 2001, el Edgeworth, en la cancha de Vélez. Una carrera extraordinaria. Consiguió más de lo que él mismo esperaba, de lo que muchos imaginaban cuando con 21, 22, 23 lo ponían de lateral en la U regularmente porque no tenía espacio en el medio campo. Así que, con todas las diferencias, con todas las discusiones,
14: que le vaya muy bien.
10: Chapo, extraordinario, de Pato, verdad, yo que te conozco algo, y hemos peleado, estamos distanciados, te deseo lo mejor.
1: Y te digo algo, esto no solamente en el fútbol, es para la vida. El tema de la convicción, que a veces hay que retroceder 2, 3 pasos
13: para avanzar con más solidez.
1: Hay que perder cosas
13: para
1: pero
13: ganar.
1: Cuando uno sigue su sueño, su convicción, ¿por qué? Porque Marcelo Díaz se podría haber quedado en la U como lateral, pero él siempre decía, no quiero jugar de lateral, no me gusta jugar de lateral, y chao, me voy a préstamo a La Serena, parto de cero, pero quiero jugar, compadre, en mi puesto.
13: Claro.
1: Y al final, una especie de vocación de dónde jugar que claro, lo podemos llevar a cualquier instancia de la vida.
13: Le agregaría yo a una hermosa, linda carrera, importante, sólida carrera, y yo creo que la cabeza que él tenía para visualizar el juego, son de los pocos jugadores que en esa posición mantienen la calma y tiene una visión de juego que no todos la tienen, y por eso logró siempre brillar donde estuve. Así que no,
10: ojalá que en un mundial te ponga Schneider, es quizás el mejor elogio que te puede dar un entrenador, claro, de esa calidad. En un mundial, el 10 del Real Madrid y del Inter de Milán, campeón con Mourinho en el famoso tridente el triplete del Inter 2010, habla de por sí mismo de lo que representaba Marcelo Díaz para esa selección chilena. Nadie en esos años le ponía un volante, una marca personal, un volante central, para que dimensionar un poco lo que representaba en ese entonces Marcelo Díaz, un equipo que estaba en otra figura. Los nombres a seguir por todos eran Vidal, que bueno, llegó ese partido, no lo jugó, pero Arangui, Alexis, el hombre que Van Gaal se concentró era Marcelo Díaz, y así le fue a Chile. Hoy un saludo gigante a Claudio, a Gonzalo Martínez, un saludo a Martina y a Camila, de parte de su padre Alejandro García, José Francisco, a Roberto Paz, a Gabo y a Freddy Plasencio, a Ricardo Moraga, a Carlos Nieto.
1: Nos vamos, Patito, buen fin de.
13: Igual, Cristian, igual.
1: Saludos, y a todos ustedes, un abrazo, buen viernes.
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11: 13 de julio de 1850 es la creación oficial de la ilustre municipalidad de Tomé. 15 de julio de 1956 es la fundación de la escuela de Burca. 15 de julio de 1961 es la fundación de la escuela de 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nacido en Tomé, graba su primer disco incorporándose al selecto grupo de la nueva ola chilena. 18 de julio de 1973 es la fundación de la Escuela Especial de Bellavista.
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Hola, hola, hola, hola, ¿cómo están ustedes? Muy buenos días. Comenzamos una nueva edición de Conexión FM en este día viernes. ¡Qué rico que es viernes! Te vamos a estar acompañando hasta las 13 horas, 1 de la tarde. Está nuestra portada musical.

Ahí estaba nuestra portada musical para el día de hoy, viernes, que es lo que nos depara la Dirección Meteorológica de Chile. También vamos a estar hablando de aquello, por supuesto, en unos minutos más. Oye, no se pueden separar del 100.5 de la frecuencia modulada Radio Guamarina. Tenemos hartas noticias para comentarles. Ella no...

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Bueno, te voy a contar noticias que están ocurriendo a esta hora en nuestra, en nuestro país, ¿cierto? En nuestra comuna, en nuestro Chile, en nuestro mundo, por supuesto. Vamos a hablar de muchas cositas. Hoy el gobierno prepara cambios a ley Karim y afirmó que está saturada la dirección del trabajo. Pérez Maquena, dicho de ministros por aranceles, Cancillería es la que negocia en esto. Ministro Grau y crimen de joven en Huachuraba, nuestro compromiso es investigarlo. Cecilia Pérez y chat de directores de Sartor, como hincha me indigna. Milei firmó un decreto para expulsar a extranjeros que agravian a los argentinos. Y polémica cirugía de esposa del general de carabineros Marcelo Araya. Ministro Arrau dijo que hay un sumario. La UEFA no va a participar en las competiciones de la FIFA mientras haya una propuesta de comercializar torneos. Y te cuento que tenemos, bueno, hartas cosas para comentarles a ustedes.

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Vamos a la música.

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4: 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nacido en Tomé, graba su primer disco incorporándose al selecto grupo de la nueva ola chilena. 18 de julio de 1973 es la fundación de la Escuela Especial de Bellavista.
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Ahí estaba ese tema musical hasta ahora. Te cuento que el gobierno se alista para realizar cambios a la ley Carine, que cumple 2 años desde su entrada en vigencia. El ministro del Trabajo, Tomás Raúl, sostuvo que, comillas, no es un misterio que la implementación de la ley ha tenido un alto número de denuncias y tiene saturada la dirección del trabajo. Raúl detalló los cambios en el reglamento de la ley que está preparando y sostuvo que se ha trabajado en distintas instancias tripartitas. Básicamente, a nivel de reglamento no podemos apartarnos de la ley, pero sí se pueden hacer cosas para intentar orientar mejor las denuncias. Un gran porcentaje de las denuncias recibidas no tienen que ver con la ley Karim, tienen que ver con más con un clima laboral, otro tipo de cosas. ¿Eh? Vamos a las canciones.

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Buen tema musical hasta ahora. Te cuento que el canciller Francisco Pérez Mackenna intentó bajar el perfil a la controversia entre el gobierno y la administración norteamericana con el arancel de 12,5% impuesto a productos chilenos luego de las críticas públicas de los ministros de Agricultura y de Defensa. Campos había calificado la medida de una actuación arbitraria del gobierno norteamericano, mientras que Barros sostuvo que la sanción parece muy injusto y genera dudas de la cercanía y confiabilidad de la relación. En tanto, dijo que los ministros ajenos a la negociación quieren hacer comentarios provocativos que socaven la habilidad de sus colegas de negociar. En conversación con 13 Radio, Pérez Mackenna intentó poner paño frío y planteó que lo importante es intentar entender que la Cancillería es la que negocia en esto, ¿eh?, con este arancel del 12,5% impuesto por Donald Trump a Chile. Vamos a la música.

Canciones, buena música. Hasta ahora aquí en Radio Agua Marina, el ministro de Seguridad Pública, Martín Arrau, se refirió al crimen de un joven de 23 años ocurrido durante un robo en su vivienda en Huechuraba. Primero, lamentar el hecho, las condolencias a la familia del joven, es un hecho que está en investigación y nuestro compromiso, como ha pasado en el último de los casos, es investigarlo rápidamente y ojalá, como fuese en el caso del famoso Panda y otros quienes ustedes han visto que se han resuelto, poner toda la disposición a los medios que hay. La autoridad añadió que el Ministerio Público haya derivado la investigación y nosotros vamos a hacer efectivamente todas las coordinaciones posibles para que estén los medios. Nos queda un largo camino por delante. Nosotros, que ya tenemos más años, vivimos en un Chile que hace 20, 30 años era más tranquilo, y eso es lo que tenemos que recuperar, señaló el ministro. Vamos a la música.

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3: 13 de julio de 1850 es la creación oficial de la ilustre municipalidad de Tomé. 15 de julio de 1956 es la fundación de la escuela de Burca. 15 de julio de 1961 es la fundación de la escuela de Yoicura. 16 de julio del año 2011 se registran masivas protestas en Dichato, producto del malestar de los damnificados del terremoto del año 2010. 17 de julio de 1954, Patricio del Solar, cantante nacido en Tomé, graba su primer disco incorporándose al selecto grupo de la nueva ola chilena. 18 de julio de 1973 es la fundación de la Escuela Especial de Bellavista.
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En medio de la formalización al excontrolador de Azul Azul, Michael Krahr, y 10 de los directivos de Sartor, la presidenta de la concesionaria de la U, que administra este club, Cecilia Pérez, se pronunció sobre chat de WhatsApp de un grupo de dirigentes de la administradora que fueron difundidos por Canal 13. Vi esos WhatsApp, como todos lo vimos, vi que no son palabras adecuadas. Michael Krahr, entre otras que entiendo era el del director de Sartor, como hincha me indigna el lenguaje, me indigna el trato que le dio, creo que fue en el año 2020, si no me equivoco, a nuestra institución, a nuestro club. Sobre la continuidad del directorio en el que encabeza Pérez, dijo que estamos a puertas en pocos minutos más de tener una reunión. Vamos a la música.

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Día viernes te acompañamos aquí en Radio Guamarina. El presidente de la Argentina, Javier Milei, prohibió por decreto la entrada al país de extranjeros que hayan agraviado a los argentinos, así como su expulsión, si ya están dentro de esto, en medio de denuncias desde el propio gobierno sobre una supuesta campaña ante Argentina tras el Mundial de Fútbol del año 2026. El decreto publicado hoy jueves modifica la ley de migraciones e incorpora nuevas causas para denegar el ingreso al territorio argentino y cancelar residencias ya otorgadas. Quien ataque a la República Argentina no es bienvenido a nuestro país, afirmó el gobierno de Milei. Esta decisión sigue denuncias del propio gobierno argentino de una supuesta campaña anti-Argentina, que tras las críticas formuladas por las redes sociales tras la final del Mundial de Fútbol. Vamos a la música.

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4: 13 de julio de 1850 es la creación oficial de la ilustre municipalidad de Tomé. 15 de julio de 1956 es la fundación de la escuela de Burca. 15 de julio de 1961 es la fundación de la escuela de Yoicura. 16 de julio del año 2011 se registran masivas protestas en Dichato, producto del malestar de los damnificados del terremoto del año 2010. 17 de julio de 1954, Patricio del Solar, cantante nacido en Tomé, graba su primer disco incorporándose al selecto grupo de la nueva ola chilena. 18 de julio de 1973 es la fundación de la Escuela Especial de Bellavista.
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canciones, buena música hasta ahora aquí en Radio Agua Marina. El ministro de Seguridad Pública, Martín Arnaud, se refirió a la polémica que ha generado un reportaje que reveló que Janet Morales, esposa del general director de Carabineros, se habría realizado una cirugía estética en el hospital de Carabineros financiada con recursos públicos. El secretario de Estado sostuvo que hay que ser muy cuidadoso cuando se habla de antecedentes médicos de personas. Eso está prohibido por ley. Entiendo que hay un sumario, una investigación y hay que esperar el resultado de ello. No tengo antecedentes de los procedimientos médicos a los que se someten los pacientes. Esto está protegido por una ley en Chile y no puede hacerse cargo nadie de aquello. En detalle, el diario El Mostrador aseguró que la mujer se habría realizado 4 operaciones estéticas en un periodo de 3 años en el hospital de Carabineros. Dichas intervenciones corresponderían a una flefaroscopía, una rinoplastía, una abdominoplastía y una cirugía destinada a corregir una cicatriz derivada de la última intervención. Vamos a las canciones.

Canciones, buena música hasta ahora. Te cuento que la UEFA anunció que las federaciones nacionales no van a participar en las competiciones de la FIFA tras la reunión mantenida este jueves para estudiar la propuesta del máximo organismo del fútbol mundial de crear una filial que comercialice los eventos, entre ellos la Copa del Mundo. La UEFA y sus federaciones nacionales no van a participar durante las competiciones de la FIFA. La UEFA y sus 55 federaciones miembros se van a mantener unidas. Rechazamos de forma unánime e inequívoca la propuesta de la FIFA de transmitir participaciones de propiedad de la Copa del Mundo y de otras competiciones de la FIFA a inversores privados. La Copa del Mundo no puede ser tratada como un producto de inversión. Es uno de los mayores legados deportivos del fútbol, forjada a lo largo de generaciones gracias a los jugadores, las selecciones y los aficionados de todos los continentes, señaló la UEFA. Recordemos que Infantino quiere privatizar, sí, usted lo escuchó bien, privatizar la FIFA vendiendo acciones a privados.

Canciones, buena música hasta ahora en día viernes aquí en Radio Agua Marina en el 100.5. Geógrafa advierte que Playa de Valparaíso enfrenta una pérdida brutal de arena. ¿Ah? Esto en la playa Portales. Entre junio y julio del año 2026, en un mes, perdió 67.000 metros cúbicos de arena. Para mí es muy grave lo que está sucediendo, señaló entonces. ¿Ah? Esto a raíz de una foto que se hizo viral de una escalera que llegaba a la playa, la calle Portales, y ahora esa escalera está en el aire, ¿eh?, por la pérdida de la arena. Vamos a la música.

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4: 13 de julio de 1850 es la creación oficial de la ilustre municipalidad de Tomé. 15 de julio de 1956 es la fundación de la escuela de Burca. 15 de julio de 1961 es la fundación de la escuela de Yoicura. 16 de julio del año 2011 se registran masivas protestas en Dichato, producto del malestar de los damnificados del terremoto del año 2010. 17 de julio de 1954, Patricio del Solar, cantante nacido en Tomé, graba su primer disco incorporándose al selecto grupo de la nueva ola chilena. 18 de julio de 1973 es la fundación de la Escuela Especial de Bellavista.
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Buenas canciones, buena música hasta ahora aquí en Radio Guamarina, día viernes. Qué rico que es viernes. Oye, te cuento que abusos en centros de rehabilitación presentan querella por 11 delitos. ¿A dónde fue esto? Le voy a estar contando de aquello.

Bueno, te voy a contar que una avalancha de denuncias ya fueron interpuestas por el delito de abusos sexuales que habrían sufrido varios jóvenes cuando se encontraban internados en el Centro de Rehabilitación Renace Chile, emplazado en la comuna de San Antonio. En el juzgado de garantía de esta comuna se declaró admisible este lunes una querella criminal donde los patrocinantes acusan a los directivos del establecimiento y a sus sostenedores como presuntos autores de un total de 11 ilícitos de abusos sexuales, ¿eh? Entre ellos, de adultos hasta menores de edad, ¿eh? Vamos a las canciones en este

Día viernes, qué rico que es viernes. Te cuento que el MinSal anuncia el ingreso progresivo de todos los cánceres al GESA. Buena noticia. Así es, ¿ah? Te cuento que el MinSal desarrolló la información donde todos los tipos de cánceres van a ingresar al programa de garantías explícitas de salud. Una muy buena noticia. El cáncer es la principal causa de muerte de los chilenos hasta ahora. Vamos a las canciones. El maldito cáncer, ¿eh? El maldito cáncer en este día viernes.

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5: 13 de julio de 1850 es la creación oficial de la ilustre municipalidad de Tomé. 15 de julio de 1956 es la fundación de la escuela de Burca. 15 de julio de 1961 es la fundación de la escuela de Yoicura. 16 de julio del año 2011 se registran masivas protestas en Dichato, producto del malestar de los damnificados del terremoto del año 2010. 17 de julio de 1954, Patricio del Solar, cantante nacido en Tomé, graba su primer disco incorporándose al selecto grupo de la nueva ola chilena. 18 de julio de 1973 es la fundación de la Escuela Especial de Bellavista.
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2: ¿Qué tal? ¿Cómo están? Les saluda Carlos Maturana. Les doy la bienvenida a esta nueva edición de noticias donde sabremos de la resolución preliminar del TC que acogió parcialmente requerimientos de oposición contra mega reforma. Hablaremos de la renuncia de Natalia Ducó que desató ola de reacciones y abre nuevo flanco de críticas contra el gobierno. Hablaremos de Estados Unidos que incluyó a Chile entre países con riesgo de transbordo ilegal de mercancías chinas.
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2: El presidente José Antonio Kast encabezó junto a la ministra de Salud, May Chomalí, la firma de un acuerdo público-privado en el marco del programa Enlace, iniciativa que tiene como fin reducir las listas de espera. La idea suscrita entre FONASA y Caja Los Andes busca reducir de forma acelerada las consultas de especialidad en el país, algo que fue destacado por el propio mandatario.
3: Y uno sorprende con buenas noticias cuando tiene un buen equipo, cuando hay confianza. A nuestro subsecretario, gracias por recorrer incansablemente Chile, por ir viendo dónde están las necesidades de las personas. Pero que siempre se necesita un norte, una guía clara para poner el foco donde realmente importa, que es en las personas.
2: En esta primera etapa, la alianza contempla una inversión cercana a 4.000 millones de pesos para concretar cerca de 150.000 prestaciones a más de 30.000 beneficiarios. El programa abordará especialidades de alta demanda como traumatología, ginecología y otorrinolaringología. Sobre esto habla el director nacional de FONASA, César Oyarzo Mancilla.
4: Los pacientes son identificados y derivados de manera articulada usando los sistemas de información de FONASA y esa información regresa al sistema para que cada persona continúe su proceso asistencial. Y esto no es una idea en el aire. Cruzando nuestro registro con lo de la Caja Los Andes, identificamos 375.000 beneficiarios que estaban en lista de espera por consultas de nuevas especialidades y priorizados según las especialidades más demandadas y los tiempos más prolongados.
2: Uno de los ejes centrales del convenio es que las personas no salen de la red pública de salud, sino que sus datos y fichas médicas se articulan de manera coordinada con los sistemas de FONASA para dar continuidad a su proceso asistencial. Además, las atenciones se realizarán a lo largo de las 16 regiones del país.
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2: Estados Unidos incluyó a Chile entre 40 países considerados de alto riesgo para el transbordo ilegal de mercancías chinas, advirtiendo que terceros mercados podrían utilizarse para modificar el origen aparente de productos y eludir así aranceles estadounidenses. Ornella Mellado nos cuenta más.
5: Estados Unidos incluyó a Chile en un listado de 40 países considerados de alto riesgo para el transbordo ilegal de productos chinos, mecanismo que permitiría modificar su origen aparente para eludir aranceles y otras restricciones comerciales estadounidenses. Desde la oposición, criticaron tajantemente la relación que tiene Chile con Estados Unidos actualmente. Habla el diputado del Partido Socialista y miembro de la Comisión de Relaciones Exteriores, Nelson Venegas.
6: El embajador que eligió en Estados Unidos es un absoluto incompetente. Decidió elegir a alguien que tuviera cercanía personal, a alguien que tuviera conocimiento de materia diplomática. Y esto ha significado que nuestras relaciones con Estados Unidos absolutamente sean complejas, con un Estado y una situación de complacencia absoluta, donde el propio canciller ha tratado de socio estratégico a Estados Unidos en desmedro y en perjuicio de nuestra relación con todas las demás potencias.
5: El informe de la Casa Blanca denominado The Great Transshipment Scam sostiene que algunas mercancías provenientes de China serían enviadas a terceros países para realizar procesos de ensamblaje, reempaque, reetiquetado o cambio documentales antes de ingresar al mercado estadounidense. La administración de Donald Trump dividió a los países identificados en tres niveles. Chile aparece en el tercero correspondiente a economías con menores volúmenes de transporte, pero que podrían resultar atractivas por factores como zonas francas, ubicación estratégica de puertos, almacenamiento aduanero o acceso preferencial al mercado de Estados Unidos. Además, el documento incorpora a Chile entre los denominados corredores latinoamericanos, junto con Argentina, Brasil, Colombia y Perú, que podrían facilitar cambios de rutas entre los océanos Pacífico y Atlántico, almacenamiento fiscalizado y operaciones de ensamblaje regional.
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2: Hortalizeras presentaron una querella contra un inspector municipal por presuntamente agredir y lesionar a una mujer mapuche en el centro de Temuco tras intentar desalojar a comerciantes de calle Bulnes.
0: La región del Maule.
2: Un gendarme fue grabado disparando hacia el interior de la cárcel de Talca tras registrarse desórdenes cuando descubrieron a un reo con celular. No hubo lesionados y se abrió una investigación.

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2: Diversas reacciones generaron la salida de Natalia Ducó como jefa del Ministerio del Deporte, esto luego de polémicas semanas asociadas a su gestión respecto a los conciertos de BTS y la filtración de un video donde aparece en una fiesta a la que habría llegado en su auto fiscal. El diputado Raúl Soto valoró la salida de la ahora exsecretaria de Estado.
3: Los parlamentarios del PPD que solicitaron la renuncia de la exministra de Deporte tenían la razón. Fueron muy criticados, sin embargo, su gestión estaba siendo altamente cuestionada y por lo tanto su permanencia era absolutamente inviable. Creemos que hoy día es momento de tener una autoridad que efectivamente trabaje por el deporte con una mirada mucho más amplia, más transversal y también que escuche al mundo político y a la sociedad de nuestro país.
2: Por otro lado, el diputado Tuiti Teao apoyó la decisión tomada por el Ejecutivo asegurando que son estas instancias las que ayudan a fortalecer la credibilidad de las instituciones.
4: Valoramos además que este gobierno tenga como principios fundamentales la buena gestión, la probidad y el uso responsable de los recursos públicos. Son estándares que deben estar siempre presentes en el ejercicio de la función pública y que contribuyen a fortalecer la confianza de la ciudadanía en sus instituciones. Ahora, nuestro foco está en dejar atrás la polémica y concentrarnos en dar continuidad a las iniciativas y proyectos que el Ministerio venía impulsando, tanto a nivel nacional como en las distintas comunas y territorios que represento.
2: La diputada de oposición y del Frente Amplio, en este caso Emilia Schneider, fue más dura y cuestionó el liderazgo del presidente José Antonio Kast, enfatizando que es un problema para el país.
5: Por supuesto que la salida de la exministra Natalia Ducó tiene que ver con su mala gestión y, por cierto, con la denuncia que hoy la tiene respondiendo y defendiéndose ante Contraloría. Pero aquí hay un problema más de fondo. Porque ya van muchos seremis, muchas subsecretarias y subsecretarios, muchas ministras que han salido del gobierno del presidente Kast. Y el problema es su falta de liderazgo y de proyecto para el país. Porque se dedicó 12 años a ser candidato y no tenía equipo ni propuestas concretas para cumplir lo que le prometía la gente.
2: Natalia Ducó se convirtió así en la funcionaria número 42 de la administración José Antonio Kast en renunciar. El Tribunal Constitucional acogió parcialmente las reservas presentadas por la oposición contra el proyecto de reconstrucción nacional. ¿Cuál es la resolución en específico? María Belén Araya nos lo comenta en el siguiente informe.
6: El Tribunal Constitucional acogió parcialmente las tres reservas presentadas por la oposición contra el proyecto de reconstrucción nacional, más conocida como Mega Reforma. De los requerimientos evaluados por el organismo, se acogió parcialmente algunos requerimientos contra la invariabilidad tributaria sobre las bases generales del medio ambiente y sobre la relocalización de concesiones de la acuicultura. Desde la oposición destacaron que la mega reforma contiene materias que van en contra del interés de Chile. Al respecto, habla el senador del Partido Demócrata Cristiano, Iván Flores.
7: Lo que más claro queda de lo que resolvió el Tribunal Constitucional expresado a través de este comunicado es que efectivamente la mega reforma contiene materias que van en contra del interés de Chile y que son inconstitucionales. Lo dijimos nosotros desde la oposición y lo ha reconocido el tribunal y se lo está diciendo el gobierno. Aquí tiene materias que son inconstitucionales de la mega reforma. Y si bien es cierto, no acogió todos los requerimientos que hicimos desde la oposición, a lo menos hay varios significativos. En los temas ambientales, algo en la invariabilidad tributaria. Si no lo hubiésemos hecho, hoy día habríamos pasado tal como lo presentó el gobierno.
6: Por su lado, desde el oficialismo señalaron que era posible que se declarara la inconstitucionalidad de algunas normas del proyecto, pero señalaron que el proyecto sigue siendo el mismo. Sobre esto se refirió el diputado de Renovación Nacional, Francisco Orre.
8: Sabíamos que era una posibilidad cierta que el TC declarara inconstitucional algunas normas del proyecto. Sin embargo, lo relevante es que se mantiene toda la columna vertebral del mismo, incluyendo la invariabilidad tributaria. Eso dará certeza jurídica para futuras inversiones. Se cierra una etapa importante para el oficialismo y ahora corresponde enfocarse en la agenda de seguridad.
6: Por lo pronto, el TC continúa evaluando otras reservas de constitucionalidad presentadas contra el proyecto de reconstrucción nacional.
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2: Tras 7 meses de operativo, concluyó el desalojo y demolición de la megatoma del Cerro Centinela en San Antonio, restituyendo 98,4 hectáreas a sus propietarios, mientras 2.000 familias esperan una solución habitacional. Eso es todo por el momento. Nos encontramos en la siguiente edición de noticias.
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1: Ministros que están acá presentes, donde podemos intercambiar sueños y anhelos que tenemos para nuestra patria. Eso sí, igual, seguimos soñando y buscando un país.
2: Y fin al mercado de invierno. En el último día de traspasos hubo anuncios que tomaron por sorpresa a los hinchas, como la llegada de Walter Boa O'Higgins de Rancagua y de Rogelio Funes Mori a Universidad de Concepción. Con los planteles cerrados, hoy comienza una nueva fecha de la Liga de Primera. Pausa, ya volvemos con todo junto a Cada Maño y el Pato Yáñez.
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0: Perfecto.
1: Hasta el domingo.
2: Oye, ahora me sale hasta el domingo, hasta el lunes.
1: Sí, dijeron sí.
3: Claro, las sigue. Probabilidades, pero dicen que ese.
2: Pero ayer, por ejemplo, llovió 2 horas muy intensas.
1: Sí, estuvo buena.
2: Entre las 8 y las 10 aproximadamente, con truenos, relámpagos, un espectáculo luminoso, de acuerdo a los testigos. Pero,
1: extraordinario, para la gente que le gusta.
2: Pero no fue tanta cantidad de horas, pero sí, mucha agua.
0: Yo salí a correr.
1: ¿A qué hora?
0: Cuando estaba la tormenta eléctrica.
1: ¿No te dio susto?
0: No, ¿qué pasa?
1: Que te cae un rayo, bueno, ya, visto a los jugadores de fútbol. Te digo nomás, cuídate.
0: ¿Cómo estás, Cristian Caamaño?
2: ¿Qué tal? Muy buenos días.
1: Que te cae un rayo, man.
0: ¿Fin de semana con los Caamañitos?
2: Sí, toca desde hoy día en la noche.
0: Ah, te toca un fin de semana descansado, entonces.
2: Tengo que ver un panorama, verle panorama, y ahora está la lluvia.
0: Uy, encerrado.
2: Se suspenden las ligas, se suspenden muchas actividades. Los cumpleaños que están programados al aire libre tienen que reprogramarse, así que vamos a ver qué es lo que ocurre. El domingo en la mañana, por ejemplo, ya tengo un cumpleaños que está en duda. No sé qué va a ocurrir, porque es un parque al aire libre.
0: Lo que se supone no se suspende es el fútbol. Veamos la programación. Con el inicio de la fecha 19, Universidad de Concepción, Deportes La Serena, hoy a las 7 de la tarde. Mañana sábado, Limache recibe a la U a las 5 y media y Everton al Audax a las 8. Y el domingo, 2 y media, Ñublense con La Calera. A las 3, Cobresal con Deportes Concepción. A las 5 y media, Colo-Colo con O'Higgins. Y el lunes, Palestino contra Huachipato a las 20:30. Aplazado el duelo entre Coquimbo y La Católica porque van a estar jugando ambos en Copa Libertadores, o sea, la próxima semana.
2: El motivo es el que se arreglan los bigotes, ¿no?
0: Pero
2: la Copa Libertadores.
0: Pero se van a arreglar los bigotes porque juegan Libertadores.
2: Sí, pero
0: no estoy diciendo que esté bien.
2: No, te digo que la razón es porque se arreglaron los bigotes, no porque juegan, digo.
0: ¿Pero por qué se arreglaron los bigotes?
2: Sí,
0: ¿porque tienen un cumpleaños?
2: No, pero no, finalmente...
0: ¿Por Libertadores? Por
2: sí, sí, pero en el fondo, si tú dices, no se juega por la Copa Libertadores, en el fondo no se juega por la inacción de la NFP de hacer valer el reglamento.
0: Pero eso todo ocurre, que es una vergüenza, porque juega Libertadores. A eso me refiero. La tabla, recordemos siempre el contexto. Colo-Colo, líder, escapado, 45 puntos. Le sacó 12 a la U, que tiene 33. La Católica, 30. Palestino, 27. Everton, 26. Ñublense, 26. Coquimbo, 25. Con un partido menos. Hasta ahí, y va a tener 2 partidos menos el fin de semana. Hasta ahí, hablamos de clasificación a torneos internacionales. Limache, 24. Huachipato, 24. Deportes Concepción, 23. Los mismos que O'Higgins. El Audax con La Serena tienen 20. La U de Conce, con un partido menos, tiene 19, Cobresal 17 y La Calera viene abajo con 13. Ayer, por la primera vez, San Luis empató 1-1 con Temuco. Otra vez un problema con la iluminación. Se cortó la luz un rato en Quillota.
2: Y ahí juega la U, ojo, sí. Mañana.
0: Curicó perdió de local 2-1 con Santa Cruz e Iquique le hizo 4 a Copiapó. Eso entonces...
2: La tabla.
0: Con la B. La tabla, 35 puntos Cobreloa.
2: Fíjate que Cobreloa empató los 3 últimos partidos.
0: Igual terrible.
2: Dio la posibilidad a Wander de,
0: sí,
2: de superarlo y no lo pudo superar Wander. Empató los últimos 2 partidos Wander.
0: Antofagasta 30, San Marcos 30, Puerto Montt 30, San Luis 29, Magallanes 29, Unión Española 28. Hasta ahí
2: liguillas. Soñando, sí, hasta Unión.
0: Copiapó 27, Recoleta 26, Temuco 24. Iquique 21, Curicó 20, Unión San Felipe 20, Deportes Santa Cruz 16.
2: Que ganó Santa Cruz, se alejó de...
0: Y lo de Rangers.
2: Es dramático.
0: 6 puntos Rangers de
2: tal. No ha ganado ningún partido. En 19 fechas. ¿Sabes qué es lo peor de
0: bueno,
2: todo?
0: Bueno, Pato, una mala racha la tiene cualquiera, pero está
1: extendido un poco. Sí. Apelando a cuestiones históricas.
2: ¿Al escritorio?
1: No, aparte del escritorio, de ver los equipos, están apelando allá de que hay un... La historia de un ex canchero que lo echaron, no le pagaron y le puso una maldición antes de irse. Entonces, bueno, cuando tú llegas ya a esas cuestiones, sacan algunas piedras, sacan esto ya, es porque...
2: A lo mejor hay alguna muleta por ahí.
1: No sé lo que habrá, pero el otro día,
2: en eliminar
1: con Recoleta, pasa a ganar 3-2, se lo anulan.
2: Sí, 2-2 está el partido.
1: Pasa a ganar 3-2 Rangers. Se lo anulan y le meten 2 goles en no sé cuántos minutos y termina perdiendo 4-2. Es una cuestión impresionante y con gran apoyo de público. El partido con Curicó fue una cuestión de...
2: Ayer perdió Curicó con Santa Cruz, decían los de Rangers, estos desgraciados se dejaron hasta perder, ¿no? para que entendieran. Ahora, ojo con el escritorio,
1: no,
2: porque ya se levantan voces con respecto a una irregularidad en San Marcos de Arica. Situación que le haría perder.

0: muchísimos puntos y ante eso Rangers estaría salvando.
1: O sea, Rangers en el mercado no se reforzó con futbolistas, sino que fue a buscar abogados.
0: Fue a buscar abogados.
1: Sí, ¿dónde podemos encontrar algo?
0: Y no olvidemos quién es el vicepresidente de la NFP, quién es el que manda, Jung, el dirigente Rangers.
2: Estaría arriba entonces hay manos negras.
0: No, no, pero que el escritorio, Pato, el escritorio, te digo, empieza a actuar.
2: Habría ganado, tendría penales.
0: No necesariamente.
2: Eso es lo que estás planteando.
0: No, lo que yo planteo es que, fíjate, por ejemplo, cuando se salva Huachipato con Melipilla y llaman al escritorio Melipilla, uh-huh, evidentemente que hay una acción de Victoriano Cerda y Marcelo Peche para favorecer a Huachipato después en esa llave contra Copiapó, y estuvo la situación con Melipilla, no, el escritorio. Señor. No, empezaron a llamar. Es que... Llamaron a un jugador de Melipilla y él hizo una denuncia con respecto a ciertos pagos que no venían de la caja del club, sino que venían de cuentas corrientes.
2: Exacto.
0: Pero ya sabes, pero eso venía de muchos equipos, porque en ese tiempo todavía no estaba regulado los derechos de imagen, el doble contrato que Achila Arias, la UNO le afectó, claro. Por ejemplo, depende mucho de los abogados y del peso que tú tengas en la NFP. Barnechea y Melipilla posteriormente, y luego del Chaco Morning, los tres clubes que bajaron por escritorio en los últimos tres años. La primera vez se definió por escritorio. Y siempre estaban involucrados los mismos equipos.
2: Ahora yo
0: acusando, ¿no?
2: Claro, San yo Felipe, creo que está bien que pierdan la categoría, que pierdan puntos si hay irregularidades. Claro, yo no estoy de acuerdo con eso de que el escritorio.
0: Que se haga valer el escritorio. Pero para todo.
2: Exacto, eso
0: para todo.
2: Si tú, por eso te digo, pues debiera haber un ente regulador, no un ente alguna persona, algún club acusador. Deberían fiscalizar bien, porque ahora está la cuestión.
0: La unidad de control financiero.
2: Y ahora está el tema de los permisos de trabajo, el visaje.
0: Sí,
2: si también hay
0: escuchado ayer. ¿Tú has visto que han hecho nada?
2: ¿Ah?
0: ¿Has visto que han hecho algo?
2: No, porque ahora resulta que hay un jugador que está cuestionado, no tengo la información 100%, y que no tiene permiso y venía del sur. Entonces digo, llegó el
0: Reijard. ¿El jugador de Unión?
2: No sé, no, algo me contaban.
0: Hay un jugador de Unión.
2: Yo digo, ¿cómo llegó un jugador a la U el martes y jugó el sábado domingo y estaba todo en orden?
0: Lo que pasa es que hay visas provisorias.
2: Por eso, es decir, alguien no hace la pega cuando tú decís, bueno, ¿sabes qué? Cristian Camaño no está con la visa de trabajo al día. No hicieron un papeleo. No llevaron, expiró acá cuando estaba y después. Entonces hay responsabilidad. Entonces en el fútbol como que nos acostumbramos a tapar con tierra la mugre y cuando se denuncia, oye, ¿por qué ganan por
0: dinero? ¿Sabes lo que pasa, Pato? No hay una explicación para todo eso.
2: Es curioso
0: que habría que cumplir siempre con la normativa. Pero los avisos son siempre para los mismos clubes. No digo los perjudicados, sino que los que podrían bajar en la cancha son siempre los que tienen la alerta. Curiosamente, hay alguien que está dentro, porque si no, yo te aseguro, el tema de la visa explotaría para varios clubes. Para varios clubes.
2: Eso
0: hay un jugador de primera B que venía del sur, que llegó a un equipo de la B, de la zona central.
2: De Unión.
0: Y que se le venció la visa. Y que entonces, ya no se tuvo que ir. Pero ahí Unión tomó la medida.
2: Claro, yo a eso evitar lo que veo, Cristian, que debiera haber alguien, si es que, bueno, es pedirle ver al Olmo esta cuestión, pero alguien se encargue de fiscalizar, pues si no tiene que haber denuncia, no tiene por qué enterarte en la noche.
0: Oye, Cristian, es que ha sido así, Pato, lamentablemente.
3: Oye, tiene tres jugadores que están.
2: Eso no debiera ser. Debiera ser,
0: por ejemplo,
2: en países evolucionados, serios en Europa. Hay una. Ahí tú golpeas la puerta y hay gente que está encargado de revisar que los contratos estén al día, que los pagos, cotizaciones estén al día, que esté todo al día. Acá no, pues acá es denuncia. Yo no digo que no corresponda, pero al final.
0: Está bien, si yo digo que se cumpla la regla y cuando cometan errores se fiscalice. Pero no se les, pero a algunos vista gorda, a otros vista cierra los ojos. Y siempre los favorecidos son los mismos, los que están siempre abajo, los que saben que algún caso le va a estallar a ciertos equipos que tienen un descontrol. Lo que te quiero decir, si fuesen tan diligente y quieren hacer cumplir el reglamento a rajatabla, el partido de Coquimbo con la U de Conce se vio al jugador en el plazo de 21 días,
2: claro,
0: ¿cachai?
2: Claro.
0: No esperar a que se juegue en septiembre, que van a pasar más de 30 días.
2: Lo que entiendo ahí era por ver la recuperación de la zona. Eso es lo que yo
0: ya, pero me da una explicación de allá. Pero resulta que,
2: en términos de...
0: Ya, pero resulta que se va a jugar primero Coquimbo Católica el 26 y no se va a jugar el partido claro. Coquimbo Udeconce cuando se... Si ya, ¿sabes qué? Acabó las cosas bien, seria.
2: Claro.
0: Programamos primero el partido que está pendiente de antes de Coquimbo
2: con la... Se programó, yo entiendo, pensando en lo que decían, en la regulación de los temporales, se extendió más allá, es lo que me decían,
0: pero
2: de
0: Pato,
2: la cuarta.
0: Pero Pato, ¿por qué vas a jugar primero un partido de la fecha 21 y no el de la fecha 16?
2: Porque estaba programado para esa fecha, entonces a lo mejor mover esta y mover la otra.
0: No, pues el pedido no estaba todavía. No,
2: lo con los temporales.
0: Sí, sí, te digo, pero el partido temporal de la fecha 16.
2: Para allá porque no lo quisieron tirar antes porque no sabían.
0: Pero si ya se jugó
2: las condiciones.
0: Si ya se jugó un partido con.
2: No, pero por eso te digo, es que eso en su momento cuando se.
0: Sí, sí, yo entiendo. Pero bueno, así el fútbol chileno, así una chacota permanente.
1: Sí, estamos de acuerdo. Antes de irnos a la pausa para. Al regreso volver con toda la previa de la fecha, cierre del libro de pases de
0: Ñublense Limache, no se ha programado todavía
1: de anoche. Bueno, cayó Natalia Ducó, estaba
0: y sigue André Otero.
1: Sí, sí, por eso voy a eso. Estaba muy, muy cuestionada, había cometido muchos errores comunicacionales, todo lo que pasó con
0: BTS.
1: Con DPS,
0: BTS.
1: BTS, algunas declaraciones, etc.
0: La suspensión de los juegos nacionales.
1: Cosas chicas como ropa linda para los deportistas o los tacos que usó en el temporal, tontera, otras declaraciones. Pero lo que
0: la prensa está para elogiar, no para estar sí, preguntando por problemas.
1: Pero lo que...
0: Pifias en la inauguración del Mundial de Voleibol.
1: Lo que significó su salida fue esta fiesta, este carrete en el fondo, en que se ofició la Contraloría porque habría ido en un auto del Ministerio. Ya, ok, uno puede decir, bueno, son funcionarios públicos, están las reglas. Pero lo que liquidó su salida fue que el Ministerio emitió un comunicado que estaba firmado por su secretario, André Otero, en el cual decía que eso había sido una reunión de trabajo. Claro. Y después apareció el video en que...
0: Es un karaoke,
1: buen carrete, flor de carrete, nadie está borracho, pero esa mentira le costó la salida a ambos, supongo.
0: Claro, los dos.
1: Por eso no Otero.
0: Los dos. Exacto. Los dos en la renuncia.
1: No, sí, pero supongo
0: que me imagino por Otero con la carta, claro.
1: Exacto, porque no sé si Otero estaba en ese lugar.
0: No tengo idea.
1: Pero sí él firmó.
0: Claro, es responsable también del caso, la situación escaló muy alto. Recordemos que esto fue en el mes de abril. Generalmente esas denuncias se hacen a posteriori cuando se conocen todos los antecedentes y a partir de ahí, bueno, termina en un corto periodo y sin ningún legado una designación que había estado desde el principio muy cuestionada por el anterior caso de doping que había tenido ella cuando era lanzadora de bala. A partir de ahí los cuestionamientos vinieron desde muchos sectores, incluso del propio deporte. Entonces, bueno, lamentablemente anoche ya la llamaron desde el segundo piso, se presentó la renuncia por no decir que se les invitó a salir del gobierno. Y bueno, no solamente, ¿te acuerdas que para el caso BTS, semanas después del escándalo, salió una funcionaria del IND que trabajaba directamente ahí con ella? Ella venía desde el segundo gobierno de Sebastián Piñera, o sea, era una mujer tremendamente transversal, nada que ver, ninguna vinculación, digamos, o que estuviese puesta
1: no era por político, la política,
0: era técnico, exactamente. Y bueno, lamentablemente fueron demasiados, como dicen en el béisbol, demasiados strike. Y ya el tercer strike, para afuera.
1: Yo pensaba en tenis. Errores no forzados.
0: También.
1: No se sabe quién va a asumir. Se habla de Rodrigo Delgado, el exministro, que tuvo alguna vinculación.
0: Exalcalde de Estación Central.
1: Sí, pero ¿qué vinculación? Algo tuvo con el deporte.
0: No sé si habrá estado en alguna federación, desconozco.
1: Bueno,
0: pero vamos. Él fue alcalde de Estación Central, dos periodos.
1: Sí. Vamos a ver quién llega. Estaba pendiendo un hilo hace mucho rato. Y dicen que cuando tuvo la mayor crisis no salió porque la cuota de género en el gabinete estaba demasiado cargada. Y habían salido dos ministras ya, esta es una tercera.
2: Lo que te indica que en esto
0: el
2: hecho de haber sido deportista o
0: no garantiza.
2: No te da, pues yo he visto ministros de Obras Públicas que no tienen ni idea cómo se hace un metro cuadrado de pavimento y están ahí. Lo importante es el liderazgo y los asesores que tú tengas. No. Entonces,
1: el haber sido
2: Natalia Ducó, una tremenda deportista, tampoco te da seguridad de que va a ser bien la pega. A veces,
0: de que conoce el paño, o sea, claro, puede conocer de alguna manera.
2: Puede venir alguien técnicamente que conduce, que maneja, que está bien asesorado y que prioriza las necesidades del deporte en nuestro país. Así que
1: lo que pasa es que en la arquitectura, en el diseño de un ministerio, el ministro tiene un rol político. El ministro tiene el rol, claro, de visibilizar
0: las cosas
1: que se hacen, negociar con los stakeholders, aquellos que están
0: involucrados. Manejo de crisis.
1: Exacto. Entonces, no es necesario que sea un tremendo experto. Obviamente, ojalá que sea gente vinculada. Y el deporte, más aún, porque es una industria muy, muy compleja y donde mucha gente está en lugares muy importantes. Otro día hablamos del fútbol. Miren los candidatos para liderar la nueva liga de la NFP.
0: Los problemas que hay en la federación de tenis.
1: Exacto. Entonces, ojalá esté vinculado, pero el rol del ministro es político y el rol de la subsecretaría es el técnico. Siempre, si uno se fija en todos los ministerios, el subsecretario es un animal del área a la que está relacionada, entiende, etcétera. Bueno, a ver, me cuentan aquí alguien que nos escucha, Rodrigo Delgado es director de Palestino. Por eso tenía una vinculación, yo me acuerdo, con el fútbol, está en el directorio palestino. O sea, ahí hay algo. Vamos a estar averiguando si es que es él. Este es un nombre que salió anoche, no tengo idea. Esto salió tarde, así que estoy recién, confieso, sí, empezando a reportear.
0: A diferencia de los Seremi, aquí te necesitas un ministro urgente.
1: Y otra cosa, pues, el otro día entrevisté en Cadena Nacional a la niña Fuensalía, Patricia Fuensalía, que es la dueña de Datavoz, que hace todo esto de estudio hoy. El segundo ministro peor evaluado, Natalia Ducó, después de Quirós. Pero, me decía así, el tema acá es que en el anterior gobierno, por ejemplo, siempre el ministro mejor evaluado era el de deporte, Jaime Pizarro.
0: Claro, esto eran los panamericanos.
1: Todo eso, pero eso se mantuvo.
0: Claro, y esto en los Juegos Olímpicos, el éxito de los dos medallas.
1: Entonces pasamos
0: una visibilidad tremenda.
1: Pasamos del ministro mejor evaluado siempre a la peor evaluada.
0: El problema es que aquí me cuentan que Lorena Castillo, que era la directora del IND, ella cuando la despide no se dio cuenta en ese momento que era una persona de carrera de la administración pública. No tenía nada que ver con cómo venía del gobierno anterior. Pareciera ser, ella quizás pensó, bueno, me voy a pegar un acierto, claro, echando a alguien que me está atornillando al rey, y no se dio cuenta que venía de muchísimos gobiernos para atrás. Claro. Y eso lamentablemente le generó un costo adentro del ministerio también muy fuerte, porque si había alguien querible y que hacía bien la pega y que estaba más allá de cualquier discusión política, era justamente Lorena Castillo.
1: Bueno, eso entonces con...
0: Y además la relación, me dicen, entre Ducó y Otero estaba muy, muy denso.
1: ¿Entre Ducó y
0: Otero?
1: No, pero eso hace rato.
0: También venían muchos roces entre
1: los dos. Lo que pasa es que Natalia, y eso, los que la conocemos desde su época de atleta, y una mujer de mucho carácter, muy hacia adentro, no, de deporte full individual, como el atletismo, además el lanzamiento de la bala, o sea, en el foso allá solo, ¿no? Entonces... No. Y tengo la info desde que, como recordemos que Andrés Otero ha hecho carrera en términos de la administración deportiva, él es periodista de profesión, pero hizo un MBA en administración deportiva en España. Fue el primer director de Estadio Seguro, después trabajó como subsecretario en los dos gobiernos del presidente Sebastián Piñera, estuvo la corporación que organizó los Juegos Panamericanos de Santiago 2023, fue gerente general de la Federación de Tenis. Es decir, es un tipo que tiene un currículum vinculado a la gestión deportiva. Y dicen que desde el momento que él entró junto a la Ducó, que a la Ducó le dijeron que Otero le iba a serruchar el piso, porque era... él iba a ser el ministro, o sea, en términos de conocimiento, manejo y todo. Y ella ahí se cerró. Recordemos que estuvo la polémica del asesor medio gurú.
0: Sí, otra situación que había de acuerdo a transparencia, había pagos a chamanes. Pago a chamanes que le hacía ella, claro. O sea, están por transparencia, tú puedes solicitar cuáles son los gastos que ha hecho en asesores. Y había un chamán. Yeah. Y ese chamán estaba vinculado a Natalia Ducó.
1: Mira, sí,
0: lamentablemente todo mal. Si fueron 5 meses que debieron haber sido 2, o en realidad nunca debió haber llegado, si digamos las cosas como son.
1: Me entregan más información que sobre la vinculación de Rodrigo Delgado, si es que fuera el nombre al deporte. Al parecer eres socio de todo este complejo de canchas privadas que están terminados en el Estadio Palestino. ¿Has visto dónde están todas esas canchas de futbolito? Canchas de pádel, que no se usa para nada público, así que me parece que por ahí no habría una, una problemática. Si después empiezan a entrenar la federación ahí. Pero no sé, hay que ver qué es lo que... Hay que ver y por qué lo hizo. Fíjate que me dicen, otra persona ya más vinculada al ministerio, que Otero no estaba en el carrete, ¿ya? Entonces la salida es por la declaración, pues. Habría que saber para qué firmó. ¿O le mintieron a él?
0: No sé, pero no sé si se habrá sentido presionado. A mí me dicen que hubo también. Lo que pasa es que aquí en la cocina del ministerio debe tener también muchos antecedentes que no van a salir todavía a la luz pública. Seguramente el fin de semana, cuando vengan los reportajes de los diarios, que son los días que más se concentran en este tipo de situaciones, saldrán a conocer. A mí me hablan de un colega. Claro, yo lo conozco a él, que hay muchas denuncias de maltrato. Más grave a Juan Ignacio La Carrera, que fue compañero mío en Deporte
1: ¿De
0: La Tercera.
1: De la...
0: Fue, era el jefe, el ex jefe de prensa.
1: No, pero ¿con quién tuvo ese problema?
0: Con Ducó.
1: Ah, con Ducó, sí.
0: Ducó y terminó trasladado a la SECOM. Juan Ignacio era un periodista deportivo, en su momento trabajó conmigo, sí. Flaco, alto.
1: Sí, él duró muy poco.
0: Duró muy poco allí en ese cargo, y seguramente con todos los problemas que hay en 5 meses, quizás cuántos funcionarios pasaron por ahí.
1: Mira. Me cuentan, pregunto, ¿por qué firmó esa carta Otero? Entonces me dicen, porque por un tema administrativo, él es el jefe del servicio y a él le corresponde firmar cualquier defensa ante la Contraloría. No, pero ¿sabía que lo que estaba firmando no era así?
0: Bueno, es que o presentaba la renuncia o se enfrentaba a la ministra. Entonces, finalmente, también aquí hay un tema político. Otero siempre ha sido de una zona distinta, más allá de ser de derecha, de una zona de Renovación Nacional, más vinculado a esa área política, más que a la zona que hoy día domina el gobierno, que es una zona republicana. Y quizás en ese choque, lamentablemente, terminó también salpicándole todo. Yo conozco a Andrés lo hace muchos años, un tipazo fuera de toda el área periodística,
1: sí,
0: como persona.
1: Sí, muy buena persona, sí.
0: Yo lo conozco de verdad, un tipo que le entregado, le gusta el deporte, sufre con su equipo. Pero bueno, lamentablemente estos cargos son así, pues, sí. De extrema confianza. Si salpica a la ministra, el subsecretario también no queda...
1: Sé, sería muy interesante tener la versión de Otero, porque yo entiendo, cuando le salpica a la ministra o a un ministro, su primera línea, son cargos de confianza, están en full peligro. Pero en un, comillas, escándalo así, que es lo que significa la salida de Natalia Ducó, para que sea automática la salida de Otero, es porque firmó esta carta.
0: Claro, o sea, los otros casos de BTS, posiblemente el caso del chamán, a lo mejor no tenía absolutamente nada que ver, pero si él aparece firmando la carta ante la Contraloría, en la defensa de la ministra, de que no había utilizado un vehículo fiscal y que si lo usó era netamente por una reunión de carácter, claro, laboral, evidentemente que hay ahí. Mm. O sea, esto es... Digamos, cuando van a mostrar las pruebas y te descubrí, pero ¿por qué se fue solo la ministra? Si el que defendió a la ministra fue esta carta que fue firmada por tal persona. Bueno, ¿y por qué esa persona todavía está dentro si él sabía que no era una reunión de trabajo? Entonces, lamentablemente, si es así, pues una lástima por él, porque yo pues, a él sí lo conozco muchísimos años y desgraciadamente él se preparó para todo esto y cayó en el ministerio incorrecto. O con la ministra.
1: No, con la persona. Fíjate que me cuentan que además hay presiones internas y que esto tiene que ver con una promesa de campaña que no se ha ejecutado de parte del gobierno de Kast, de que está la opción de... Hay presiones internas para fusionar el Ministerio del Deporte y llevarlo con Desarrollo Social. Entonces ahí también hay... Bueno, vamos a ver qué es lo que pasa con eso. Hay mucho paño por cortar. Insisto, nadie se alegra por la gente se queda sin pega, lo que sea, pero los cargos públicos son muy complejos. No había sido buena la gestión comunicacional y una serie de errores no forzados de la ministra Ducó. Fue muy polémica su nominación, por lo que tú decías, el tema del doping. Pero me lamento la salida de Otero, porque también lo conozco y sé que es un tipo que está muy preparado. Si eso es lo que me interesa, si en el deporte, Pato, es muy complejo. En el deporte, compadre, podí hacer todo bien y la pelota pega en el palo,
2: claro,
1: y se acabó el proyecto.
2: Sí, pero en esta cuestión es muy sensible, estar metido en, en un ministerio, sobre todo el deporte, donde está cuestionado, están cuestionados permanentemente. Y es difícil, ¿eh? Es mucho más seguro, mucho más certero la empresa privada. Ahí yo creo que te dan. Y podéis escalar, podéis subir, podéis mejorar, podéis entregar tu idea, pero acá siempre te vas a encontrar con.
0: Es muy vertical.
2: Con oposición. No, hay una oposición que todo, cuando no estáis en el gobierno encontráis todo malo, cuando estáis los que están en el gobierno y son oposición encuentran todo malo, entonces al final. Pero bueno, acá hay un error, pero tremendo, sí, bueno, acá la falta de ir a un carrete utilizando,
1: sí, pero es
2: aparentemente un móvil.
1: Pero es peor. Sí, chao, ¿no? Ese es un gran error porque sí. Todos sabemos cómo funciona. Pero si te equivocaste, por último pedís perdón si después te sacan. Lo de la carta me preocupa, ¿cachai? O sea, era innecesario mentir.
0: No, es que la carta tú tienes que presentar tu defensa. Que la carta haya sido una mentira, eso es lo grave.
1: Exacto.
0: Porque tú tenías que defender, te está llegando una acusación o una fiscalización de la Contraloría, claro. Y el mecanismo es entregar un informe, una carta, lo que sea.
2: O dicen la verdad o bien.
0: Claro, entonces si tú sabes, si tú no estás seguro, tienes dos caminos. Sabes que no firmo, presento mi renuncia porque yo no me voy a prestar, o me convenciste, listo, te creo, voy a ojos cerrados.
2: Sí.
0: Si no hay dos caminos en esa firma, o sea, de alguna manera quedó entre la espada y la pared y lamentablemente.
2: Ahora sí, si yo te digo, Cristian,
0: aparece su firma en un caso.
2: En mí, bueno, no, sabéis que
0: sí,
2: no
0: por
2: hice
0: eso,
2: nada.
0: Por eso, pues, Pato.
2: Ya, Pato, confío en ti, voy en lo que.
0: Voy y mi mono.
2: Y, claro.
0: Y crucemos los dedos.
2: Claro.
0: Pues, lamentablemente. Hoy día.
2: Es terrible.
0: Hoy día, compadre, están cayendo peces gordos, no van a caer. Subsecretario, no van a caer, digamos, situaciones como esta en que está la prueba fehaciente el video. Si el tema es que está el video con fecha, hora, la misma hora que se utilizaba como prueba de que ella estaba en una reunión de trabajo.
2: Sí.
0: Ese es el tema, hoy día está todo. Muy difícil evadir una situación pública. Ya si hubiese sido una situación privada dentro de su casa, ¿cómo podías llegar a ese registro?
2: Claro.
0: Pero si es en un lugar público, fregaste, compadre, lamentablemente.
1: Eso entonces con lo que pasó en el Ministerio del Deporte en las últimas horas. 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

0: metámonos en la fecha. ¿Qué te pareció el cierre del libro de pases, Patito?
1: Mucho más activo de lo que era, bien, bien
2: trompeta.
1: Instrumento de viento.
2: Como la que tocáis tú en tu programa. Digo.
1: Pero instrumento de viento, digamos así, para no tener problema.
2: El miércoles, ¿no?
1: Instrumento de viento.
2: Ya. Y ¿tienes miedo de hacer trompeta?
1: Es que está prohibido, me lo prohibieron.
2: Ah,
1: sí,
2: sí,
1: digo, entonces digo instrumento de viento y ahí salgo. Claro, y no, se activó, se movió fundamentalmente por lo que hizo la U, por la llegada de Román, porque hay jugadores en la U de Conce, que llegó el mellizo, ¿cómo se llama?
2: Rogelio Funes Mori.
1: Funes Mori, que 35 son...
2: 35 años, otro nombre de otra no de, galaxia, pero sí que tiene un recorrido
1: tiene
2: tremendo.
1: Tiene su edad, pero tiene buena participación, lo que metió un poco Gis, es decir, lo que ha metido Católica a última hora, es decir, se movió más de lo que uno podía pensar a última hora, y claro, uno entiende que más allá de la inventiva, los clubes no quieren gastar plata, entonces andan buscando la famosa frase oportunidad de mercado, que no es más que un jugador que nadie quiere, que no ha rendido, que lo prestan, que lo dejan salir para que pueda y recuperarse y ver si se hace el negocio. Entonces,
2: claramente por nombre, este el mejor mercado invernal en los últimos 5 años, porque tú bien señalas, tú dices, ya sabes que es una oportunidad de mercado Rogelio Funes Mori, pero él no está en los 38, 39, está en los 35, que eran los 31, 32 de antes. Goleador histórico del Monterrey, superó a Chupete, hace un par de temporadas, algo que, no, que parecía imposible, lo superó. El tipo jugó el Mundial de Qatar por México, a él lo nacionalizaron mexicano. Él es hermano del central que el otro día estaba en la banca de Estudiantes, Ramiro, que fue campeón con River, de la Libertadores,
1: mellizo, claro.
2: Este tipo, formado en River los dos, no le hacía un gol en el Arcoíris en River. Resulta que toda su carrera la hizo fuera de River y la rompió. Fue al Benfica, a Bebe, después jugó en la primera división, pero en México, donde estaba su zona de confort, en Monterrey, la requete contra, rompió al punto de ser seleccionado mexicano. Así que para mí es un extraordinario nombre. Si viene con cierto ritmo, debiese tener un impacto en la U de Conce, que necesita goles.
1: Mucho necesita.
2: Después lo de Walter Bou, que fue campeón de la Copa Sudamericana con Lanús el año pasado, tiene 32 años, Higgins.
1: Yo
2: es un nombre interesante.
1: Acá en la
2: Calera. Cuando ponían buenos jugadores en la Calera, ya no.
1: Cuando venían.
2: Imagínate que a la Calera este tipo llegó con 27, 26 años.
1: No.
2: O sea, en un momento él venía de
1: plenitud,
2: Boca. En plenitud, exactamente. Plan. Él había estado en Boca, Gimnasia La Plata, bueno, estuvo ojalá,
1: dice,
2: con 32 años debiese. En O'Higgins está mucho mejor rodeado.
1: Joven, con 32 perales.
2: Y él debiese marcar una diferencia. Claro. Ahora, O'Higgins se le fueron los extremos y trajo 2-9. Ignacio Ochor, extraordinario, no entiendo nada.
3: Bueno, no juega con 2-9.
2: No, con 3, porque tenía a Vecino, a Castillo, a Ochor y ahora a Bou. No sé cómo lo va a hacer ahí el técnico. Bobaglio va a tener que cambiar seguramente el modelo.
3: Oye,
2: el sistema, perdón.
3: Sí.
2: Y después lo de la U Católica y Colo Colo, que algo movieron. La U, jamás la U que la
1: U.
2: Católica y, sí. Y Colo Colo en el impacto de Bocini, sí. Y Román.
3: La U, la llegada de Lichnowsky, ¿cierto? En Colo Colo al final se cayó la opción de Bruno Bartichotto, así que solo cierran con.
2: No sé si hubo opción realmente.
3: Bueno, lo que salía ahí, Bocinha, sí. Y el otro que llegó.
2: Iván Román. Pasa que Talleres quería plata, y Colo Colo, sí. Moza no quiere poner un peso al club.
3: Oye,
2: donde está el jugador.
3: Vidal tiene 7 amarillas.
2: Sí, pues puede quedar suspendido.
3: Una más y lo suspenden para Superclásico.
2: En la Usta Morales y Castellón.
3: Exacto, y juegan contra O'Higgins. Habló Ortiz sobre el tema ahí, marquetero, la opción o no de convocar a Bocinha.
4: Yo le digo Josimar, porque me gusta llamar por el nombre, pero Josi está trabajando muy bien, ya va casi 10 días entrenando con nosotros, ayer tuvo doble turno, está muy cansado del doble turno, está en condiciones de poder competir, lo estoy evaluando día a día, donde el conocimiento de sus jugadores, o el conocimiento de parte de él a sus compañeros, creo y considero que lleva un tiempo. Todavía no he tomado ninguna decisión con respecto al día domingo, si él está en condiciones para mí poder estar dentro de la competencia para poder estar citado, será citado. Si yo lo considere que quizás tenga un poco más de entrenamiento, lo resolveré en estos días.
3: Ok, y otra, Ortiz, sobre la llegada de Román y si compite o no con Vidal por ese puesto ahí como líbero.
4: Son todas especulaciones que uno hace detrás de lo que es el plantel, y es normal y es habitual que lo puedan llegar a hacer el resto de los hinchas y demás. Es un jugador más que viene a sumar, como lo hicieron todos los jugadores que vinieron a sumar al plantel. El que mejor esté va a jugar, eso está claro desde el principio de que yo llegué. Con respecto a Arturo, que tiene el límite de amarilla, es un jugador de experiencia y sabe manejarla. A veces el ímpetu y la garra de que tiene Arturo lleva a que pueda tener esa excesividad de fuerza, pero tendrá que manejarla. Si llegara a estar, él sabe que tiene que manejarla porque se puede llegar a perder un clásico.
3: Ahí estaba el Tano Ortiz.
5: Si juega Vidal, pero muy probable una María. Vidal juega al límite.
1: Siempre tiene que jugar y se lo muestran a María, entrará a Roma.
5: Pero, tiene 12 puntos de ventaja.
1: Por eso te digo, no creo que sea tema para Ortiz, Vidal, porque está una María no jugar el clásico, no aparezca Vidal. Yo creo que no. No, así no se maneja habitualmente el fútbol. Si te muestran a medida, te muestran, te perdí, ya hay otro, y en este caso el otro es Román. Así es que no veo que sea complejo. Lo que sí, Vidal tiene que mejorar su rendimiento en los últimos partidos. Ha estado bajo, ¿no?
2: Bueno, eso es más preocupante, que si le muestra uno amarillo.
1: Que porque va a jugar, es decir, Ortiz no creo que no, lo saque para guardarlo para
2: el año pasado.
1: Para el superclásico. Entonces él ya mejoró los últimos 25 minutos contra Everton en el segundo tiempo.
2: En otra zona.
1: En otra zona, ya cuando pasa línea de cuatro, lo meten ahí en el medio, ya como que mejoró un poco, pero. Claro, ahí es una zona que lo suele utilizar los últimos minutos y después lo quita. Pero nada, yo creo que no va a ser tema a la hora de,
2: el año pasado,
1: de conformar los tres del
2: fondo. Vidal contra Católica, la semana anterior jugar con la U, los clásicos esos suspendidos que se jugó Católica de Colo-Colo en Santa Laura y después viene el partido de la U con Colo-Colo que hay tres goles penal. Vidal se fue expulsado con Católica la fecha anterior. Pueden pasar, son accidentes del juego. O sea, él no creo que haya buscado la roja para perder su partido con la U.
1: No.
2: Él quedó fuera y lamentablemente pueden ocurrir este tipo de situaciones.
1: Ocurren,
2: el domingo, el sábado la U con Limache, Castellón se quiere hacer el vivo, se le olvida la amarilla, el árbitro va, le pone por creer que está haciendo tiempo y se
1: porque
2: pierde.
1: Está ahí ganando, a lo mejor apenas.
2: Exacto, y se pierde el partido. Morales tira una pelota un poquito más lejos de lo habitual para ganar dos segundos y que hay suspendido. Y son justo en la U, los dos futbolistas que no tienen a lo mejor el reemplazo de un nivel parecido. Porque Castellón está muy por sobre Toselli y Morales pelea el puesto con el chico Diego Vargas. Claro. Entonces la U queda justo en esas dos zonas medio cojo. Colo-Colo tiene a Román, no sabemos cómo responde Román.
1: Pero queda con un
2: con una base accesible.
1: Claro, lo de Román ya tú decís, bueno.
2: Puede ser una prenda más de garantía, pero no sabemos cómo viene, tanto tiempo sin jugar.
5: Oye, y una palabra, no hablamos ayer, pero me parece que en este horario que nos escucha mucha gente, para el anuncio del retiro de Marcelo Díaz, 39 años, cuatro torneos chilenos consiguió, una Copa Chile, una Supercopa de nuestro país, una Copa Sudamericana, una Apertura de Paraguay, un torneo argentino con Racing, un trofeo de campeones de Argentina, tres ligas de Suiza con el Basilea, dos Copas Américas con la selección chilena, jugó en el Hamburgo de Alemania, jugó en el Celta, jugó en Racing, jugó en Paraguay,
2: en Libertad,
5: jugó en Puma, o sea, una gran carrera, más allá de que, bueno, al final ha jugado poco, ya más veterano, en que ahí ha estado enredado en algunas cosas por el tema de Clark, por un poquito de exceso de esto de venta de... De humo, exacto, pero...
2: No, pero esas cosas son...
5: Nada tremendo en la carrera, quita, no le jugador ni una, extraordinario.
2: Yo puedo tener todos los cuestionamientos de eso, pero su carrera es espectacular.
5: Exacto.
2: No se le cae una joya a la corona... por eso, si fuese por ese tipo de situación, imagínate lo que diríamos de otros futbolistas de mayor talla incluso, pero no, extraordinario. Yo creo que además él tiene una particularidad con respecto a los grandes futbolistas de este siglo, digamos, del fútbol chileno, porque él sí está en esa constelación con sus dos Copa América, titularísimo. Bueno, es que era jugador de reparto, era titularísimo en el mediocampo histórico. Sino que además hasta los 25 años era un jugador que estaba pensando más en ser un actor requete contra secundario en el club, hasta que no se va a préstamo con la Serena, que lo lleva Víctor Hugo y le dice, mira, aquí vas a jugar de lo que siempre has debido jugar, que es volante ofensivo, ven, salte de la un poco, despéjate. Y resulta que cuando vuelve San Paoli no lo deja ir a Huachipato, lo estaba pidiendo Arturo Salá en ese momento, se va a la U, sigue en la U con Sampaoli, aguanta un semestre, aprende y después se transforma en un jugador tremendamente relevante.
1: Reinventó el puesto. Reinventó muy bien como 10, como, como volante ofensivo.
2: Reinventó el puesto volante central.
1: No, no, sí, no. Y después ya ha sido.
5: Les cuento una anécdota relacionada con Marcelo Díaz.
1: A ver.
5: Nada que ver esto. O sea, sí, mucho que ver, pero resulta que en ese momento el gerente, no sé si general o deportivo de la U, Sabino Watt, ya en esa primera etapa de Marcelo Díaz en la selección, yo estoy en Montevideo para el partido Chile-Uruguay frente a la Celeste.
2: Después del bautizazo.
5: Después del bautizazo. Entonces, Borghi tenía la mitad del equipo castigado.
2: Y tiene que llamar a los jugadores de la U.
5: Exacto.
2: Ahí ya decididamente dijo,
5: Y veo la formación. Y veo a Marcelo Díaz que iba a hacer su debut en ese lugar, en esa posición, en una instancia de ese tipo. Y me acuerdo que empiezo a reportear un poco a la gente de la U y entre los que le escribí estaba Sabino Guay. Y le pregunto, ¿está preparado para este desafío? O sea, ¿puede jugar acá? Él no era jugador todavía que llegamos a conocer. Y Aguad me dice, mira, si Marcelo Díaz anda bien hoy día, si Marcelo Díaz hace lo que sabe hacer, es el 6 que no va a parar de jugar en Chile, me dijo. Es extraordinario. Yo le dije, bueno, nos comimos 4 ese día que nos puso a Marcelo
2: equipo,
5: y todo.
2: El equipo está
5: pero antes de él aparecer, ya con el sitial que se ganó en la selección, había mucha claridad en los que convivían con él.
2: Lo que pasa es que Borghi tenía un sistema que eran dos volantes centrales y era Medel y Vidal. Porque para Borghi, Medel y Vidal eran volantes centrales. Entonces no había ni una opción de Marcelo Díaz ocupar esa zona. Los que venían de atrás eran Carmona y Estrada. Resulta que por el bautizazo ya Estrada empezó a quedar fuera por otros problemas y queda Vidal y Carmona fuera por el bautizazo. Entonces a partir de ahí entra Marcelo Díaz. Claro, después se va Borghi y llega a Sampaoli y estaba claro que se iba a venir un reordenamiento y Marcelo Díaz tiene un lugar protagónico. Las clasificatorias del 2013 son espectaculares. De Marcelo Díaz, espectaculares. Ya después del Mundial, el bicampeonato. Tiene el gol del Hamburgo que salvó el descenso por primera vez al cuadro alemán. Después termina yendo con el tiro libre en el último minuto. En Racing, el gol contra Independiente con 9 jugadores. El clásico hace el gol en Avellaneda.
1: La banana.
2: En uno de los goles más gritados del siglo, solo por los hinchas de Racing, solo superado por el gol del título cuando estábamos Taza Merlo en el 2001, Loeschborn, en la cancha de Vélez. Una carrera extraordinaria, consiguió más de lo que él mismo esperaba, de lo que muchos imaginaban cuando con 21, 22, 23 lo ponían de lateral en la U regularmente porque no tenía espacio en el medio campo.
5: Así que
2: con todas las diferencias, con todas las discusiones,
5: que le vaya muy bien,
2: chapo, extraordinario, de verdad, yo que te conozco y hemos peleado, estamos distanciados, te deseo lo mejor.
5: Y te digo algo, esto no solamente en el fútbol, es para la vida. El tema de la convicción, que a veces hay que retroceder 2-3 pasos
1: para avanzar con más solidez.
5: Hay que perder cosas
1: para
5: pero
1: ganar.
5: Cuando uno sigue su sueño, su convicción, ¿por qué? Porque Marcelo Díaz se podría haber quedado en la U como lateral, pero él siempre decía, no quiero jugar de lateral, no me gusta jugar de lateral, y chao, me voy a préstamo a La Serena, parto de cero, pero quiero jugar, compadre, en mi puesto.
1: Claro.
5: Y al final, una especie de vocación de dónde jugar que lo podemos llevar a cualquier instancia de la vida.
1: Y le agregaría yo a una hermosa, linda carrera, importante, sólida carrera, y yo creo que la cabeza que él tenía para visualizar el juego, son de los pocos jugadores que en esa posición mantienen la calma y tiene una visión de juego que no todos la tienen, y por eso logró siempre brillar donde estuvo, así que no.
2: Ojalá que en un mundial te ponga Schneider, es quizás el mejor elogio que te puede dar un entrenador de esa calidad. En un mundial, el 10 del Real Madrid y del Inter de Milán, campeón con Mourinho en el famoso triplete del Inter 2010, habla de por sí mismo de lo que representaba Marcelo Díaz para esa selección chilena. Nadie en esos años le ponía un volante, una marca personal, un volante central. Para que dimensionar un poco lo que representaba en ese entonces Marcelo Díaz, un equipo que estaba en otra figura. Los nombres a seguir por todos eran Vidal, que bueno, llegó ese partido, no lo jugó, pero Arangui, Alexis, Y la mera, no, el hombre que Van Gaal se concentró era Marcelo Díaz, y así le fue a Chile. Ese, hoy un saludo gigante a Claudio, a Gonzalo Martínez, un saludo a Martina y a Camila, ahí de parte de su padre Alejandro García, José Francisco, a Roberto Paz, a Gabo y a Freddy Plasencio, a Ricardo Moraga, a Carlos Nieto.
3: Nos vamos, Patito, buen fin de.
5: Igual, bueno, Cristian, igual.
3: Saludos, y a todos ustedes, un abrazo, buen viernes.
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0: carro, había que ir a buscar un 9 para el segundo semestre, no tenía poder de gol.
1: Un calao.
0: Un calao y fue y compró al jugador campeón de la Copa. Eso es jugársela, eso es tener visión de futuro, eso es tener ganas de competir realmente. Porque si a mí me dicen, mira, es que en realidad no estábamos dispuestos a pagar tanta plata por estos jugadores, es... ¿Sabes qué? Voy a inventar un discurso. Muéstrame con hechos. Muéstrame a quién fuiste a buscar. Y yo ahí te puedo contrarrestar y decir, pero tú me decís el discurso. Mira, no teníamos tanto dinero para este mercado cerrado, pero en realidad los jugadores que queríamos en realidad estaban cobrando mucho. ¿Cuánto, pues, compadre?
1: ¿Cuánto?
0: ¿Cuál fue tu capacidad de negociación? ¿Cómo,
1: y el trabajo de scouting? Entonces, si no
0: tienes tanta plata... que estabas mirando? O sea, me vaya a decir que si quería ir a Subiabre, prefiere ir a Tigre a préstamo que venir a jugar Copa Libertadores con Católica. O sea, tu poder seducciones bajísimo, compadre. Le estáis ofreciendo una vida soñada a cualquier futbolista en Chile, sobre todo el futbolista católico que vive en un microclima distinto al de la U, el de Colo Colo, que tiene que hacer un traslado a una zona un poquito más alejada de donde viven. En Católica los futbolistas extranjeros viven en un microclima.
1: Es como un intangible.
0: Exacto, claro. Es algo que es realmente impagable para cualquier jugador cuando llega arriba, y se da cuenta que vive en una burbuja. Eso no lo tiene cualquier futbolista en Chile.
1: Tú dices no lo utilizan tanto como poder de seducción.
0: No tengo idea, otra vez lo discutimos acá con el Pato, cómo tú seduces a un jugador, te pago al día, compadre, vaya a jugar Copa Libertadores, vaya a vivir en un condominio donde la piscina, compadre, es de 15 metros de largo, un partido para que disfruten tus niños, tu mascota, tu señora pueda poder ir a los mejores malls, los colegios son de verdad de puta madre lo que hay arriba, si te dijo la universidad, tenés la universidad al lado. O sea, podés caminar en la calle tranquilo, supermercado, cine,
1: todo.
0: Y
1: pero entonces,
0: no le compro. No, porque si la U con dos pesos fue a buscar un jugador y pagó $700,000, es porque hizo la pega. Si Colo Colo, con todos sus problemas para pa negociar siempre, va y consiga a Román gratis, hizo la pega. Después te podrá gustar o no la forma como negoció a Valdés. Si te gusta o no que venga Bocini y no juegue.
1: Es verdad,
0: pero lo de Román, hay un poder de seducción, de decirle al club, oye, mira, yo te
1: y aparte Católica está metido en la copa, o sea, por último, si
0: no me vengáis con que te están cobrando mucho o no valía la pena pagar tanta plata por
2: el esfuerzo, pues no lo hicieron. Yo creo que no hay otra lectura. Yo entiendo que finalmente entre premio y toda la cuestión te quedan 800, $1,000,000, pero tenés que hacer un esfuerzo, tenés que invertir. Tú sabías que Monte estaba lesionado, que no iba a llegar hasta la primera semana de septiembre, aunque dicen que puede estar en la próxima semana. Están haciendo ahí grandes esfuerzos.
1: Sí, si no va para la vecino de...
2: claro,
1: de
2: titular, pero...
1: si en realidad no hay más.
2: ¿Sí? Manero esperaba algo más. Pues, sí, esa cuestión yo lo entiendo que... Claro, por otro lado te sacan, yo no tengo la deuda que tiene determinada institución, yo estoy con los números azules, pero hay momentos en que tenéis que jugártela porque no estáis enfrentando acá a River Plate, al buen River Plate, no estáis enfrentando un equipo tremendo, es una llave muy asequible, muy, muy asequible lo que tenías por delante, y se sabía hace largo rato ya, pues, no es que cayó de la semana para otra, oye, me toca...
1: ¿Y si avanzas de fase, por ejemplo, a ver si la jugado y avanzar con estudiantes?
0: Pero es que si tú
2: imagínate,
0: el premio por clasificar te suma una fase más, un premio más, si ganas partido otro premio más, entonces eso es lo que digo. Nadie te está diciendo que te vaya a gastar $5,000,000, pero voy a conseguir un jugador a préstamo con una opción de compra baja. O sea, ¿cómo la U va? Levanta un jugador del Boston River que hizo una buena sudamericana, le dice a Racing, mira, te fijo una opción de compra de tal cantidad, yo te pongo el resarcimiento, me falta un extremo, voy y lo hago, el esfuerzo, el ingenio, trabajo. Pero decime, mira, lo que queríamos estaba muy caro, y lo que queríamos gastar a lo mejor no era suficiente. Ya, pero muéstrame.
2: Ahí faltó haber complementado esa declaración, digamos, por Matías, y Matías nos cobraba $3,500, que era el jugador que, porque tampoco por traer cacho.
0: Claro.
2: Ya está bueno traer cacho al fútbol chileno por oportunidad de mercado. Porque si tú miráis la U, trajo jugadores.
0: Se suponía calado con Rivero y es el primer semestre, o ahora.
2: La U de Conce ahora, ahora.
0: Sí, calado, Funes Mori, Walter Bou.
2: Bou y O'Higgins, la U de Conce y todo eso, entonces Concepción, Deporte Concepción, trajo algunos jugadores, si hay a traer también algunos de estos que no, que
0: Pato,
2: no
0: te rinden. Si tú quedas eliminado con refuerzos contra estudiantes, hiciste todo lo posible.
2: Claro, hiciste lo posible.
1: No le rindió el refuerzo, pero
0: si
1: puede ser.
0: Si quedaste eliminado, claro, porque claro, no hiciste claro. El esfuerzo, es peor, compadre.
1: 1.7 millones por pasar a cuartos. 1.7.
2: Ya estamos. La épica hay que esperar para la próxima semana católica. La épica.
1: Tengo un ojalá probable equipo, pero sin música, porque estamos...
0: Ya, estamos bien.
1: A ver. Pero la producción se mueve, por camaño. ¿Sí? Se mueve, sí, se mueve.
0: A ver, ¿qué se movió? Dame el nombre para ver si me paro y no doy.
1: Uno que... Lo quédate.
0: Logovich. No, juega a Medell, weón. No le creo.
1: No. Está ahí. La producción hoy día...
0: fumando en la montaña, weón.
1: Está a cargo de Felipe Cabrera, que es un muchacho que tiene...
0: Pero nunca más. ¿Creerle a Lokovic?
1: No, pero si nunca le creo.
0: No, le dijimos, no, Lokovic está, dijo Medell. Lo dijiste el martes acá. Pato, estábamos el martes, ¿qué dijo?
1: Ya, pero...
0: Va a jugar Medell.
1: Pero al decir que el dato es de Lokovic, ya uno lo pone en el...
0: Es que yo ya ni siquiera lo menciono.
2: Medell de central y jugaba el chico...
0: González Lateral.
1: Es que cuando está acá, insiste en dar el dato.
0: Por eso, es que no hay que darle cabida,
2: po. Como tú no
1: vamos a hablar con la producción.
2: No te llevas bien con él, no te llevas bien con él.
1: No, sí tenemos una relación.
2: ¿Ah, tenemos?
1: Tenemos una relación profesional.
0: Lo mismo Lucas Barrera, dije, no digamos titulares que no corresponde.
1: El otro día tiró a alguien que se iba a Newell's. Popín a Newell's, esa es mi favorita. Popín Castro a Newell's, según Lokovic. Estuvo muy cerca. ¿Ah? La carpeta estaba ahí, pero no pasó nada, señor.
2: Tranquilidad.
1: ¿Qué más les iba a decir? Felipe Cabrera, muchacho que viene.
2: A ver, ¿qué tiró?
1: ¿Qué habías tirado, Felipe?
2: Para el martes.
1: Ah, la formación. Bernedo en el arco, se la jugó.
2: Ya.
1: Cerezo, Daniel González, Ampuero y Eugenio Mena. Ahí no hay mucho, ¿cierto? Mucha duda. Johan Valencia, Jimmy Martínez y Fernando Zucchi. Martínez y Fernando Zucchi.
2: Ya, los tres más.
1: Y arriba, aquí está Palavecino, Gianni y Corral.
0: Lo que hay, o sea, no hay ni una...
1: Palavecino, Gianni y Corral.
0: No hay más jugadores.
2: Claro.
1: Pero podría ya haber puesto
0: ¿quién?
1: Un... poblar más el mediocampo, no sé,
0: ¿quién?
1: Dejar un...
0: ¿Con quién?
1: No sé. Pero para ti, este es el equipo.
2: Si estuviera bien Medell,
0: podría
2: haber una alternativa, pero yo creo que Medell no, en este momento no está como para jugar un partido.
0: Con esta característica de
2: estudiante. Sí, con esto. Claro, puede ingresar para controlar, si va a ir ganando.
0: No.
2: Pero...
1: Acá me escribe Lokovic que va al Pesadilla Gómez de titular, me dice. No, mentira. Sergio Fabián Núñez... En Huachipato, delantero uruguayo de 26 años, con pasos en Peñarol, Danubio, Liverpool de Uruguay. En La Serena, Matías Pérez.
0: El del Leche.
1: De Italia, el del Leche, que lo dijimos ayer. Ignacio Chor, el favorito de Camaño, que llegó a Higgins. Walter
0: Higgins trajo tiene 4-9 y se le fueron 2 extremos. ¿Quién entiende? Se le da a González a Rafione y trae 2-9. Más Vecino y Arnaldo Castillo.
1: Que cambiará ahí.
0: Que ya estaban.
1: Ya, tengo los ganadores, señoras y señores. Aquí está, ahí está. El primero es el señor Cristian. Ese es su... Yo le voy a escribir personalmente. Y los que no ganaron... Y va con su pareja. Camila Fran. ¿Ya?
2: ¿Ya?
1: No, ese está pero totalmente limpio.
0: Más arreglado que mesa.
1: No, señor. Y después, la señora o señorita... Alejandra Benavente dice, me encantaría ganarme esas entradas, iría con una de las personas más luchadoras que conozco. Nos merecemos esa noche de boxeo.
2: Ah, bien, bueno.
1: Así que Alejandra Benavente y Cristian.
2: ¿Cuándo es?
1: Hoy día.
2: ¿A partir de?
1: A partir de las 19 horas.
2: ¿Dónde?
1: Calle Girardi, ahí en Barrio Italia. No me sé el número, pero
2: ya.
1: Usted va a ver ahí el tiro.
2: Girardi con...
1: Girardi con Caupolicán.
2: Caupolicán,
1: Barrio Italia.
2: Ah, sí, lo digo ahí.
1: Y ahí va a haber pixitas.
2: Para comer,
0: está entre Condel y Tegualda. La calle Girardi.
1: Camaño es el Google Maps humano.
0: Son mis padres.
1: Y 1560, Girardi 1560.
2: Bien, bueno.
1: Y harto combo y la animación de un grande.
2: Estás tú ahí.
1: Que esté bien. Gracias, Camaño. Gracias, Pato. Buen fin de para todos. Y los partidos acá en la nueva semana. Chau.
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8: A fines de la década de los 50 nació la idea de formar un club de fútbol en la ciudad de Linares, 300 kilómetros al sur de Santiago. Todos los amantes del deporte rey se reunían en la librería Universo y fue allí donde se dio forma al deseo. Surgieron varios nombres, como Unión Linares, Provincial Linares o General Ibáñez. Finalmente se optó por Lister Rosell, en honor al médico pediatra famoso en la ciudad, hijo de Linares y que murió sirviendo al prójimo. El club participó en el ascenso de 1956, pero perdió la categoría inmediatamente. En 1958 participó en el torneo regional de Concepción y en el 62 volvió a la Serie B del fútbol chileno, donde participó por 11 años. Lo mejor fue el 64, cuando ocupó el segundo lugar detrás de O'Higgins. En el año 74, el club cambió su nombre a Deportes Linares, como una manera de incorporar a toda la provincia. Pero aún se recuerda al viejo y querido Lister Rosell.
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4: Agricultura indica la hora. 3:01 p.m.
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Hola, hola, ¿cómo están ustedes? Muy buenas tardes. Comenzamos una nueva emisión de Un Paseo por la Tarde en este día viernes. Qué rico que es viernes. Esta es nuestra portada musical para el día de hoy.

Buen tema musical a esta hora de la tarde aquí en Radio Agua Marina. Tenemos hartas noticias para compartir con ustedes. No se pueden separar del 100.5 de la frecuencia modulada Radio Agua Marina. Seguimos con la música.

¿Planes para este día viernes o este fin de semana? Bueno, siempre te acompañamos con la mejor música, la mejor entretención aquí en el 100.5 de la frecuencia modulada. Tenemos hartas cositas para comentarles. Te vamos a acompañar hasta las 18 horas, ¿eh?, en este día viernes aquí en Radio Agua Marina.

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Te acompañamos en Radio Agua Marina, un paseo por la tarde en día viernes. Buen tema musical a esta hora de la tarde en este día viernes. Por asesinato de estudiante en San Bernardo, sospechoso del crimen fue detenido tras entregarse a fiscalía. Se trata de un adolescente de 17 años de edad, quien era alumno del mismo liceo al que pertenecía la víctima. Gobierno y cifra del 9.4% de desempleo sigue siendo la principal urgencia del país, ¿eh? Tenemos 9.4% de desempleo en nuestro país, ¿eh? Te cuento que canciller confirmó contacto con embajada de Estados Unidos tras polémica entre ministros y embajador. Hasta ahora aquí en Radio Guamarina te contamos de las noticias en este día viernes.

Ahí estaba ese tema musical. Oye, ese actor de fiscalía pidió prisión preventiva para Michael Clarke y otros cuatro imputados. El expresidente y excontralador de Azul Azul es uno de los acusados en el caso. Formalización continuará los próximos días. ¿Ah? Allanan 6 domicilios y desarticulan una red de explotación sexual de mujeres y adolescentes en Tarapacá. Contabilizan 10 detenidos. Oye, se rescataron a 12 víctimas, dos de ellas entre 16 y 17 años. ¿Ah? Eran traídas desde Bolivia para ejercer el comercio sexual en prostíbulos clandestinos de Iquique y Alto Hospicio. Vamos a la música.

Qué buen tema musical estábamos escuchando a esta hora aquí en Radio Agua Marina. 880 familias se mantienen sin suministro eléctrico por caída de 6 postes en Cerro Barón, en Valparaíso. ¿Ah? Miren, lo mismo ocurrió hace una semana atrás. ¿Ah? Y aumentaron las denuncias en Carabineros y la PDI durante el 2025, según el INE. Organismo entregó estadísticas de Seguridad y Justicia y Servicios de Reinserción Juvenil presentó un alza de 13% de adolescentes y jóvenes vigentes al cierre del año pasado. Vamos a la música.

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Un tema musical a esta hora en este día viernes. Oye, qué rico que es viernes. Uno anda con más energía, ¿cierto? Es diferente el día viernes para muchos, ¿ah? Te cuento que un hombre murió tras recibir un balazo en medio de un intercambio de disparos en Cerro Navia. El hombre en situación de discapacidad resultó herido en el tórax por un disparo y falleció tras recibir asistencia médica. Se indagan las circunstancias del hecho. Por otro lado, el juicio por caso convenio sigue. Exigen pruebas de trabajo en terreno de Kimun. La Defensoría Penal Pública presentó correos y fotografías de actas que acreditarían el avance del programa de saneamiento de título de dominio, por lo cual el Gore de los Lagos transfirió 1.200 millones de pesos a una corporación. Seguimos con la música en este día viernes.

Qué buen tema musical hasta ahora aquí en Radio Guamarina. Prisión preventiva para imputado por homicidio. Discutió con uno, con otra persona y terminó con dos puñaladas en Copiapó y matando a otro hombre. Ah, el autor mortal del ataque ya cumplía condena. La víctima tenía 28 años de edad. El Instituto Nacional de Derechos Humanos, por otra parte, pide al Estado soluciones estructurales por crisis de aguas servidas en San Pedro de Atacama. Y el Teatro Regional Cervantes renueva cartelera con Los Puentes de Madison. Qué linda película de Clint Eastwood, ¿eh? Pero una obra protagonizada por Blanca Levín y César Caillet. Vamos a la música.

0: me sigue todavía.
1: Yo creo que sí.
2: Si Masi vuelve a poner un ritmo así, lo vuelvo a partir. ¿Qué fue? Oasis.
0: Oasis.
1: La Trinidad.
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Qué rico que es viernes, ah, viernes aquí en Radio Agua Marina. Oye, llevarán a Contraloría evento de exalcalde Sharp en Babaruzá. Opositores fustigaron el préstamo del auditorio para presentar un libro con sus memorias. Museo defendió decisión como apertura cultural del recinto. Llaman a interiorizarse de los programas de estudio para postular informado al SAE. Ah, y por otro lado, también te voy a estar contando que, ¿dónde tengo la información? Un accidente vehicular se registra a esta hora en Concepción, altura Ruta 50, cárcel El Manzano, colisión de dos vehículos menores, con alcance, sin personas lesionadas. Vamos a la música.

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1: Muy, pero muy buenas tardes, mis amigas, mis amigos. Es de verdad muy grato, es muy placentero estar una vez más junto a ustedes. Siempre acá en nuestro programa Factor 80 y claro, a través de la poderosa señal de la 100.5 Radio Agua Marina, que es tu mejor compañía durante todo el día y todos los días del año. De verdad estamos felices, estamos contentos, ¿tá? No por algo especial, sino que porque simplemente hoy es viernes, ¿cierto? Y todos lo sabemos. Entonces, por lo mismo, estamos más, curiosamente, más cargados de energía, más cargados de ánimo que a principios de semana. Debiera ser todo lo contrario, pero se da esta suerte de estar más positivo, más alegre, más energizado, precisamente el día viernes. ¡Qué bueno! Y como día viernes, entonces tenemos música especial, música de fin de semana, para comenzar, ¿cierto?, la pachanga, la movida musical, para comenzar a disfrutar intensamente lo que es este fin de semana. Aquí esperamos sea muy positivo para todos, que lo pasen muy bien, que sea bastante distendido. Y nos vamos ya en música, ¿les parece? Sí. Bueno, pues usted manda, usted decide. Vamos entonces a lo que nos convoca, nos vamos a la buena música que traemos el día de hoy. Comenzamos con London Beach, ¿lo recuerdan? Claro, fantástico grupo inglés que en el año 1991 nos traía este exitazo llamado I've Been Thinking About You, que fue precisamente todo un éxito en el año 1991.

Lo estamos pasando regio, maravilloso, junto a la mejor compañía que es la de ustedes, porque ustedes precisamente nos dan esa hermosa compañía que permite que programas como este y todos los que tiene nuestra radio sean fructíferos, nos vaya bien, ¿cierto? Y estén al aire precisamente gracias al apoyo irrestricto de todos los audioescuchas, todos ustedes, todas las personas que están ahí precisamente adheridas a la radio, al equipo, a la radio del vehículo, tal vez en algunos casos, al parlante, al Bluetooth, qué sé yo, a cualquier medio que tengan disponible, ¿cierto?, para escuchar la radio y que estén ahí pegaditos, ¿verdad? Así que muchas gracias por ese apoyo que nos han dado en ya muchos programas que llevamos, ¿eh? Les voy a contar que llevamos más de 100 programas. Sí. Efectivamente, no celebramos los 100, ¿eh? Porque cuando lo íbamos a hacer por un u otro motivo no pudimos y finalmente esto como que pasó de largo. Pero sí, les contamos que llevamos ya más de 100 programas de Factor 80 y estos no hemos permanecido justamente gracias a la respuesta positiva de cada uno de ustedes. Continuamos en la música, ¿eh? Y nos vamos a ir con un éxito del año 1976 a cargo de los fantásticos Bonnie M. Digo los fantásticos porque son, en el fondo son más mujeres, pero como hay un hombre entre medio, cambia inmediatamente el artículo. Así que nos vamos entonces, como les decía, con los fantásticos Bonnie M y este éxito del año 1976 llamado Daddy Cool.

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Y en la música nos vamos al año 1979 a cargo de la gran Anita Ward, que nos trae este tema que se llama Ring My Bell.

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Y de regreso a la música, nos retornamos precisamente al año 1985, ¿eh? Con este tema de Gloria Estefan y Miami Sound Machine, que simplemente lleva por título Conga.

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Jeffrey, ¿dónde estamos? En Factor 80, el programa que te transporta, ¿cierto?, a otra dimensión. Ah, te transporta en este caso en el tiempo, ¿ah?, para llegar justamente a eso que se vivió, bueno, intensamente, ¿ah?, por parte de los ochenteros de corazón, y que en definitiva marcaron toda una época, todo un hito en nosotros, precisamente los ochenteros. Y en definitiva, bueno, ha sido la música también culpable de todas maneras de esa, digamos, pseudo transportación hacia el pasado, ¿eh? Ya que en cada ritmo, en cada tono, en cada letra de estas canciones hay partes de toda nuestra vida que se quedó en alguna pista de baile, tal vez en alguna fiesta casera, ¿por qué no? En

reunión que se estilaba también en esa época, porque no solamente te reunías para bailar, sino que también para compartir música con tus amigos, traspasar cassette, en definitiva, vivir toda una experiencia en torno a la música, ¿eh? Y ya nos vamos a transportar un poquito más atrás en el tiempo, precisamente al año 1979, cuando la maravillosa agrupación Queen nos traía este tema que es espectacular. El título es Crazy Little Thing Called Love, justamente, como les decía, del año 1979.

seguimos disfrutando de los recuerdos, ¿ah? de los recuerdos movidos, esto que estamos en un programa un poquito más bailable el día de hoy, porque justamente estamos en eso, estamos ya en Onda Fiesta. ¿Ah? Había un programa radial que también no, tenemos, sí, se puede decir, ¿ah? ¿Recuerdan ustedes la radio, Gabriela? Precisamente cuando tú estabas grabando muchas veces los cassettes, porque todos lo hicimos, ¿ah? Grabamos de la radio y teníamos que estar atentos ahí para tratar de cortar justo el momento donde aparecía el nombre de la radio, porque esa era la marca y eso precisamente le daba, en este caso, la exclusividad o la forma ideal, en este caso, que tenían ellos para que no se escuchara en pleno baile cuando estábamos nosotros el eslogan de la radio. Precisamente era eso, cuando estaba en lo mejor el tema, decía Gabriela, ¿te recuerdan? Bueno, algo así sería. Claro, no, bueno, la voz de él era mucho más poderosa en definitiva. Claro, sí, hay que reconocerlo, por supuesto. Si yo soy amateur, esto no soy un locutor que tomo el lomo como los tipos de aquel entonces y de esa radio en particular. Sí, puedo reconocer también, ¿no? Pero creo no hacerlo tan mal. No sé qué opina usted, señora, señor. Bueno, si están conmigo a esta hora de tarde, quiere decir que algo tengo también. Pues claro, sí. Si tampoco me voy a tirar tan para abajo, ¿no? No. Ya, pues entonces vamos a... este tema dedicado a Teresa. Y justamente del Salón de Belleza Teresa, que está ahí muy cerquita del estadio de nuestra comuna, ¿eh? Donde las chicas ahí te hacen los mejores cortes de cabello. Y hasta ahora debe estar, yo creo, full, llena, ¿eh? Así que les vaya muy bien, ¿cierto? A Teresita, a Irma, ¿eh? que estén a todo motor ahí dándole justamente a los peinados, a los cortes de cabello, que es lo mejor que saben hacer, y también escuchan todos los días la radio. Así que un saludo muy, muy especial para ellos. Y este tema dedicado especialmente a Teresita, ¿eh? De Donna Summer, del año 1978, I Will Survive.

Qué bello tema. Espero, Teresita, que te haya traído muchos recuerdos. Mira, la verdad me lo pidió el día de ayer, pero ya como estábamos con la carpeta completa y teníamos todos los temas, entonces no lo podemos hacer. Pero estamos precisamente para satisfacer los gustos de todos y cada uno de los radioescuchas que a esta hora están junto a nosotros. Seguimos ahora escuchando los temas de los años 80 y precisamente nos vamos a trasladar al año 1987 cuando Taylor Dane, en este caso, nos decía... Gel into my heart.

0: Más música, sábado taquilla, magnetoscopio musical, programas que en definitiva marcaron toda una época y toda una presencia en materia musical. Ahí veíamos todos los videos de la última generación, todo lo que nuestros artistas favoritos entregaban, lo hacían ahí, a través de estos programas, de ahí se daban. Yo de verdad que extraño ese formato del programa que me parece muy bueno y que creo no estar equivocado, que ahora daría un muy buen resultado, pero haciéndolo justamente en esa versión. ¿Y por qué no transportándonos en el tiempo? ¿Y qué les parece si lo hacemos también en la radio? ¿Qué es cierto? ¿Qué hay de entregarle a otros? Lo vamos a hacer nosotros acá en la radio, ¿verdad? Con videoclip incorporado, todo eso. Como de ahora estamos ya con cámara y todo acá, la última tecnología la tenemos acá en la radio, perfectamente lo podemos hacer así, ¿eh? Sí, yo creo, ¿eh? Vamos a estudiarlo, vamos a dar una vuelta y depende también lo que nos digan ustedes, ¿eh? Si les interesa la idea, y también coméntenlo a través de las redes sociales, ¿eh? Yo les voy a dar ligerito el número del WhatsApp, ¿cierto? Al cual se pueden comunicar con nosotros, el certero, el seguro, y ahí pueden dar todas sus recomendaciones, opiniones, recuerdos, pedidos también musicales, que lo pueden hacer a través de ese medio. Y en materia musical, volvemos al año 1991, cuando Rise and Fred nos decía, I'm too sexy.
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de regreso luego de escuchar este gran tema, ya estamos precisamente en materia derecha, ya estamos en recta lo que llevamos el programa y estamos disfrutándolo porque estamos viviendo la música acá, en la radio y nos ponemos a bailar precisamente todos los temas que se están dando en este momento, que son bastante entretenidos y que de todas maneras te hacen recordar. Esa es justamente una de las funciones de este programa, tratar de que usted, señora, señor, tenga los recuerdos, o sea, obtenga los recuerdos a través de este programa y que sean precisamente los mejores, ¿va? Los recuerdos malos los dejamos afuera, los recuerdos buenos los mantenemos. Así que vamos a seguir recordando buenos momentos a través de la música y ahora con un éxito del año 1982 a cargo de Toto, ¿va? Y su nombre, Strike for the Heart.

Bien, lo prometido es deuda. Le voy a dar el número entonces del WhatsApp de la radio, para que usted se pueda comunicar, bueno, no solamente con este programa, sino que con todos los programas que se dan acá. Empezando desde la mañana, entretenida, nos venimos con la ley de la tarde, Factor 80, con la galaxia, como decía, con Andrés Aguayo, en definitiva, con todos los programas. Este es el número que usted, que a continuación le voy a dar, anótelo, ¿eh? Es el más 569-5974-4015. Lo voy a repetir, ¿eh? Más 569-5974-4015. Ese es el WhatsApp de la radio para que usted pueda comunicarse con nosotros a través de este medio que es tan viable, tan bueno, tan, no digamos noble, pero sí muy servil. Sirve de mucho este medio y ahí podemos tener una mejor comunicación. Ya lo saben, recuerdos ochenteros, pedidos musicales también puede hacerlo. Menciones, alguna tal vez recomendación, porque no, acepto todo, críticas. También aceptamos de todo acá, así que eso para que usted lo tenga en cuenta. Y en cuenta también va a tener la música de Ricky James, del gran Ricky James, que en el año 1981 nos traía este tema llamado Super Freaks.

Ay, cómo pasan los años. Nos estamos llenando de recuerdos. Y conforme pasen más años, bueno, obviamente estamos acumulando mayor cantidad de recuerdos. Pero, ¿qué recuerdos tiene usted imborrables o mejores? Estoy seguro, le apuesto que están dentro de los 80. ¿Eh? Si tienes alrededor de 40, 45 años, por ahí más o menos, ¿eh? Estoy más que convencido que los mejores recuerdos los tienes ahí, en la época maravillosa de los 80. Porque también ahí estaba la mejor música. ¿Cómo no saberlo los chicos de Cool and the Gang, que nos deleitaban en el año 1984 con temas como Fresh?

Por aquí en la radio estamos viendo que hay algunos que llegaron con casacas y les empezaron a sacar rápidamente porque los movimientos precisamente que están haciendo al ritmo de la música son tantos que están haciendo que el cuerpo ya obtenga calor. Porque ahí la radio no es tan caluroso, ¿verdad? Por todo este tema de los equipos que tenemos acá de última generación, obviamente acá, entonces requieren tener una suerte de refrigeración. Y por lo mismo el ambiente es un poquito más frío, pero esto no se nota porque el ambiente lo estamos haciendo más que cálido justamente gracias a ustedes. Vamos ahora con Yazoo y un éxito del año 1989, no, un éxito de 1982, estoy cambiando ya las fechas, y el título es Don't Go.

Y no vamos a parar, vamos a seguir bailando, vamos a seguir disfrutando, seguir en los recuerdos, seguir en la senda de la música de los 80, 70 también, y por qué no, de los 90. Generaciones, décadas en este caso, que dieron a la luz justamente música fantástica. Y eso es, no, eso sí, imposible negar, imposible. Así que nadie puede negar que ahí concentra, ¿cierto?, una de las mejores estilos musicales que se dieron, digamos, no digamos que estilo musical, sino que simplemente la mejor música se dio. Eso, estamos convencidos de aquello. Y también así, bueno, Patrick Hernández nos convenció justamente de lo mismo, porque en el año 1978 tenía este temón, que lleva por título Born to be Alive.

Bueno, yo creo que cuando éramos pequeños todos tratábamos de decir ese Born to be alive. Era, claro, sí. Bueno, y digo porque éramos pequeños, porque ya estábamos hablando que esto salió el año 78. Entonces, si bien es cierto, los ochenteros, claro, pertenecimos a esa generación o nacimos por ahí por los 70, pero teníamos corta edad ahí, no veníamos prácticamente recién naciendo algunos en esa época. Entonces, sí, sí, lo recordábamos de todas maneras. Pero, como digo, no, intentamos emular las voces de los artistas, de los cantantes de la época, y cantábamos también, claro. Pero ¿cómo cantábamos? No había micrófono como ahora. Ahora todo el mundo tiene acceso a un micrófono. Antes el micrófono era restringido solo para algunos, que en este caso se veían solo en las radios. Ahora todo el mundo tiene un parlante y un micrófono y todos se la dan de locutor. Imagínate, hasta yo. Hasta yo tomé un micrófono y me las doy de locutor. A ese nivel estamos. Seguimos entonces en la música, ¿les parece? Sí, ya, no, ya, déjenme tranquilo. Ya nos vamos a la música. Y este tema del año 1984, a cargo de Bronski Beat, ¿lo recuerdan? Sí, Bronski Beat, muy bueno. Y este tema llamado Smart Home to the Rise.

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Oye, aparte de estar en la onda, por supuesto, sentirán netamente acá, también estamos como, y bailable, pero estamos como en la onda clásica, ¿cierto? Clásica, sí. Los clásicos, claro, son clásicos de los 70, 80 y 90. Y entre esos clásicos también encontramos a Pointer Sister. Sí, fantástica ella. Muy bella, ¿cierto? Las tres integrantes de esta agrupación, que en un principio fueron cuatro, ¿ah? Con el tiempo se fue grabando esto y una de ellas se apartó para trabajar en solista, no le fue muy bien. Y al cabo de un tiempo volvió, ¿ah? Pero ya no era lo mismo, ¿ah? Cuando eran las tres era fantástica. Hablando de cuando un directivo soltó en Hollywood, era la banda sonora de la película, lo hemos dicho algunas veces también. Y es imprescindible a la hora de recordar buena música, justamente esto. Yo lo recuerdo mucho porque creo que fue uno de los primeros temas que escuché cuando compré mi primer, en este caso, reproductor de música, digamos, porque antes tenía esas famosas radios. Oye, bueno, yo no tenía muchas lucas en ese tiempo también, y tenía una radio reloj que le habían regalado a mi vieja, y ese era mi sistema musical. Con eso otra vez me conectaba al mundo de la música. Y creo que así, finalmente yo le conecté los parlantes de un equipo viejo que había en la casa, de una tornamesa, y ahí obviamente lo desarmé para conectar esos parlantes y se escuchaba bastante bien, y era una simple y humilde radio reloj. Bueno, ya pasado menos de un año aproximadamente, ya llegó a mi vida ese equipo musical que podíamos llamar, con todas sus letras, y ahí, bueno, me hice fanático de la música. Más todavía, ya era fanático de la música y ahí con ese equipo más todavía. Y ay, claro, y siempre con mi Walkman y todo. Fantástico. Oh, ya me estoy poniendo viejo. Llegamos entonces, ya, nos íbamos con las Pointer 7, ¿cierto? ¿En eso estábamos? Sí, ya, nos vamos entonces con las Pointer 7 y este tema del año 1981, Neutral Dance.

Como les decía, más de 100 programas llevamos ya, ¿eh? Pero yo se los prometo, vamos a hacer una celebración, ¿eh? 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Y nos vamos a ir a escuchar justamente este tema del año 1979 a cargo de Eruption y su nombre es One Way Ticket.

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Vamos ahora a escuchar a Earth, Wind and Fire y este tema fantástico que lleva por título Boogie Wonderland del año 1979.